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0: gente linda, mi gente bacana, mi gente bella, como siempre, saludos, un abrazo bien grande para todos. Aquí estamos en A Que No Me Duermo de Tropicana, toda Colombia. Desde ese momento se conecta a nuestra señal. Por supuesto, Tropicana, la emisora más solidaria, la emisora que quiere y ayuda a la gente. Hoy más que nunca lo decimos, estamos del lado de ustedes, del lado de la gente. Los oyentes también han tenido la oportunidad de ver esas ayudas que ustedes nos han dado. Esa manito que ustedes también nos han echado estos días, por supuesto, en la ciudad de Bogotá, en la ciudad de Barranquilla, Medellín, Bucaramanga, Cúcuta, Sincelejo, Montería, Cartagena, la gente en Pereira, en Cali, Manizales, Armenia, también la gente en Pasto, todos han puesto la mano en el corazón, nos han ayudado a ayudar a las personas que lo han perdido todo, a los damnificados de ese terremoto que hace una semana, hoy una semana se cumple luego de esa trágica mañana que golpeó nuestro país. Y bueno, muchos de ustedes han contribuido a las donaciones y hemos posteado en redes sociales, en TikTok, en Instagram, Facebook, arroba Tropicana Colombia, para que se den cuenta las personas también cómo agradecen, las personas cómo se le iluminan sus ojos al saber que estamos del lado de ellos, los estamos ayudando, así de pronto no estemos ahí junto a ellos, pero sí, le enviamos estas donaciones que son una muestra, un símbolo de cariño, de unión, de fe, porque la fe mueve montañas y sabemos que de esta vamos a salir juntos. Una vez más, gracias por ayudarnos, gracias por contribuir al bienestar de las personas que lo han perdido todo, absolutamente todo. Y bueno, lo más importante es que está Papito Dios de nuestro lado. 8 minutos, aquí estamos en A Que No Me Duermo de Tropicana. 17 emisoras conectadas y ya saludamos a esta hora a la hermosa, la encantadora Karina Uribe. Cari, ¿cómo está? Buenas noches.
1: Caballito, placer de saludar.
0: De pronto, si abre el micrófono, le creo. Eso está como raro, como extraño. No sé qué habrá movido Karina Uribe que no... La escucho lejos, lejos, por allá. Mientras Karina, pues conecta bien el micrófono, contarle a los oyentes que vamos también a tener la oportunidad de estar interactuando con nuestra gente en cualquier parte de Colombia y el mundo. Recuerden que tenemos el Tropi WhatsApp ya habilitado, solamente tenemos un Tropi WhatsApp y es el 310-206-3302. 310-206-3302. 3302. Y también tenemos una conexión, un teléfono fijo aquí en la ciudad de Bogotá. Es el 601-348-7601. Este teléfono solamente usted lo va a marcar para comunicarse con nosotros en vivo. 601-348-7601. Muchas personas me están diciendo, caballito, lo que pasa es que yo llamo al 310-206-3302 y nadie me contesta. Resulta que este teléfono no es para llamadas, solamente es para whatsappearnos, mensajear, textear y por supuesto enviar noticias de voz. ¿Será que ya Cari está por ahí o todavía nada, Cari? Ah, bueno, vamos a esperarla. Resulta que hoy vamos a traer unos temas interesantes, unos temas que se han viralizado en toda Colombia, han levantado todo tipo de críticas y también muchas personas han puesto el grito en el cielo y de verdad que yo también voy a poner el grito en el cielo porque han multado a una persona que llevaba ayuda humanitaria para el eje cafetero con 1.200.000 pesos, algo así, porque se pasó el tonelaje. Qué cosa tan rara, qué cosa tan extraña. ¿Será, Cari, que ya?
1: Hello.
0: Nada.
1: Hello.
0: Te escucho muy lejos, demasiado lejos por allá.
1: Estoy igual que al inicio.
0: No, está lejos. Te escucho por allá en Afganistán.
1: ¿Cómo así?
0: Lejísimo, lejísimo. Dices, hola, hola, hola, hola. Yo no sé, Karina, qué le hace esos micrófonos que los daña. Sí, señor. Lo que pasa es que Karina es necia. Karina es necia. Uy, ella. Uy, Dios mío, bendito. Bueno, mientras Cari va arreglando su cuestión, yo le voy a decir a los oyentes cómo fue la cuestión. Lo voy a poner en contexto para que ustedes comiencen, pues, a opinar. Al 601-348-7601 nos pueden llamar o enviar su mensaje al 310-206-3302. Recuerden que este es Tropi WhatsApp solamente, o sea que envían mensaje de texto o también pueden enviar su nota de voz. Tropicana, la emisora diferente, la más bacana en toda Colombia, y aquí está la Tropi Denuncia.
2: A todos, hoy 16 de agosto, viajando hacia Pereira a llevar ayuda humanitaria en el peaje que hay antes de bajar a Cajamarca. Cumpliendo la ley, pasamos por báscula. Este vehículo pasó normal, 9.880 kilos, y el compañero que viene con nosotros en la caravana, por cumplir la norma con la respectiva señalización y la bandera, mostrando que trae colchonetas y mercados, ha pasado de peso 60.
0: Ajá. Sí.
2: Porque quedó registrado en el sistema, envió a la gente de tránsito. Que lógicamente dice lo mismo, que ya está registrado en el sistema y que no hay nada que pueda hacer, que lo único que puede hacer es apelar. Estamos viajando desde anoche y pues con ganas de llegar a ayudar lo que se pueda a los damnificados en el eje cafetero, y aquí estamos parados. Le hicieron un comparendo al conductor de 1.200.000 pesos. Qué tristeza que ese es el país que tenemos en los momentos difíciles. Ministerio de Transporte y las Secretarías de Movilidad siguen haciendo plata con los transportadores, no importa en qué momento esté pasando el país, para ellos la alcancía sigue abierta.
3: Bueno, acá estamos.
0: Bueno, es Tropicana, la emisora diferente, la emisora que está del lado de la gente. ¿Cómo les parece esto? ¿Qué dicen los oyentes? ¿Qué opinan ustedes? Vamos a comenzar a recibir noticas de voz al 310-206-3302. 310-206-3302. Y al respecto, ¿ustedes qué tienen que decir? Este comparendo, 1.200.000 pesos porque se pasó de toneladas. Por ejemplo, solamente podría transportar 10 toneladas y se pasó a 12, a 14 toneladas. Y le pusieron un comparendo de 1.200.000 pesos. ¿Qué dicen los oyentes en Colombia? ¿Ustedes qué tienen que opinar? ¿Qué tienen que decir? Oye, pero si es ayuda humanitaria, todo el mundo está contribuyendo para llevar las ayudas a Pereira, a Armenia, a Manizales, para llevar las ayudas a Buenaventura, a Chocó, a Cali y a las veredas, los corregimientos que han sido afectados, y se ponen con este tipo de cosas. Hombre, pero por favor, ¿a ellos quién les pone control? ¿Quién nos mete en cintura? Hoy en día no estamos para ponernos con este tipo de cosas, de pequeñeces, diría yo. Porque bueno, si fuera para otro tipo de cosas, listo, ahí venga. Pero para contribuir a ayudar, no hombre, no. No hombre, no. Dios mío bendito, ¿qué dicen los oyentes de Tropicana? ¿Qué opinan ustedes? 310-206-3302, y también pueden llamarnos al 601-348-7601. Tropicana, muy buenas noches.
4: Yo veo y escucho Tropicana, la emisora diferente que ayuda a los peruditos y a la gente. Saludos a Karina y Caballito, muy buenas tardes.
0: Noches. Ajá, mi querido amigo, pensé que iba... y bueno, solo se pasó 60 kilos. Solo se pasó 60. No, menos. Dios mío, de por Dios. ¿Qué opinan los oyentes de Tropicana? Hola, buenas noches, Tropicana.
5: Caballito, caballito, dice que la Policía Nacional lo que le importa es la plata. No les importa nada más, caballito. Ya.
0: ¿Ustedes creen que a la policía solamente le interesa el dinero? ¿O ellos sí están haciendo su trabajo? O sea, que está bien que hayan puesto ese comparendo porque la policía está para regular el tonelaje de los vehículos, así sea que lleven ayuda humanitaria. ¿Qué dicen los oyentes de Tropicana en Colombia? Pueden opinar, pueden llamarnos también al 601-348-7601. ¿Será que Karina ya está por ahí o todavía nada? Nada. Ahí la escucho, pero lejos. Vamos a ver.
6: Hello.
0: Ahora, caballito. Ahora sí, perfecto. No, no, no, no, no, no, no, ya, ya, ahora sí te escucho perfecto. Ay, ¿qué estabas haciendo? Karina, lo que pasa es que tú eres muy necia. Karina, tú eres muy necia. No, mira, Mira, oyente caballito. De Tropicana, Karina, caballito, esa niña parece un niñito con juguete metros. Nuevo.
3: Vea, caballito, estoy a 6 metros de donde está la consola. Estoy a 6 metros de donde está la consola.
0: Ay, ¿y tú qué haces por allá
3: aquí sola? Me tocó llamar a un maestro por allí y me dijo, eso está bien, normal.
0: Deje de estarle dando tanto odio a eso, hombre.
3: ¿Me escuchaste antes de conectarnos? ¿Me escuchaste?
0: Sí, pero ahora, Karina, tú eres muy necia.
3: ¿Y por qué necia? Oiga, pues, vio, las mujeres siempre somos las necias, ¿no?
0: Obvio,
3: mi amor.
0: Obvio, deja de estarle dando tanto odio a esa consola.
3: Así son los hombres, le digo. Siempre se salen por la...
0: Ahora me da cantaleta todo el programa, qué vaina tan fregada.
3: No. Mor, úndalo bien.
0: Bueno, ahora sí, recibe este oyente, me hace el bendito favor.
3: Pero primero voy a saludar, pláceme saludar a todos los oyentes en esta noche fría.
0: Después de 20 minutos.
3: No, señor, culpa mía no es, no, que los hombres, disculpen, son ellos, hombre, no, pero Dios no importa, mío. Vea, qué bueno saludarlos hoy, viendo llover acá en Medellín, pues preocupada obviamente por tanta cosa que sigue abrumando al país, y no solo al país, al mundo. En este fin de semana se han presentado varios terremotos que también han dejado entonces a ver cómo está el mundo. Hay alertas de tsunami en varios lados, hay novedad en Buenaventura porque el mar subió, hay novedad en Perú porque el mar se fue, terremoto en...
0: Y Karina metió el dedo por donde no es.
3: No, caballito, yo no lo metí por donde no es. Vea, terremoto en España, terremoto en Indonesia, el de Colombia, el de Venezuela. ¿Qué nos está pasando? ¿Qué estará pasando con el mundo, con estos?
0: Oye, Karina,
3: esta cantidad de cosas. Y adicional, vamos con ayudas hasta un punto y me le van a cobrar multa al muchacho porque iba con sobrepeso, supuestamente con ayudas para una población donde lo está necesitando.
0: Karina, María, el oyente.
3: Tropicana, buenas noches.
0: Dios mío. Tropicana, buenas.
6: Buenas noches.
0: ¿Con quién hablamos?
3: Más, ¿con quién hablo?
6: Anoche, caballito.
0: Mi hermano, ¿cómo es su nombre?
6: Pedro Rodríguez.
0: ¿De qué barrio, Pedrito? Pedro, o de qué ciudad?
6: Bueno, estamos aquí de Barranquilla.
0: Bueno, Pedrito, ¿qué opina usted, qué tiene que decir sobre esta situación que se presentó el 16, o sea, ayer domingo, que multaron a este conductor con ayuda humanitaria? Solamente se pasó 60 kilogramos y le han puesto una multa de 1.200.000 pesos. No, hombre, qué vaina tan fregada.
6: Pero yo lo veo, pero re mal.
3: Total, ¿cierto?
6: Re mal, porque de verdad son ayudas humanitarias que están llevándolo a la gente del terremoto. Y yo veo que de pronto se la estaban montando al tipo. Porque por ahí hay un video donde también un dueño de unos furgones, van como 10, querían cobrarle peaje. Y él hizo una llamada y lo dejaron pasar a todos, que no pagaran peaje porque también llevaba ayuda humanitaria. Entonces no estoy de acuerdo con ese comparendo que le hicieron al muchacho, que le escriba a la página principal de Abelardo y ellos están respondiendo. Se lo digo por experiencia.
0: Oiga, mi hermano, pero ¿sabe qué? Es triste, doloroso que tengan que recurrir a un correo, tengan que recurrir una llamada para que estos policías, para que estas personas que, bueno, están en función de su trabajo... Hombre, pero hay algo que no se puede ocultar, hay algo que no se puede detener, y son las ayudas. O sea, es una vaina que no tiene ni ton ni son. Por ejemplo, a Karina sí le parece bien el tema del comparendo ese.
3: No, en ningún momento he dicho que me parece bien, nunca.
0: Ay, yo pensé que estaba dormida.
3: Eso del comparendo y más en este momento me parece irrisorio, o sea, eso no debe estar pasando en este país. Estamos en un momento donde todo lo que salga para sumar sirve, todo. Y si estuvieran con una cantidad de toneladas pues de sobrepeso, uno diría, es peligroso porque puede volcarse, estamos con un nivel, es de precaución que no le vaya a pasar nada. Pero una multa, no, mi amor, no, ahí sí no estoy de acuerdo. Y se lo digo claramente, estamos mal, estamos intentando solucionar lo que está pasando en otros lados del país, para que vengan y me cobren multa a mí que estoy ayudando. No.
0: Más oyentes, Tropicana, buenas noches. ¿Con quién hablamos? ¿Cómo es su nombre, mi hermano?
3: Buenas noches.
7: Buenas noches, caballito.
0: Oiga, ¿de qué parte de Colombia nos llama, hermano?
7: De aquí de Bogotá, hermano.
0: De Bogotá, papá, un abrazo, gracias. ¿Cómo es su nombre?
7: Felicitaciones, Luis Enrique Perdomo.
0: Oiga, Luis Enrique.
7: De San Antonio, Tolima.
0: Ok, ¿cómo le parece esta vaina, esta sinvergüenzura? 1.200.000 pesos por un comparendo a unos carros que iban a llevar ayuda humanitaria. ¿Eso queja?
7: Caballito, gracias a su programa se saben de esas barbaridades que comete, no sé si fue una autoridad inepta, que cómo le va a cobrar a una persona que lleva ayuda humanitaria. Me parece triste, de lo más bajo que puede hacer una persona esa.
3: Barro.
7: Es que estoy piedro, indignado.
0: Indignado, claro que sí.
7: Como tolimense que soy, indignado con personas de esa calaña.
0: Mira, y aquí también, no, Karina, dijeron, y amigo, le voy a decir, un oyente por acá dijo, es que ellos siempre están en función del dinero, del billete. Si ellos ven la oportunidad, así sea que haya pasado cualquier cosa, cualquier vaina, donde ellos vean la oportunidad de pellizcar, de sacar provecho de esa situación, ellos lo hacen. ¿Será eso verdad? ¿Será que no hay dolientes? Pues, ¿será personas que de pronto no le ponen el alma y el corazón?
7: Caballito, sí, siempre hay unas manzanas podridas en la policía, porque yo soy patria, la mayoría, gracias, es la mayoría, una minoría hace que armar a la policía.
0: Es correcto, y eso yo también lo digo, Karina. Sí, la claro, gran mayoría son...
7: Pero gracias a Dios, caballito, gracias a Dios, con la era Abelardo de las Priellas se acaban esas manzanas podridas.
0: Bueno, esperemos que así sea.
3: Nosotros no queremos meterle como el tema político, porque realmente todos somos los afectados, sea político o no político, ¿cierto? Entonces, que no siga pasando esto, y desde los pequeños empresarios hasta los grandes. No podemos seguir así.
0: Bueno, más oyentes al 310-206-3302. Este es el Tropi WhatsApp en todas las ciudades. En todo el territorio nacional solamente tenemos un Tropi WhatsApp. Es el 310-206-3302, y también tenemos un teléfono fijo, el único autorizado en la que no me duermo. Si usted quiere comunicarse con nosotros, es el 601-348-7601. Karina, tenemos una gran cantidad de notas de voz. Vamos a recibirlas.
3: Muchas. Y es más, estaba leyendo los comentarios de ese video viral donde pues el muchacho indignado, y la gente se ha ido, pero impresionante, a defenderlo, y tienen toda la razón. Qué triste que esto esté pasando. ¿Qué más, caballito?
8: Bueno, caballo, buenas noches.
0: Mi amigo.
8: La picana, la más bacana desde Bucaramanga, papi. Espere que se dé cuenta nuestro presidente Abelardo de la Estrella, ¿verdad? Que manda a bajar ese comparendo enseguida. O le da lo del comparendo a papi. Eso hágale llegar la noticia al doctor Abelardo de las Priellas, y verá que él manda a bajar ese comparendo, y si no, pues le hacemos la recolecta, papá, y bajamos ese comparendo, le ayudamos a ese señor que lleva esa ayuda humanitaria, papito. Eso, nosotros no nos paramos en gajos pichos.
0: Bueno, más oyentes en toda Colombia, al 310-206-3302. Tropicana, buenas noches.
9: Caballo, buenas noches, caballo.
0: Un abrazo, mi hermano.
9: Bueno, ¿qué te puedo decir? La verdad es que es un camión, cuando se pasa de ciertas toneladas, tiene un peligro que se puede volcar, o sea, se puede voltear por el sobrepeso que lleva. Entonces se mira desde ese punto de vista. De pronto el man ha tenido que hacerle un llamado de atención y dejarlo ir.
3: Eso, ya,
9: y el funcionario que llamó al tránsito, bro, esa es su función, es llamar al tránsito si un vehículo se pasa de eso. Pero el del tránsito es el que debió llamarle la atención y dejarlo ir, pienso yo. Ahora, si a ti te molesta eso, a mi hermano, a mí me molesta que vaya un presidente a entregar balones allá a Cali, al Chocó. Balones y camisas se le quedaron a él, porque eso fue lo que le quedó a él. O sea, qué tristeza, hermano. O sea, ¿quién está pensando en juego? ¿Quién está pensando en camisa cuando hay unas necesidades que tenemos que suplir? Ahora, joder, en una entrevista sale mi hermano haciendo unas muecas que parece catcher de béisbol. Entonces, o sea, hay muchas cosas que yo pienso que también debemos criticar ahí, viejo caballo, no solamente la multa de un conductor.
0: Más oyentes, 310-206-3302. Los oyentes en Colombia están opinando. Dígame, señorita.
3: Que por qué no le dieron la opción de pronto al muchacho de decir, mira, por seguridad no se puede transitar con ese peso. Si quieres, puedes dejar acá una parte de esas cosas que estás llevando. No te vamos a multar porque es una ayuda humanitaria, pero cuando puedan enviar a alguien que las recoja o mandarlas en otro vehículo, pues listo.
0: Y solamente,
3: que lo de la multa.
0: Oye, no, y solamente fueron 60 kilos, o sea, 120 libras. O sea, el peso de...
3: ¿Qué tan peligroso, puede,
0: una
3: ser,
0: persona,
3: ¿qué tan peligroso puede ser un sobrepeso de 60?
0: O sea...
3: Ay, no, me va diciendo cuánto sobrepeso, porque yo tengo de sobrepeso más o menos 60.
0: No, por ejemplo, una Karina te pesa eso. Tropicana, buenas noches.
10: Buenas noches, ¿cómo vamos? ¿Bien o qué, caballo?
0: Excelente,
10: Karina.
0: Excelente, mi hermano.
3: ¿Qué más, corazón? ¿Cómo vas?
0: ¿Cómo es su nombre? ¿De qué parte de Colombia, papá?
10: Son de Cúcuta.
0: De
10: pues
0: Cúcuta.
10: Bien, pues el tema, sí, eso es criterio, no es criteriómetro.
0: Ok, hágale, quiero escuchar.
10: Lo que pasa, yo también ando en carretera, y ¿qué es lo que pasa? Cuando uno lleva el pecado, digamos así, 50, 100 kilos, antes de subirse a la báscula, va y busca cómo hablar. Lo que pasa es que ese sistema de la báscula va en línea, va conectado a nivel. Entonces, a mí me pasó una vez, fue en San José, después en Puerto de Río, y ya paila, o sea, para quitarlo eso ahí, pero ya después que sube en la báscula y el sistema lo pesa, es difícil. De ahí no es el que dice que es el policía por robar, pues no. O sea, ¿sí me entiende? Entonces,
3: sí,
10: faltó pericia al conductor, creo yo, antes de subirse, si sabía que él iba sobrepeso, ir a hablar.
0: Amigo, yo le voy a hacer una pregunta. Por ejemplo, ¿a usted le parece bien el actuar del policía? ¿O usted que anda en carretera, a usted le parece bien el actuar del policía? De pronto no habló, porque le faltó astucia, de pronto le faltó esa pericia, como usted dice.
10: El conductor que llevaba sobrepeso, ajá, que yo antes de subir a la báscula a ir a hablar.
0: ¿Y le parece bien el accionar del policía? ¿Está bien lo que el policía hizo? O sea, ponerle el comparendo, imponerle el comparendo de 1.200.000.
10: Obvio, no, porque es una labor humanitaria. Claro que no, reprocho eso, no estoy defendiendo.
0: Sí,
10: sino
0: señor,
10: que le faltó pericia al conductor.
0: Claro.
10: Astucia.
0: Ok.
10: Si yo sé que llevo el pecado encima, pues antes de subir a la báscula, porque ya cuando se sube a la báscula un vehículo, ya queda registrado en el sistema, caballo.
0: Ok. Ah, bueno, eso sí no lo sabemos, desconocemos eso de las carreteras, ¿no? Por ejemplo, usted que anda en carretera, ¿qué nos puede decir para que nosotros podamos entender? Es correcto. O las recomendaciones, porque ya usted es un veterano del volante.
10: Es que vea, cada conductor sabe cuánto puede cargar un carro el que maneja. Ejemplo, si yo voy con el conductor, el dueño, pues el dueño se baja. Como dijo Karina, uno pesa 80, 90 kilos y sabe que lleva 70 kilos, se baja y pasa a pie, pasa caminando.
3: También.
10: Entonces, o sea, uno que andó en carretera sabe eso, y el conductor le faltó, o no sé si pesó mal, la báscula estaba mal donde él pesó, o sacó cuentas y no pesó en una báscula antes de arrancar. Pero obvio, el comparendo, como dijo ahorita el señor ese, eso se lo quitan.
0: Ah, ok, listo.
10: Ustedes actúan en eso, la noticia se hace viral,
0: claro.
10: Y actúan eso.
0: No, entonces, si hay alguna persona cercana al presidente, o si de pronto el presidente está scrolleando y está escuchando a Que No Me Duermo de Tropicana, ya lo sabe, mi querido presi, que eso, llegó el momento de ayudar.
10: La secretaría, la ANI, o el encargado de esa báscula, eso... Pues yo creo que lo quitarán, el país no se va a quedar por una multa, ¿no?
0: Es correcto, correcto, claro que sí. Mi amigo, un abrazo,
10: pero
0: gracias.
10: Los conductores no deben ser tan ingenuos, ellos saben cuánto peso puede llevar un camión que maneja.
0: Ok, vale, entonces todo depende del conductor, Karina, ¿yo? ¿Más oyentes?
3: Sí, señor, tiene toda la razón. ¿Quién por acá, Tropicana? Buenas noches.
11: Tropicana, buenas noches. Muy buenas noches, estoy de la ciudad de Pasto.
3: Desde Pasto, qué bien, qué bueno saludarte. ¿Cuál es tu nombre?
11: Mi Mariana.
3: Mariana, un gustazo. Bueno, Mariana, ¿qué opinas al frente de este tema?
11: Pues me parece el colmo que los policías hagan una cosa de esto, porque él está haciendo una ayuda contra la humanidad. Entonces, ¿dónde quedan los derechos que uno se merece?
3: Total. Bájale un trizal radio. Bájale si quiere un trizal radio, porfa, para que te podamos escuchar mejor y nos escuches por el teléfono.
0: Amiguita,
11: hoy fueron ellos.
0: Mira, yo te quisiera hacer una pregunta y es la siguiente. Para ti, el policía quien hizo el comparendo debe tener de pronto algún tipo de penalidad, algún tipo de castigo. O no, solamente
11: verdad, sí.
0: O solamente pues bajar
11: verdad,
0: ese comparendo.
11: Sí. Pues a mí me parece que si tuviera que hacerle algo a él, ya que él tiene que ver las personas cómo están en ese momento sufriendo, con hambre, con frío, y tranquilamente les hacen comparendo a las personas que que queremos ayudar, porque habemos muchas que sí queremos ayudar, queremos a Colombia, y ellos tranquilamente, como ganan un buen salario, tienen un buen sueldo, no hay problema, los demás se joden. En primer lugar, usted sabe, si el presidente no les ayuda con bajando el este comparendo, ya les manda balones y solucionado el problema.
0: Ay, ay, ay. Bueno, mi señora, muchísimas gracias, ¿oyó? Muy amable, que esté muy bien. Bueno,
11: Hasta luego.
0: ¿Y está haciendo frío ahí en Pasto o está suavecito?
11: ¿Qué tal? No, está suave.
0: Ah, bueno. Bueno, pues, un beso.
3: Un abrazo. A ella ya le gusta el frío, entonces.
11: Feliz noche.
0: Feliz noche.
3: Tan linda.
0: Chao, más Mariana. Oyentes. Tropicana, buenas noches. ¿Con quién hablamos? ¿Aló? Ajá, mi hermanito. ¿Cómo está la película? Cuéntamelo todo. ¿Cómo es tu nombre?
12: Fernando Roca.
0: ¿De dónde?
12: Barranquilla, papá.
0: Hermano, cuéntemelo todo. Cuéntemelo todo, no me oculte nada. ¿Y qué opinión le merece este tema que hoy estamos tocando aquí en A Que No Me Duermo de Tropicana?
12: Caballito, la verdad es que ese compadre no tiene que bajarlo del sistema. Así como está la situación en cuestiones de emergencia, o sea, no amerita la acción del policía.
0: Amigo, y para unas... bueno, esto está constantemente sucediendo, va a seguir sucediendo. Entonces, ¿qué es lo que hay que hacer para que este tipo de situaciones no se vuelvan a presentar? ¿Qué es lo que hay que hacer para ti? ¿Qué es lo que tiene que hacer el gobierno, la presidencia, para que estas situaciones pues ya no se presenten?
12: Pues caballito, lo que acabas de decir ahorita hace rato, pues si el presidente está escuchando o los altos mandos de la policía, pues que le llame la atención a los policías que, ajá, en este caso de emergencia no es para que se coloquen en esa posición, ya que nuestros compañeros allá o amigos, familiares que estén por allá,
0: mira, urgente. Karina y oyente, escuchen esto que me acaban de enviar por acá. Caballito, lo que pasa es que ellos querían era billete, pero como no hubo billete, decidieron poner el comparendo. Donde le dan plata, nada pasa. ¿Será posible esto? No, pero no creo.
3: Pero no creo que hasta qué punto, sí.
0: ¿Será? ¿Ustedes qué creen? ¿Qué opinan?
3: Ay, no, yo no sé, pero sabiendo que se trata de una ayuda humanitaria, es una cosa totalmente diferente. Entonces, no estoy de acuerdo que sea ni plata, ni comparendo, nada. Y más, entregar platas así, eso es ilegal, muchachos, eso es ilegal.
0: Bueno, notica de voz, Karina, 310-206-3302. Recuerden que el único Tropi WhatsApp autorizado, habilitado en el que no me duermo es este, 310-206-3302 en toda Colombia.
13: Nada. Caballo, buenas noches. Una pregunta. ¿Usted cuántos camiones ha visto de la policía llevando mercados a esos lugares? Yo no he visto el primero, ni por noticias, ni por internet, ni por ningún lado. Pero eso sí, persiguen a la gente de bien y a los de mal, ahí sí los dejan libres.
0: Oye, Karina, buena pregunta. ¿Tú sí has visto?
3: Está buena la pregunta.
0: Bueno, tú has estado en eventos, has estado enviando la maquinaria amarilla en estos días. Mejor dicho, Karina parecía Bob el constructor, mandando maquinaria amarilla.
3: Ay, tú estabas haciendo de todo, todavía sigue todo esto. Ajá, y si Dios lo permite, mañana me voy para el Chocó.
0: ¿Mañana? ¿Tú qué vas a hacer por allá?
3: Voy a ir a ayudar, a entregarle alegría a la gente.
0: Ok, Karina, pero bueno, entonces tienes que salir desde por allá, ¿no?
3: Sí, señor, eso esperaremos, si tenemos la señal.
0: Bueno,
3: sí, señor.
0: La pregunta del millón, Karina. ¿Has visto camiones de la policía llevando ayudas humanitarias? ¿Sí? ¿No?
3: Sí, señor.
0: ¿Sí lo has visto?
3: De la policía y también de las fuerzas militares.
0: Ok, entonces...
3: Incluso le tengo video.
0: Esto ya, entonces, pues ya lo pudimos corroborar que sí, efectivamente, sí han estado pues entregando ayudas humanitarias. Tropicana, buenas.
5: Caballito, Karinita dice que ¿por qué estará pasando esto en el mundo? Y lo que nos muestran las noticias es que Israel bombardeó 3 ciudades de civiles en Palestina.
3: Dios mío.
5: La guerra, nos matamos unos con otros. Pues miren, ahí está el castigo. Tanto fanatismo, tanto idolatría, tanta envidia. Todo eso lo estamos pagando y eso lo vamos a seguir pagando.
0: Gracias, más oyentes, 310-206-3302. 3302 Tropicana, a que no me duermo.
14: 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Bueno, caballito, Karina, yo pienso que el tema de detener el vehículo está bien. Listo, se pasó y de pronto el hombre no pasó por la báscula por cuestiones de miedo. Listo. Pero pues, o sea, con ese comparendo que se le realiza, con eso se pueden comprar ayudas para llevar para allá. O sea, detengan el vehículo y pidan que se dividan la carga o que manden otro camión. Pero no, pues que le pongan un comparendo y afecten a una persona, porque pues la persona está descolaborando, estamos en tiempos donde necesitamos es ayudarnos, y esa no me parece que sea una forma de pensar de un buen ciudadano, y más en una situación como esta.

0: Caballito, yo lo veo bien. Lo que hace el policía está muy, muy bien. Mire, va a sonar cruel y todo, pero sé que van con ayudas humanitarias, pero entonces eso le pasaría lo mismo al transporte de alimentos. Échenle a esos camiones hasta que ya no le quepa ni un gramo más, sabiendo que también puede pasar muchos accidentes por sobrepeso, y ahí me parece muy, muy bien. Eso está muy bien. Excelente trabajo el policía, porque ese es el trabajo de él. También recordemos que también en esas ayudas humanitarias se presta para muchas cosas malas también. Entonces, no, me parece muy, muy bien, caballito.
1: Gracias. Bueno, los oyentes opinando al 310.
2: Mira que no están cobrando peaje 206, si usted lleva el letrero de ayuda humanitaria.
1: 3302. 310-206-3302. Es Tropicana. Los oyentes opinando.
3: Bueno, caballito, acá se reporta el señor de Uribe. ¿Cierto, Karinita? Oiga, Karinita, mi amor. Oiga, caballito, no, pues a mí me parece injusto, injusto, berracamente injusto. Que, o sea, que sean tan miserables la policía tras de que no hace nada en esta vía, tras de que son unos zánganos y vienen a ponerle comprenda al pobre hombre por llevar ayuda humanitaria. Ojalá a ese policía nunca le falte la comida en la casa, ojalá. Dios quiera que nunca le falte un plato de comida y unos medicamentos en la casa. Ya saben, el señor Duribe desde Ibagué, Tolima, sí señor.
2: Mi amor, Picos, esposo mío.
1: Tropicana, buenas.
4: Sí, caballo, párame bola. Lo que pasa es... El oyente que llamó ahorita está equivocado, que la mayoría es al revés, la minoría es la que se queda bien y la mayoría mala. Pero hay que ser realista. Esa vaina es porque no, hay que ser realista como son. Y lo que le pasó al man, que fue que se le hicieron la multa, ya, yo sé cómo operan, porque un transportador me dijo, si el camión va demasiado cargado, el conductor se vuela de eso, o sea, no entra a pesar, se vuela. Y el policía espera que vaya lejito y se le pega. Por allá más adelante, un pedazo que haya puro monte, ahí lo paran, enseguida toma sus 300 y lo dejan seguir. Eso es así. Lo dejan seguir, caballo.
1: 3302, los oyentes en Colombia.
4: Porque si se sube ahí, hay cámara ahí, apenas se sube ahí, sí no pueden hacer nada. Se la aplican los conductores, los que transportan carga pesada. Porque llame a alguno que esté más empapado en cuento.
1: Ven acá, yo ahora les quiero cambiar la pregunta a los oyentes de Tropicana. ¿Ustedes creen que si de pronto hubiese habido dinero de por medio, uh-huh, o sea, que el conductor le hubiese dicho, sabes que aquí tienes la liga, el soborno,
2: vea, le doy
1: por debajo de cuerda?
2: Pues, ¿para qué? Uh-huh.
1: ¿Será que si lo hubiesen dejado pasar no hubiese sucedido nada?
2: Ay, mijito, estamos en la viña del Señor, también no se puede decir nada, bueno, porque eso pasa y mucho.
1: Vamos a preguntarle a los oyentes. Para mí, con las modificaciones que le han querido hacer a este tipo de acciones que son ilegales, porque también los están penalizando, yo creo que esto ya no debería verse, ¿cierto? Igual, ¿por qué lo pregunto? Porque este oyente lo acaba de decir. Hubo otro oyente que también me escribió ahorita y me dijo, pero si hubiese habido plata de por medio, muy seguramente lo hubiesen dejado sano, lo hubiesen dejado pasar. ¿Tú crees, Karina? ¿Tú crees que de pronto podría ser? ¿Puede ser? ¿Escuchamos a los oyentes o no?
2: Escuchemos a los oyentes. No quiero decir más nada referente al caso porque, bueno, primero, a mí no me ha tocado que nunca, o que me digan, deme plata, o que, no. Tampoco he tenido comparendo, solamente una vez que parqué mal parqueada.
1: Que tú siempre andas mal parqueada, Karina.
2: Caballito, y no más, pero pues de
1: momento. No ves, oíste, que el micrófono lo habías dañado. ¿Qué vaina con Karina? ¿Dañaste el micrófono? ¡Joda! ¡Qué vaina, Tropicana!
5: Hombre, ¿qué más, caballito? Estamos de aquí desde Barranquilla, Colombia, aquí en las Malvinas. Vamos a reportar la sintonía, caballito. Y felicitar al señor Gerardo Sarmiento, que está de cumpleaños, caballo. Felicítemelo ahí, caballito.
1: Bueno, para Gerardo, un abrazo bien grande de parte de Karina. ¿Un qué?
2: Gerardo, un piquito.
1: Un piquito nada más, no, hombre, Karina, tírale un beso.
2: Besate. No, porque ya por ahí uno dijo que era de Uribe.

0: Ay, mi amorcito, esposo mío, está enojado.
1: Caballito, papá, eso no lo dudes. Eso no lo dudes, mi rey, eso no lo dudes. Si hay plata por debajito, baila en lindio.
2: Los oyentes en Colombia están opinando. ¿Qué dicen ustedes? Si de pronto hubiese habido platica de por medio, un soborno, un billete de 100,000, dos billetes de 100, de esos verdecitos, ¿no hubiese pasado nada? O igualmente le dice el policía, me hace el favor, me respeta, esto no se puede hacer, comparendo y va para la cana. Tropicana, buenas.
3: Hola, Tropicana, caballito, Garina, muy buenas noches, ¿cómo están?
2: Un abrazo.
3: Me gustaría opinar, pero antes de mi opinión, me gustaría consultar, no sé si alguien me puede corroborar o informarme cómo es la cuestión, porque hasta donde yo tengo entendido, el camión se puede ir a pesar a la báscula y ahí es donde se le mide el pesaje y creo que es para no pasar el peaje con el paso, con el peso excedido, es lo que creo yo, ¿no? O sea, que ahí es donde en la báscula es donde le dicen, no, usted está excedido, tiene que mermarle para que en el peaje no le pongan comparendo. Creería yo que es así. Y por el otro lado, no, pues me parece muy injusto que en una situación en la que estamos hagan estas cosas, hombre. Yo creo que todos debemos tener sentido común y mirar la situación por la que está atravesando el país. Es más, yo pensaría que estos camiones que hacen este tipo de transporte deberían de estar exentos de pagar el peaje y tener una ayuda o un bono de combustible que el gobierno les pueda donar, o por lo menos las alcaldías de cada ciudad, que sea algo organizado y que se sepa pues que los camiones que están saliendo son que salen con ayuda, y yo creería que la alcaldía debería de darles un bono de combustible, no pagar peajes, y hombre, es ayuda lo que necesita Colombia.
2: Bueno, los oyentes que me están preguntando, ¿a qué número pueden llamar aquí en la ciudad de Bogotá, en cualquier parte de Colombia o del mundo? Es el 601, tienen que anteponerlo porque ese es el código de aquí de Bogotá en fijo, 601-348-7601. Te lo voy a repetir, 601-348-7601, en cualquier parte de Colombia o del mundo. Y tenemos el Tropi WhatsApp, que es el 310-206-3302. Finalizamos con esta llamada, hacemos la desconexión y ya volvemos con otro tema aquí en Tropicana, que no me duermo de lunes a jueves. Desde las 8 de la noche hasta las 12, toda Colombia tiene una cita con nosotros en Tropicana, la emisora más solidaria, la emisora que ha ayudado y no se va a cansar de ayudar, porque estamos del lado de ustedes, a nuestra gente que lo necesita. Y una vez más, gracias a toda Colombia por sumarse en cada ciudad a este episodio que hoy, Karina, tenemos una semana de estar ayudando a nuestra gente, una semana ardua, una semana pesadísima para muchos, donde la esperanza se ha apoderado también de nosotros porque hemos conocido unas historias increíbles. Así que, Cari, aquí tenemos a este oyente, 4 minuticos.
0: Cuente a ver. Hola, Tropicana.
4: Hola, Karina, buenas noches, ¿cómo estás?
0: ¿Qué más? ¿Con quién hablo?
4: Hablas con Fernando.
0: Fernando,
4: a ver, voy a opinar del tema. Me parece muy descabellado de la policía, porque aún aquí en Bogotá, en el Campín, fue muy atrevido sacando comparendo. ¿Me escuchas?
2: Sí, claro.
0: Sí, ahí sí te escucho. Sí, que desde Bogotá, que te parece atrevido lo del comparendo, ajá.
4: Sí, porque pues, hombre, todos debemos ponernos la mano en el corazón y poner nuestro granito de arena, y ellos deberían hacerlo. Para
0: Fernando,
4: ellos
0: una están pregunta. Es
4: para... Señora.
0: Una pregunta. ¿Te han de pronto, no sé, o has sobornado, o te han dicho, deme plata para no dejarte un comparendo?
4: Varias veces.
0: ¿En serio? ¿Varias veces?
4: Sí, eso ya es normal en ellos, eso... No podemos decir que todos, pero es una gran mayoría. Pero en este momento que estamos pasando por una situación tan tenaz el país, pues hombre, ellos deben de colaborar hablándole a la gente, ¿no? No sacando de una vez la agresividad y colocando comparendos, porque eso no me parece que sea lógico.
0: Y si suponemos que de pronto, bueno, en este caso del chico, él llegó donde estas personas de la báscula y los de la báscula le dijeron, pues por el reglamento nos toca llamar al tránsito, el tránsito le habló de buena manera y él más bien quiso volver de pronto quizás polémica con esta historia, y el tránsito y todo el agente encargado estaba era siguiendo solamente una norma y se alteró fue el chico, ahí uno qué respondería, por ejemplo.
4: No, pienso que totalmente lo hicieron en un principio bien, pero después actuaron mal porque pues ellos no debieron haber hecho el comparendo. Ellos debieron haber tomado las medidas reglamentarias hablándole al muchacho o a la persona que llevaba la carga. Más no hacerle un comparendo. ¿Ves? Ya sí, ellos tienen toda la facultad para mirar la carga que están llevando, entonces es una ayuda humanitaria, pues hombre, prevengan al muchacho y díganle eso no se hace, o usted sabe que eso no se hace, le pedimos su colaboración, pero no es una implantando el comparendo como siempre lo saben hacer, es que ellos primero pegan y después hay
2: pregunta, quien
4: dijo, después no van, después de que pegan, entonces eso no es.
2: Bueno, pues, mi querida Cari, vamos a hacer la pausa, volvemos en instantes, dígamelo, señorita.
0: Vale, y antes de la pausa, si alguien de pronto trabaja en un punto de báscula y quiere conversar con nosotros, sería maravilloso.
2: Listo, vale. En la próxima hora vamos a tener otro tema también de interés nacional y ya venimos aquí en A Que No Me Duermo de Tropicana para seguir hablando con todos ustedes. A Que No Me Duermo, en la emisora más bacana, en la emisora diferente. Una vez más, gracias por aportar. Gracias por ayudar. Hoy más que nunca somos la emisora que ayuda a la gente.
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1: Seguimos. Sí, sí, sí, sí, sí, sí.

0: Mierda, ahora soy yo, pues. Seguimos en Aquí No Me Duermo de Tropicana, la emisora diferente, la más bacana en toda Colombia. Aquí estamos con todos ustedes, pasándola bueno, pasándola chévere. Y pues, qué cosas, ¿no? Cosas que suceden, cosas que pasan.
1: ¿Qué estaba alegando por allá?
0: Que ahora soy yo, bro.
1: Explica. Ah, vio que no soy yo. El fantasma que usted tiene lo tiene en todo al ladito y me está provocando a mí, a usted mismo.
0: No, no, señora.
1: No.
0: Mira, cada vez que tú llamas, algo pasa, Karina. ¿Qué sucede, Dios mío?
1: Ay,
0: bendito.
1: Gana
0: Menos mal que los oyentes no saben de qué estamos hablando, pero antes de irme, hoy yo les voy a decir qué es lo que está pasando para que ustedes también se rían con nosotros.
1: No.
0: Entonces, yo como que, ay, entonces, ¿qué está pasando? Pero no, ya.
1: Ajá, viste que yo no soy la mala, viste no, que no le puse nada a ninguno.
0: Usted cada vez que me llama me desconcentra. Bueno, Karina, a esta hora a los oyentes de Tropicana le vamos a contar que también tenemos otro tema por ahí en remojo, algo que sucedió aquí en nuestro país, y vamos a ponerlos en consideración, en contexto, para que tengan entonces la oportunidad de opinar. ¿De qué se trata, Karina?
1: Bueno, caballito, han sucedido una cantidad de cosas. Pero bueno, yo quiero que escuchemos lo siguiente para que estén entonces bien conectaditos.
0: Hipótesis a Perongo.
1: Oiga. Bueno, ¿cómo les parece? Ay, no es que me encantan esos chismes, así les voy a decir sinceramente. Tienen una vainita que no. Por una cerveza, dos mujeres se pusieron a pelear en medio de la playa ya en un establecimiento. Pero una cogió a la otra, no sé si con un banquito, con un tronco, con no sé qué, pero empezó a pegarle y ella tirada en el suelo. Ay, no, Dios mío, ¿ah? Entonces, en las imágenes se observa ese momento en que las dos empiezan a pegar, se empiezan a agredir físicamente y varias...
0: Pero si estaban peleando por una cerveza o estaban peleando por otra cosa.
1: Señor, por cerveza. Mm. Por cerveza. Yo no sé si la cosa se llamaba cerveza, pues.
0: Yo no
1: sé. Si el muchacho
0: eso.
1: Era de pronto Edgar Cerveza. ¿Cierto? Si se llamaba Edgar Cerveza, ya uno diría, están peleando por esa misma cerveza. Esa botellita tiene su vaina. Lo que les cuento entonces es que este incidente rápidamente llamó la atención a los que estaban en el establecimiento. De una llegaron, intentaron separarlas, pero en ese punto donde estaban hasta... Le digo, pues, desvivían a la que estaba tirada allá en el suelo.
0: ¿En serio?
1: Qué muchachas tan bravas, caballito. Es que escuche nomás. Vea. Empieza, vea. Vea. ¡Pum! ¡Pan! Dios mío, mientras que unos intentan sobrevivir, vea, estos otros peleando ahí por bobadas, por una cerveza. No, muchachos, pónganse serios, pues. No. Y como dicen por ahí, como peleitas de esas, no, para pelear por tripa, no, mi vida.
0: Ay, como que no, ¿ah? ¿Cómo no, que no?
1: Como las peleas de faldas, los hombres eran muy feos peleando por una vieja. Mijito.
0: Bueno, no. Unas peleas que sí uno tiene que darlas, que hacerlas, Karina.
1: Pues si le están haciendo algo a su mujer o si le están haciendo algo de pronto, no sé, algo inaudito. Usted dice, me toca defenderme a puño, pero no, por una cerveza.
0: A mí me parece...
1: Contexto.
0: A mí me parece, Karina, y yo sí, eso lo he visto mucho, eso lo he visto demasiado en la ciudad de Barranquilla, que las mujeres ya no solamente pelean por su cuestión, por su hombre, por su macho apareador, por su hombre de pecho peludo, sino que también pelean... ¿Qué pasó?
1: Es que macho apareador.
0: Sí, claro. Ya las mujeres
1: los
0: no pelean...
1: Pues.
0: Sí, claro.
1: No.
0: Sino que también pelean por el tema de la cerveza. Mira, hay que decirlo. Hay gente, Karina, que es descarada, confianzuda. Y hay algo que sí pasa, y esto yo creo que es general, la envidia. De pronto la muchacha tiene un outfit, ahora como le dicen, de pronto por solamente envidia, por molestarla. Vea, le han vaciado cervezas, le han vaciado agua, o de pronto le echan las cervezas y se la tiran. O sea, le hacen una cantidad de cosas. Y yo creo ahí en ese borbollón que se armó, no solamente fue por la cerveza, sino también por otra cosa. Porque por una cerveza, no creo. 4.500 pesos, no creo.
1: Porque la cerveza se la pagó el marido de la otra.
0: Viste. Ya vienes tú con la cuestión.
1: Qué feo. Yo digo, pues, una pelea entre hombres se ve fea, pero una pelea entre mujeres, ay no, es triple fea.
0: ¿Será?
1: ¿Seré yo muy machista, muy qué? ¿Feminista, machista? De verdad, pero una pelea de mujeres se ve horrible.
0: Hoy en día las mujeres no se quedan de manos cruzadas. Hoy en día las mujeres, las cosas que quieren decir, las dicen. Hay chicas que son lengua larga, con esa lengua se peinan, se bañan y se visten. Y hasta la par se ponen con los hombres, porque yo las he visto. Yo las he visto. Y no es mentira. Eso sí lo he visto yo. Y cogen rabia y pelean y de cuánta vaina.
1: Qué miedo, no. ¿Para qué necesidad de pelear? ¿Cómo es de rico vivir en tranquilidad?
0: Vea, ¿qué dicen los oyentes? Ya vamos a preguntar sobre esto, dígalo.
1: A los oyentes, si les ha pasado de pronto una pelea así donde ustedes digan, uy, no, yo creo que sorprendía. Y si de pronto tienen la historia de cuándo, cómo fue la pelea esa.
0: Ok, Tropicana, buenas.
2: Aquí no me duermo, Tropicana, oyente nuevo. Les hago una pregunta a todos estos que están defendiendo y atacando y bueno, todo esto. El anterior gobierno quería acabar los peajes, sin embargo, este los ha continuado y les va a elevar los precios. También existió que no dejaron pasar los carros si no pagaban peaje. Eso no se escucha, ¿verdad? Solamente se escucha lo que ataca a unos, pero no en general todo lo que sucede. Si todos nos pusiéramos de acuerdo y elimináramos todas estas rencillas, todas esas espinas que tenemos en el corazón, el mundo sería más fácil de llevar. Sin embargo, las creencias y las ideologías religiosas y políticas no lo permiten. Bendiciones, feliz noche.
0: Bueno, gracias, un abrazo. Él estaba opinando sobre el tema anterior aquí en Tropicana. Bueno, aquí no me duermo de Tropicana. Doña Karina nos ha puesto ahí en contexto una pelea de dos mujeres que se dieron de lo lindo, de lo bello, bello, espectacular.
1: Como diría usted, muñeca.
0: A muñeca limpia. Pero ven acá, ¿se jalaron los pelos o no? Porque las mujeres jalaron. Las mujeres se jalan los pelos.
1: Están en el vestido de baño.
0: En serio. Ah, es que era con vestido de baño también.
1: Claro, estaban en cuera.
0: ¿Y dónde estaban ellas? ¿Y dónde estaban ellas?
1: Que en una playa, Cabangín.
0: ¿Pero en qué parte? ¿En qué parte? ¿Santa Marta, Cartagena, San Andrés, Puerto Rico? ¿Dónde fue esa vaina?
1: No, ya.
0: ¿En Río Frío?
1: Me va a tocar ir a decirles exactamente dónde fue la playa, porque eso está como raro.
0: Oh, qué vaina. Bueno, vamos a recibir a los oyentes al 310-206-3302, 310-206-3302. Envíen su notica de voz y también pueden comunicarse con nosotros en vivo en cualquier parte de Colombia. Pueden llamar al 601-348-7601. 601-348-7601. Karina, ¿cómo fue la pregunta que hiciste?
1: Que si a alguno de los oyentes le ha tocado una pelea de
0: mujeres.
1: Ese nivel. Sí, de mujeres, o bueno, de hombres también, donde digan ustedes, uy.
0: Vea, no hay cosa más bacana que una pelea de mujer, porque resulta que primero se tiran los trapitos al aire. Los trapitos al aire, sí, se dicen de todo. Y ya después, adivina, se comienzan a encuerar. Y mentira no es. No, es que yo no estoy diciendo mentira. Comienzan entonces, ya no solamente se jalan el cabello, sino que luego ya viene la camisa, ya viene el short, ya viene la panty, el cuco, bueno, y usted, viene el brasier.
1: Casi todas las ve como en short y en falda, y eso termina la falda arriba, la camisa abajo.
0: ¿Qué dicen los oyentes, Tropicana?
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0: ¡Miércoles!
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0: Bueno, ya está bueno, ya está bueno. ¿Qué dicen los oyentes de Tropicana? Al 601-348-7601 y 310-206-3302. ¿En algún momento a usted le ha tocado lidiar, vivir, de pronto separar a dos chicas peleándose por una cerveza o por cualquier otra cosa? ¿Y qué opinan al respecto? ¿qué opinión le merece que dos mujeres se vayan a los golpes, hombre, por un hombre, por una cerveza o solamente por mera envidia? ¿Qué opinan los oyentes de Tropicana? ¿Qué opinión tienen al respecto de esta situación? Que Karina, ella dice que nunca ha sido a los golpes, pero yo sé que sí.
1: No, a los golpes de pronto otra cosa, pero con amor y cariño. De resto, no, eso no funciona. A mí esas peleitas me parecen terribles. Queda uno rebajado. Eso sí, si a mí me están alzando la voz, si a mí me están tratando mal, o si a mí me están diciendo una cosa, o me le están haciendo algo a alguien, no. Ahí sí, párese en la raya, venga a ver, pues, que con quién es que es que es.
0: Hombre, qué vaina, qué locura, qué barbaridad. Qué vaina tan fea, ¿no? ¿Cómo?
1: Ay, hay cosas de cosas, caballito. Por ejemplo, usted ve que el man aquí le está pegando. Por ejemplo, usted como hombre ve que aquel man, lo que sea, le está pegando a la mujer. O usted también se mete.
0: Ah, no, eso sí.
1: Usted ve que le está faltando el respeto a una muchacha o de otro bien. No, usted también se mete ahí. Eso sí es complicadito.
0: No, sí, eso sí, claro. O sea, que un hombre le venga a pegar a una mujer, yo esa vaina no la acepto, no la tolero. Y esa pelea sí me la gano, sí me la compro, porque no. Hay gente que sí prefiere hacerse el de la vista gorda, prefiere hacerse el ciego y no meterse a defender a la mujer que le están dando como a sello de notario, como a rata en balde, no me parece.
1: Sí, como sello de notario.
0: Sí, eso sí no me parece, Karina. Y yo creo que debemos ser más empáticos. Y hombre, el sexo débil, las féminas, no se tocan ni con el pétalo de una rosa. Parece una frase de baúl de cajón, pero es verdad, es cierto.
1: Ay, no, pero hay unas que peleando y parecen las espinas de la rosa. Qué cosa tan brava.
0: Hombre, aquí usted no es papaya, porque nada le guardamos a nadie. No le guardamos nada a nadie. Es Tropicana, la emisora más bacana, la emisora diferente, la que ayuda a los peluditos y a la gente. ¿Qué dicen nuestros oyentes de Tropicana, Karina? ¿O un oyente?
1: A ver, ¿qué por aquí, Tropicana? Buenas noches.
4: Hola, Karinita, mi vida, mi amor, caballito.
0: Mi amigo.
4: ¿Cómo vamos, caballito?
0: Excelente, papá. ¿Y usted qué más? ¿Qué ha habido, hombre?
4: Que viene aquí ya terminando labores, mi propia aplicación.
0: Oh, qué bueno, qué chévere.
1: Bueno,
4: con respecto a los dos temas, el primero, el de las chicas peleadoras, ahí me pasó, tuvo que ver uno en Tumaco, Nariño, caballito, Tumaco, Nariño.
0: ¿Y qué pasó?
4: Vieron dos, estaban tomando dos parejas, ahí, repartiendo ahí en la playa, ahí en Tumaco. Y resulta pasa de que... Ajá. Una de las muchachas, como que le hizo ojitos al marido de la otra y se fue más tremendo taperoco, compadre.
0: ¿Sí?
4: La otra viene la agarró de
0: tremendo tierrero, loco.
4: De para atrás hasta la silla y lo que usted dijo ahorita, caballo, eso empezaron fue a mostrar las carinas una y otra.
0: Sí, claro. Papi, lo que pasa es que...
1: Y no, las carinas,
0: y eso es verdad. Mira, y eso es verdad. Y hoy en día, con el tema de las plataformas, de las redes sociales, de los celulares, la gente no se para, sino que la gente graba. Entonces eso lo montan y se vuelve una locura. O sea, no...
4: No, caballito, el problema en Tumaco es que usted se pone a separar una pelea y usted es el que lleva la peor parte.
0: Así es la cosa.
4: Eso no perjó. Usted se mete en una pelea de alguien y usted es el que resulta llevando el bulto.
0: Ah, papi, tú llevas porque más palo allá, que... Vea, usted lleva más palo que tamborero en carnaval.
4: Eso sí es verdad, caballo. Un compañero una vez, eso fue cuando yo era militar, y un compañero vi una pelea de dos tipos que agarraron que por una cerveza, no sé. Hombre... Le cuento, caballito, que ese man duró como 2 días en el hospital de la parera que le dieron por meterse a separarlos.
0: Analiza tú, joda.
4: Entonces, allá eso es otro cuento. Allá usted no puede poner a separar a nadie porque usted lleva el peor bulto.
1: Igual es uno. Ah, ¿viste?
0: Sí, sí. Oiga, mi hermano, un abrazo. Gracias.
4: Con respecto a la primera, yo sí quiero dar una opinión, caballito, con eso.
0: Hágale
4: de
0: una.
4: La verdad que es una falta de respeto del policía, y estaría muy bueno que el comandante de la policía, el director general de la policía, sancionara a ese policía, porque es que, hombre, es una persona que está llevando ayudas a personas que lo perdieron todo, a personas que necesitan ayuda. El man no estaba haciendo algo malo, el man estaba llevando unas ayudas. Hombre, como escuché a muchos oyentes que decían que no, hombre, llámele la atención y que siga. Sí, claro, llámele la atención y siga, pero ¿cómo le va a poner un comparendo de un poco de plata que apuesto que ni siquiera el hombre tenía para eso? Es una falta de respeto. Ojalá el comandante de la policía, el director de la policía, indague a ese policía, lo sancionen o lo echen. Y lo que decían muchos oyentes.
0: Ok.
4: Poderle ayudar al hombre, claro, a buscar ese comparendo, o si el presidente fue tumbar esa vaina, excelente, porque el hombre no estaba haciendo nada malo, es mi humilde opinión.
0: Listo, mi querido amigo, un abrazo. Gracias a los oyentes de Tropicana opinando al 310-206-3302 y también nos llaman al 601-348-7601. Ya lo saben, aquí en Tropicana no le guardamos nada a nadie.
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0: Karina, bueno, ya a esta hora queremos hacer conexión con nuestra gente en Pereira, queremos hacer conexión con nuestra gente en la ciudad de Armenia, Manizales, en Cali, en Quibdó, en Buenaventura, todos los que han sido afectados, todos los que han perdido sus enseres, su casita. Llegó el momento de que se comuniquen con nosotros vía WhatsApp. Pueden enviar una nota de voz al 310-206-3302. 310-206-3302, o también pueden llamarnos al 601-348-7601. 601-348-7601. ¿Para qué? Vamos a abrir el micrófono para que todos ustedes tengan la oportunidad, hombre, de enviar su SOS. Si necesitan algo, aquí en Tropicana los vamos a ayudar, hombre, para que esa ayuda llegue al instante, de inmediato. Si necesitan colchonetas, yo esta tarde estaba viendo que en algunos albergues en la ciudad de Cali estaba lloviendo y se le mojaron pues sus colchonetas, también los cubrelechos, las sábanas. Entonces, hombre, ellos estaban pidiendo una vez más que les enviaran sus colchonetas. Eso fue en uno de los albergues en la ciudad de Cali. Pero, ¿qué necesitan en las otras ciudades, Karina?
1: ¿Qué siguen necesitando? Que nos cuenten. Están necesitando medicinas, están necesitando carpas, están necesitando, no sé, más cobijas, alimento. Han sido muchas las cosas que la gente ha enviado, pero sabemos que hay unas cosas que se agotan más fácil que otras. Entonces queremos saber directamente por parte de ustedes que se encuentren en Pereira, en Cali, en Manizales, que nos estén escuchando, ¿qué están necesitando?
0: Que nos envíen de una nota de voz. Vamos a estar muy pendientes, muy atentos. Y aquí voy a recibir la primera llamada. Ya lo saben, si están en algunos de estos municipios, corregimientos, en alguna de estas ciudades y necesitan la ayuda de Tropicana, pueden comunicarse con nosotros. Vamos a escucharlos, vamos a contribuir, vamos a ayudar. Es más, vamos a seguir ayudando porque de verdad que han sido jornadas maratónicas, pero con la satisfacción del deber cumplido, porque estamos estrechándoles la mano a ustedes, los estamos cobijando, les estamos enviando no solamente estas ayudas, estos no son pañitos húmedos, estos no son cepillos de dientes, estas no son cremas dentales, no. Este es un mensaje de apoyo, de solidaridad, y es muy claro, muy contundente. No están solos, de esta salimos todos. Y por supuesto con la emisora que los ayude y que los escuche a Tropicana. Buenas noches, Tropicana.
1: ¿Quién por ahí?
7: Hola, hola, Tropicana. Buenas noches.
0: ¿Cómo es tu nombre?
7: Hola, te llamo desde Pereira.
0: ¿Cómo es tu nombre, mi querida amiga?
7: Irma.
0: Doña Irma, bueno, cuéntenos cuál es su situación, si necesita algo, aquí le vamos a ayudar. Vamos a estar muy atentos a su petición.
7: No, ya habíamos hablado, Caballito y yo, la otra vez. Me sirvió mucho.
0: Hombre, mi señora.
7: Estábamos hablando lo de las ayudas psicológicas.
0: Ok.
7: Pero ahora te estaba te iba a contar es que pues casualmente desde ayer no ha hecho sino llover, llover y llover. Entonces, muchas cosas de las que llevaron, pues no es el caso mío, ¿cierto? Pero nosotros estamos pendientes de todo lo que publica Tropicana Pereira también y redes de la ciudad. Entonces, los albergues, lo que estaba, por ejemplo, en los parques, que llevaron que cobijas, sábanas, almohadas, colchonetas, sí, pues obviamente se han mojado, porque las carpitas se han mojado por debajo, el agua les corre por debajo. Entonces, por ejemplo, ahorita lo que necesitarían sería nuevamente cobijitas, ropita, sobre todo las ¿cómo se llama esto?
0: Los toldos.
1: Toldos, carpas, no. Carpas, plásticos.
7: No. Estivas.
0: Ah, ok, las estivas.
7: Que quede como al tico del piso, porque han implementado más albergues, pero también se llenan fácil y ya llevan las cositas mojadas para los que logran los nuevos albergues. Incluso están publicando uno ahí, necesitan que la ayuden a instalar el agua, pero bueno, los que todavía siguen en los parques, en los barrios, tienen todo mojado, entonces necesitan muchos plásticos para envolver las carpitas, porque son, como dijeron ellos, son carpitas de verano, o sea, solo es techo, no tienen alrededor nada. Es plásticos para ponerle alrededor y para ponerle encima, y estivas plásticas, y encima de las estivas, pues uno ya coloca sus colchones o sus cobijas, colchonetas, lo que sea.
0: Ok, ejemplo, mi señora.
7: Digo, porque desde ayer no para de llover, en este instante sigue lloviendo.
0: Y bueno, unas por otras, ¿no? En el departamento del Tolima, también estaban necesitando con urgencia esta lluviecita. De verdad que les ha llovido, porque la situación ha sido bastante compleja también con el tema de las de los incendios, de la vegetación. Entonces, de verdad, bueno,
7: sí,
0: como dice uno por ahí.
7: Exactamente.
0: O sea, si por allá llueve, por acá no escampa, pero bueno, hay que ser fuertes, hay que ser fuertes.
7: Exacto.
1: Y mil gracias de verdad por conectarse con Tropicana.
0: Bueno, mi señora,
1: de verdad.
0: Un beso, gracias a nuestra gente de Pereira. Le enviamos un fuerte abrazo. Y bueno, vamos a continuar recibiendo más oyentes. Si están en Cali, en Pereira, Armenia, Manizales, si están de pronto en el Chocó, en Quibdó, en Buenaventura, en cualquiera de estos municipios, en cualquiera de estos pues departamentos, llegó el momento de comunicarse con nosotros al 310-206-3302, ese es el Tropic WhatsApp, o también la línea fija aquí en la ciudad de Bogotá al 601-348-7601. Si necesitan algún tipo de ayuda, si necesitan algún tipo de alimentos, si necesitan medicamentos, llegó el momento de comunicarse con nosotros, que aquí los vamos a ayudar, los vamos a atender, porque de esta, Karina, salimos todos oyentes a esta hora.
1: Unidos a esta hora. Tropicana, buenas noches.
8: Buenas noches, Karina. Hola, caballito, buenas noches, Karina, buenas noches. Dios me les bendiga mucho, muchísimo, muchísimo. Un abracito. Bueno, caballito, Karina, disculpe que me tomo el atrevimiento por este ladito de enviar la notificación a todos los habitantes de Kennedy que quieren venir a colaborarnos con punto de acopio en el colegio Linen de Kennedy. Eso lo hacemos con los padres del colegio, claro, y junto con los chicos del colegio para apoyar ese proyecto. Van a ser 3 días y arranca desde mañana. Entonces, quienes quieran colaborarnos para enviar esas ayudas a Chocó, de antemano muy agradecido.
0: Gracias
1: para la gente. Me están diciendo por acá que necesitan urgente en Pereira plásticos, sí, que lo que más está necesitando es plásticos, carpas, todo esto para poder protegerse de la lluvia, que sí, entonces la lluvia en esos lados, muchas personitas que están en albergues de canchas, las canchas se están inundando, entonces claro, les está tocando subir un poquito más arriba de la cancha, incluso poner las estivas, como dice la oyente. Si alguien vive en también municipios aledaños, cerca, todavía tienen carpas o tienen esos plásticos grandes, que nos cuenten dónde se pueden comprar, dónde pueden conseguir, o si alguien que los tenga en donación también les agradece.
0: Vamos a seguir recibiendo más oyentes a esta hora en A Que No Me Duermo de Tropicana. Si están escuchándonos y necesitan algo, aquí está Tropicana. todo el país se conecten a Que No Me Duermo. Vamos a ayudarlos. ¿Qué necesitan? ¿De qué están urgidos? Llamen ya de una al 601-348-7601 o también pueden enviarnos una notica de voz al 310-206-3302. 310-206-3302. ¿Qué necesitan la gente en Cali, en Buenaventura, en el Chocó, en el Eje Cafetero, Armenia, Manizales, Pereira? ¿Qué necesitan? Aquí nosotros estamos prestos, dispuestos, como siempre, a ayudarlos en la Que No Me Duermo de Tropicana, la emisora, hombre, que ha ayudado de verdad. Y también, por supuesto, un abrazo bien, bien especial a nuestros oyentes que han puesto su granito de arena y hemos enviado esta gran cantidad de ayuda humanitaria al Eje Cafetero, a Cali, al Chocó, y la gente lo ha tomado de maravilla, de verdad que sí. La Tropa Roja y nuestros compañeros en las diferentes ciudades nos han mostrado por medio de videos, también nos han enviado informes, y la gente de verdad con unos ojos de esperanza, y eso nos ha conmovido. Ojalá y sigamos así unidos, porque un país unido jamás será vencido, doña Karina.
1: Bueno, me están diciendo por acá que mañana sale una tractomula desde Medellín, Caldas, Antioquia, hacia Buenaventura. Sale mañana mismo. Si alguien desea también enviar carpas, enviar víveres, todo esto hacia Buenaventura, ahí está entonces disponible para que estén atentos. Entonces, listo, me avisa cualquier persona si quieren acercarse a donde está la tractomula, ahí está entonces disponible para que ayudemos.
0: Ok, es Tropicana, la emisora diferente, la más bacana en toda Colombia, al aire a Que No Me Duermo. Y ya le voy a contar algo que está sucediendo.
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0: Yo les quiero hacer una pregunta a los oyentes de Tropicana, y quiero que sean sinceros. ¿Sí?
1: Cuente a ver.
0: ¿Ustedes, oyentes, les da igual, les da lo mismo, o por el contrario, se enervan, les da piquiña, les da desazón, un sinsabor que algunos creadores de contenido, yo no voy a decir nombre y no vamos a volver a decir nombres, pero que han salido pues en sus cuentas, en redes sociales, a decir que, bueno, hay unos, sí los he escuchado con un tono...
1: ¿Pidiendo plata?
0: No, y con un tono bastante fuerte, donde le dicen a la gente que pues le comenta, que oye, que la mano izquierda no sepa lo que hace tu mano derecha. Entonces, el creador de contenido le respondió, vea, me importa un tal, que si mira, que si no mira, mejor ayude usted más bien, esto que lo otro. Entonces, ellos no solamente cuelgan eso en sus redes, sino que también lo ponen a monetizar. Y entonces le están criticando que ellos se están lucrando pues con la tragedia, con el dolor ajeno. Al respecto, ellos dicen, y esta es la pregunta que sí les quiero hacer a los oyentes, además, ver, si de pronto les afecta en algún sentido o no les afecta, les da igual, les da lo mismo. Y es lo siguiente, hey, ¿de dónde sale mi plata? Yo no trabajo, yo no estoy en una empresa, yo lo que hago es subir esos videos y con lo que me dejen esos videos de regalía, eso es lo que yo invierto, pues para yo poder comprar, no sé, cualquier tipo de ayuda, cualquier tipo...
1: ¿Te refieres al del documental?
0: Entonces, yo sí le quiero preguntar a los oyentes, ¿a ustedes les parece válido este mecanismo? ¿Les parece válido? Sí. O no les parece? ¿Ustedes creen que ellos deberían pues ayudar haciendo sus cosas internamente, convocando a su gente y no postear nada en redes sociales? Tropicana, buenas noches.
4: ¿Cómo estás, caballito? Dios te bendiga, hermano. Karinita, mi amor. I love you forever, baby. Bueno, caballo, ¿qué te puedo decir? La verdad es que en este mundo nadie puede ser como uno, honesto.
9: Lastimosamente existen todo tipo de personas. Pero yo pienso que uno tiene que también mirar el objetivo de ese creador de contenido y si realmente está ayudando, independientemente si monetiza o no monetiza, pero si está haciendo una labor así como la Tropicana, vale la pena ayudarlo.
1: Total.
0: Ok. Bueno, listo, dale.
9: Pero, caballo, pero también quiero hacer una pregunta a los oyentes, caballo. ¿Qué le parece que un ministro se vaya a la playa?
0: Oye, pero espérate, porque nos vas a cambiar el tema, y estamos hablando de los creadores de contenido, después nos alborota la cuestión. Aguanta. De pronto eso lo podemos tocar en la próxima hora. No te preocupes que todavía hay tiempo. ¿Qué dicen los oyentes de Tropicana? Ahora sí, ¿qué ibas a decir tú, Karina? Si estás de acuerdo o no estás de acuerdo.
1: Estoy de acuerdo porque tienen mucha gente que lo sigue y eso puede servir para ayudar. Sí, no importa. Estoy de acuerdo que hagan contenido, que hagan videos, que hagan lo que sea, que lo que tengan que hacer. Pero eso sí, que no se aprovechen, que no empiecen a pedir plata. Que si van a sacar plata es virtualmente, que van a sacar plata es porque los videos le generaron ese dinero, es plata que le puede servir a la gente. Ya, pero no. Yo prefiero eso, a que digan, transfiérame a este Nequi, transfiérame a esta cuenta, que yo voy a comprar cosas para ellos. No, cualquier transfiérame.
0: Tropicana, buenas.
1: No.

0: de corazón, sino, ay, vea, estoy dando esto, ay, mire, no sé qué, y lo monetizan. ¿Ves, caballito? Mira, tú por lo menos, tú donaste tu tiempo, o donas un pedacito de tu sueldo, una cosita así, o sea, un mercadito. Eso es donar, marica, que ya nadie más se entere, pero la gente ya es solo monetizar. Lamentablemente es monetizar. O sea, la verdad, yo siempre he estado en contra de esa gente. Porque es que esa vaina ya, o sea, se volvió mamona, se volvió cansona, ¿sí? Entonces yo sí, por lo menos yo sí, esa vaina la detesto. Digo, estamos usando las redes sociales para otras cosas, como esas estupideces, perdónenme, pero eso son estupideces. Tenemos que dejar de dejar crecer esa gente, porque la verdad esa gente no. Y hoy en día, mira, si tú te pones a dar cuenta, creció y se unió fue Colombia. Esa gente sobra y siempre ha sobrado. Entonces acá, que el tal Aliendra, que no hace que nada, esa gente no existe. Para nada.
1: ¿Le quieres replicar algo, Karina? Porque tú sí estás de acuerdo con eso.
2: Yo sí estoy de acuerdo.
1: ¿Quieres decirle algo al oyente o no?
2: No le quiero decir nada porque cada uno tiene su opinión libre y abierta y también pueden tener razón. Yo lo digo es porque yo también no soy influencer. Yo digo que soy micro influencer. Y sé que de una u otra manera también
1: eso. ¿Cómo que micro influencer? Usted no es influencer. Usted es una persona que tiene potestad para usted opinar, hablar, porque usted hace parte del sistema de radio más grande que tiene este país, Tropicana. Usted, su palabra va, no me hace el favor y no se me minimice, no me hace el favor.
2: No me estoy minimizando, sino que estoy manejando a niveles de seguidores, porque así se les influencer.
1: En seguidores nosotros tenemos, mira, un país conectado, tenemos mucha más gente que esas personas.
2: Que sí, tienes la razón en
1: eso. No me haga enojar.
2: Pero lo estoy hablando es por ese lado, entonces nosotros como Tropicana también vamos a muchos lados y hacemos video y recolectamos ayudas, y nosotros lo estamos haciendo por el lado bien, nosotros no nos estamos aprovechando de nadie. A eso es lo que me refiero, que hay mucha gente que se aprovecha, pero yo por eso los defiendo. Aquí antes es que estamos sumando para ayudar a sacar muchas personas de la situación que están llevando. Entonces, no lo veo por el lado negativo. A mí me choca es cuando ya se aprovechan y dicen, páseme tanta plata, que es que yo sí lo voy a gastar. Y a mí, ¿quién me muestra que usted se gastó o no se gastó esa plata? Eso es diferente.
1: Ah, bueno, no me haga coger rabia porque voto el chupo. No. Tropicana,
2: amor, usted ya votó el chupo hace tiempo.
3: Buenas noches, caballito, ¿cómo está? Con respecto a la cuestión de la báscula, si el conductor sabía que llevaba sobrepeso y se subió a la báscula, pues grave, porque después de subirse a la báscula ya no, el policía no puede hacer nada, porque el funcionario de la báscula ya lo registra con sobrepeso y el policía tiene que hacerle obligatoriamente el comparendo, porque si no lo hace lo va a reportar y el policía puede recibir una sanción, ya porque la báscula es cuento aparte del policía. Entonces, si el conductor sabía que llevaba sobrepeso y se subió, lo que tenía que hacer era no subirse a la báscula. Y el policía posiblemente ahí sí le hubiera podido colaborar, porque mientras no suba la báscula, no, el funcionario de la báscula no lo registre con sobrepeso, el policía sí ya le hubiera podido colaborar al ver que era una ayuda humanitaria.
1: Ok.
3: Porque los conductores cuando llevan sobrepeso y saben eso, tienen esa opción de pasarse de largo y no subirse a la báscula, pero corren el riesgo de que el policía lo pare y le saque plata o lo haga devolverse y pesar.
1: Listo, mi amigo, un abrazo, gracias. Más oyentes al 310-206-3302 y también pueden llamarnos para conversar con nosotros en vivo en cualquier parte de Colombia. 601-348-7601, 601-348-7601. Quiero hablar con ustedes en vivo. Tropicana, buenas
4: noches. A que no me duermo de Tropicana. Buenas noches, amiguitos. Yo estoy de acuerdo que los influencers hagan sus videos y todo, que sea para bien, porque hay mucha gente que lo sigue y que la gente de Colombia es muy buena.

0: Y allá esas personas que hacen las cosas y se aprovechan de las cosas, pues allá cada uno con su conciencia. Con su conciencia que si están haciendo algo mal, pues hay un Dios que todo lo ve. Entonces, ellos son los que tienen que entregar cuentas.
1: Ok, gracias. Más oyentes. 601-348-7601. Tropicana, buenas noches. ¿Con quién hablamos?
2: Buenas.
3: Hola, con Catalina.
1: Mi querida ¿cómo amiguita, estás, querida? ¿Cómo está usted? ¿Cómo ha pasado?
3: Bien, gracias. Será para comentar respecto a lo que están hablando.
1: Bueno, ¿aló? hágale. La escuchamos, señorita.
2: Cuente, bien pueda.
3: Pues realmente a mí me parece que lo de los influencers sí funciona un montón, porque siento que he visto los casos más reales mediante ellos y creo que han llegado como a comunidades que están demasiado vulnerables y le han puesto como más el ojo a esa situación. Entonces como que no es solamente que muestren y que van y se toman la foto, no, o sea, como que la gente, ellos realmente sí le estaban poniendo como todo su empeño en ayudar a la gente, porque por noticias, o sea, es como muy superficial. Entonces los que realmente uno sí conoce desde mucho tiempo sí se han puesto la vez y me he enterado de más cosas por ellos. Entonces pues eso.
1: Okay, entonces.
2: No, y sabes qué siento que con esta novedad, con todo esto sucedido en Colombia, se han activado los influencers de una manera tan impresionante y yo siento que ha sumado mucho. ¿Qué te parece?
3: No, me parece espectacular porque realmente, o sea, vuelvo y me entero por ahí, sé que son las zonas más vulnerables, cuántas toneladas han enviado a las zonas donde definitivamente es muy casi que imposible llegar, allá llegan. Y es como que muestran, como que se esfuerzan un montón. Y, o sea, como que esa pulso, todo lo que se han ganado. A excepción de unos cuantos otros, pero pues la mayoría hace la diferencia para bien.
2: No, sí, es que he visto tantas cosas bonitas que, uy, de verdad. Muchas gracias realmente por tu opinión, súper chévere. ¿De dónde es que eres?
3: Bueno, yo estoy aquí en Ibagué.
1: Karina, mira, amiguita, lo que pasa es que Karina, como es amiguita de ellos, ella sí no opina como tiene que opinar, porque hay unos sinvergüenzas esos que se lucran del dolor ajeno, y esa vaina yo sí no la tolero. Yo no lo voy a mencionar porque no los quiero hacer famosos. Famosos somos nosotros.
3: Sí, claro, no, por ahí hay una que pidió donaciones.
1: No, y no lo diga, pero no vaya a decir. Cuente,
2: mejor no. No diga nombres, pero ¿qué pasó? Cuente, ¿cómo fue?
3: Pues imagínese que es una muchacha que se la pasa pidiendo plata para el arriendo, para las uñas, para las pestañas, y se aprovechó de la situación y empezó a decir que la plata que le donaran a la cuenta de ella lo iba a hacer para comprar mercados y hacer donación. Y mostró solamente las bolsas de un mercado y dijo que supuestamente eso había dado 800,000 pesos y no mostró facturas.
1: Pero mira, yo te voy a decir algo.
3: Otros que sí mira, han mostrado.
1: Amiga, espérate y te voy a parar en seco porque te voy a decir algo. Y esto para todas las personas. No podemos ser infantiles. No podemos dejarnos meter los dedos en la boca, muchachos. No cualquiera que pida plata. Hay que darle plata, no señor. Sabiendo que, o sea, ella está viviendo sabroso con la platica de ustedes. No, hombre, no, esa vaina no. Amiga, usted primero investigue para dónde va esa plata.
3: Totalmente, y es que la gente le sigue dando. Entonces digo, Dios mío, la gente le gusta hacer así, cegada.
1: Por ejemplo, usted no le puede dar plata a Karina porque lo primero que va a hacer es arreglarse el pelo y las uñas.
2: Oigan a este, con
3: yo voy con Karina y me arreglo las uñas.
1: No.
2: Vamos juntas, listo.
1: Ay, Dios mío bendito. Bueno, señorita, que esté muy bien, le mando un beso y un abrazo bien grande.
3: Muchísimas gracias, hasta luego, que estén bien.
1: A que no me duermo de Tropicana, 9:47, a que no me duermo. ¿Me hace el favor usted, mi señor influencer de Tropicana, recibe estos oyentes?
2: Ay, por Dios, Tropicana, buenas noches.
4: Caballo, eso estuvo mal lo que hizo el policía ese en hacer el comparando al conductor. Y voy a saludar a Miret. A Miret.
1: Listo, dale, claro que sí. Saludo para ella. Tropicana, hola, buenas noches.
5: Hola, Tropicana, nuevamente yo por aquí, buenas noches. Bueno, ese tema de los influencers, sí, caballito. yo me he dado cuenta por redes sociales muchas cosas, ¿sí? Y hay influencers que, bueno, me les quito el sombrero porque lo hicieron bien, trabajaron de la mano con muchos artistas y les fue muy bien, como 3, 4, no sé quiénes, bueno, eso me lo reservo. Por otro lado, bueno, yo no tengo mucho conocimiento de este tema de esas redes, pero ¿quién maneja eso? O sea, ¿quién controla eso? No hay forma de que,
1: nadie,
5: por ejemplo, alguien que, o sea, el que maneja esas redes, no sé, quien administra ese tema, esas redes, bloquea a esos influencers que, o sea, que hacen las cosas al revés, que hacen todo mal, que se lucran en medio de la situación. Eso siempre ha sido mi inquietud, mi duda, cómo manejan eso, quién controla eso, quién regula eso, o sea, eso no tiene regulación de nada.
1: Eso no tiene ni pies ni cabeza. Bueno, señoras y señores, nos vamos a la pausa en la Que No Me Duermo de Tropicana. Ya volvemos con mucho más. A Que No Me Duermo. Son las 9:50 minutos.
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0: Seguimos en la que no me duermo de Tropicana, otra hora más, hasta las 12 de la medianoche. Vamos con ustedes. Ya comenzamos a recorrer la tercera hora en la emisora diferente, la más bacana en toda Colombia, Tropicana. Bueno, familia hermosa, familia bacana, aquí estamos una vez más, invitándolos también a que nos sigan en redes sociales. Ahí estamos como arroba caballito castillo, para que tengan la oportunidad, por supuesto, de enviarnos de pronto esa noticia, de pronto eso que no está bien, eso que está pasando, eso que está sucediendo, usted lo quiere denunciar, aquí nosotros vamos a recepcionárselo, arroba caballito castillo, arroba tropicana Colombia y también arroba Karina Uribe 28, si no estoy mal, ¿no?
1: Sí, señora, sí, efectivamente, que si ustedes de pronto están necesitando también alguna ayuda, nos pueden decir, Karina, vea esto, muchachos de Tropicana, acá está, caballito, esto estamos necesitando, nos reportamos desde tal lado. También somos como una puerta de ayudas para que ustedes se conecten con Tropicana. Caballito, le cuento que está lloviendo en Medellín, impresionante.
0: ¿Sí?
1: Sí,
0: ah, bueno,
1: de esta misma
0: eso,
1: manera. Está lloviendo
0: eso,
1: en Pereira.
0: Mira, párale bola. Que ya eso a mí no me sorprende, porque aquí cada media cuadra llueve, sol, frío, calor, no sé de cuánto.
1: No, no, caballito, si de esta manera está lloviendo en Pereira, en Cali, Dios, fuertemente.
0: Ah, bueno,
1: que nos podamos cuidar entre todos.
0: Y mira, Karina, ¿cómo es papito Dios, no? Gracias a Dios. Bueno, esto lo estaba hablando con un compañero. Y es que gracias a Dios, yo creo que te lo dije también la semana pasada, es que no sucedió esto en un clima frío, clima fuerte, porque te puedes imaginar la cantidad, o sea, el frío horrible.
1: Hipotermia.
0: O sea, tú el calor, pues lo bardeas, que llueve, de pronto el tema de los albergues, sí, se han pues mojado algunas colchonetas, pero eso es solucionable. Uh-huh. Claro que sí, pero no te va... El frío no te va a dar hipotermia, pero ciudades como Bogotá o algunos pueblos acá de Cundinamarca, algunos municipios, sería horrible, ¿no? Qué feo.
1: Total, caballito, ¿no? La hipotermia es algo muy teso.
0: Sí.
1: Incluso en tierra caliente, por decirlo así, temperaturas altas, la gente, si está muy expuesta, puede darle hipotermia también, porque dependiendo del espacio, si está, por ejemplo, como decían en Venezuela, tapiada, o si están...
0: ¿Qué es tapiada?
1: Con escombros, como con los escombros encima.
0: Ok.
1: El muro, el concreto, a veces también es muy frío. Entonces,
0: ok, claro.
1: Muy
0: ya te entendí. Bueno, señoras y señores, a esta hora en Tropicana, la emisora diferente, la emisora más bacana, y ya para finalizar y para redondear, El Tolima estaba pidiendo a gritos el tema de la lluvia.
1: Ay,
0: y mira,
1: sí,
0: que Papito Dios no nos abandona, está enviando lluvia. Los incendios forestales se han ido aplacando y bueno, la lluvia también sirve para refrescar las zonas. Entonces, ahí está Papito Dios obrando. El tema de las colchonetas se puede solucionar, y que bueno, obviamente que la tierra, por favor, deje de moverse, deje de temblar, porque no solamente nos ha afectado a nosotros, sino en España, Filipinas y en muchos otros lugares del mundo. Bueno, Karina, ahora sí, señoras y señores, 10:12 en Tropicana.
2: ¡No den papaya!
3: ¡Tengo miedo!
2: ¿Quién a que no me duermo? ¡No le guardamos nada a nadie!
3: ¡Estoy caído!
1: Caído como caballito conmigo.
0: Jamás y nunca. Jamás. Bueno, señora Karina.
1: Tengo una.
0: ¿Qué pasó?
1: Oiga, estaba para los malapaga.
0: ¿Qué pasó?
1: Estaba para los malapaga. Póngale cuidado, pues, para que después no diga que es.
4: ¿Por qué eres tan malapaga y te vienes a esconder y ir a donde estás metida? Ay, la carita, busca la cota, hombre, sea seria, mano. O sea, Seri, ¿cómo tienes a estos manes también tan degenerados que vienen y dicen que tú no estás? Mira, eso es lo que les gusta y dicen que estás haciendo, mandito, busca la cota y más nada, hombre. Busca la cota que, joder, ¿cómo que te vas a esconder, mano?
5: Joder, grabándome.
1: Vea, pues, pillaron a una señora que se llama Marlene. Escondida en la casa del man, llegó a cobrarle, ¿cierto?
0: O sea, el gota-gota, el pagadiario, ¿ok?
1: Exacto, yo no soy el pagadero, igual que le debía. Llegó a cobrarle Y los hijos de ella le dijeron, no, ella está ocupada haciendo un mandado por allí, eso no se preocupe, tales, Pascuales. Y él dijo, ¿cómo así? Venga, yo entro y chismo, o sea, venga, yo miro, yo no creo que ella no esté, entonces siempre que yo vengo, ¿ah? Claro, la vio allá detrás de una cama, agachadita, prácticamente en cuclillas, la señora doña Marleni, y le dijo todo lo que se escuchó entonces en este audio, ¿ah? Porque les condenó. Oiga, los malapaga prefieren perder un amigo que pagar.
0: Pero ¿para qué? Primero, ¿para qué esa señora se mete en esa vaca loca si no tiene para responder, para pagar? Y es que ellos son agiotistas, ellos son usureros. Las cuotas y los intereses están por las nubes, pero ellos le dicen a ustedes, bueno, mira, esto va a funcionar así. Si ya usted accede...
1: ¿Y si eso no es un pagadiario, qué?
0: ¿Cómo
1: así? Es que ella no dice que es un pagadiario. Ella dice, le debe plata, pero no dice que es pagadiario.
0: Pero muy seguramente, la cuota es... Pero muy seguramente un pagadiario.
1: No sé.
0: Igual eso está prohibido.
1: Yo le presto plata, amigos, y no es ningún pagadiario, y se pierden y se desaparecen.
0: Bueno, pero la gran mayoría son pagadiarios. Yo creo que si él estaba grabando es porque es un pagadiario. Pero si es una persona del común, así, de pronto... Amistad
1: de
0: ella. ¿O era
1: una persona del común y la estaba chacoteando?
0: No, hombre, no creo. No, hombre, no. Los pagadiarios son los que se ponen en esa vaina, pero mira, eso está prohibido, Karina. Eso está prohibido. La usura está prohibida. Ellos cobran al 20%, que eso es una locura, pero como la gente pues lo necesita, accede, se embala, se mete en una cipote...
1: deuda.
0: Deuda. Eso se llama un carnaval de billete, que tú no sabes dónde lo vas a sacar, pero tienes que pagarle. Y si no, ¿sabes qué te pasa?
1: Te cogen con la...
0: Se te llevan lo que sea, te pintan la casa, te pegan, mejor dicho, lo que sea. Cosa que tampoco estoy de acuerdo.
1: Mira lo que dice por acá un comentario. Diciendo, es que nada mantiene más pobre al pobre que un prestadiario. Y sabes que hoy me dieron un papelito.
0: Qué vaina tan
1: inteligente. Hoy me dieron un papelito en la calle. Hoy en la calle un muchacho me dio un papelito y decía, si necesitas dinero, que te lo prestemos a bajo interés, pero de inmediato marca este número.
0: Mínimo llamaste, claro. ¿Verdad? Mínimo llamaste.
1: No, nada. Yo, mirarlos tan avispados. Sí, tan avispado.
0: Mínimo llamaste. ¡Aló! Ay, necesito plata, ando limpio y sin mancha.
1: Escuché otra vez el audio de la señora, pues, para que les quede claro a los oyentes.
4: Ajá, Marlene, tú que eres tan mala paga y te vienes a esconder y ir a donde estás metida. ¿Ah?
5: ¡No!
4: ¡Ah! ¡Ay, la carita! Busca la cota, hombre, sea seria, mano. Sea seria. ¿Y cómo tienes a estos manes también tan degenerados que vienen y dicen que tú no estás? Mira, sé lo que les gusta y dicen que estás haciendo mandito, busca la cota y más nada, hombre. Busca la cota que, joder, ¿cómo que te vas a esconder, mano?
1: Ah, sí, es un pagadero. Él dice que la cuota, es que como hablan tan rápido, yo no la entendí. Busca la cuota, sí, busca la cuota, caballo, busca la cuota.
0: Vea, a ver, yo quiero hacer una pregunta.
1: Hazme dos, mi amor.
0: Usted.
1: Dos preguntas.
0: Mira, Karina, tú le pedirías, son varias preguntas que surgen. Por ejemplo,
1: varias. A ver, la primera.
0: ¿Tú pedirías a un gota a gota que te prestara sabiendo que puedes terminar pagando el doble o el triple?
1: Si es mucha la necesidad, así muy, muy, muy, muy, muy urgente, sí la pediría prestar. Así fuera lo que fuera para pagarla. O sea, si es mucha la necesidad y en este momento estoy más colgada que... O sea, prácticamente si no es con ese préstamo, me embalo más. Yo la presto.
0: Ok. Entonces, ¿el que pide prestado al gota a gota es víctima o también es responsable por meterse en esa cochada?
1: Es responsable. Si uno se mete ahí, es bajo su responsabilidad. Ya sabe usted que tiene que pagar tanto, así después diga usted por qué va a pagar.
0: O sea, y está bien que el gota a gota, de pronto si tú no tienes el billete... Te caes en tres cuotas, se te lleva el televisor.
1: Sí, porque es que esa es la responsabilidad suya. O sea, si usted quedó en algo con él, usted tiene que pagarla.
0: Pero ahí yo sí no estoy de acuerdo. Oye, pero si yo me caí en tres cuotas...
1: Usted dígame quién es responder el que prestó.
0: Mira lo que hacen los bancos. Mira lo que hacen los bancos.
1: Es que, sí, Cava, pero es que si él prestó, es que el banco tiene mucha, o sea, el banco tiene mucha manera en que usted lo puedan respaldar, a usted le embargan las cuentas, un pagadero como le va a embargar a usted una cuenta, no hay cómo.
0: O sea, lo que pasa, o sea, lo que tú estás queriendo decir es que a pesar de que está tomando una mala decisión, debe hacerse responsable pagar sí o sí. Sí. Es correcto.
1: Sí, porque, y yo, sí, porque si a él le prestaron fue bajo una regla.
0: Sí, sí. Mira, si usted, mira, sí. Yo sé y yo sé que eso es así. ¿Tú no sabes lo que hacen los bancos? Los bancos renegocian la deuda cuando tú te sientes muy apretado. De pronto, si está en 12 cuotas, te la pueden poner en 18, te las pueden poner en 20 cuotas, 24 cuotas. Y obviamente el tema de los intereses suben, pero te dan espera. Pero esta gente no te renegocian la deuda.
1: Por eso te explican desde un principio. Te dicen desde un principio, es que las reglas son estas, estas y estas. Ya, ya pero, tú miras si las tomas o si las dejas.
0: Pero párale bola, pero si yo tengo la intención de pagar, de pronto en el momento me siento un poco apretado, pero yo tengo la intención de pagar, ¿por qué razón se van a llevar el televisor? ¿Por qué razón me van a quitar el celular? ¿Por qué razón me van a golpear? A mí eso no me parece.
1: No, con lo de los golpes sí no estoy de acuerdo, con lo de los golpes no, pero si usted tiene un televisor y esa es la única manera de responder, pague con el televisor ya.
0: ¿Qué dicen los oyentes de Tropicana? Vamos a comenzar a recibir oyentes.
1: Si usted acepta al 3, bajo espérate, su responsabilidad.
0: Al 310-206-3302, este es el Tropi WhatsApp. En cualquier parte de Colombia y del mundo puede opinar con una nota de voz al 310-206-3302. Y también tenemos el teléfono fijo aquí en la ciudad de Bogotá, que tiene que anteponer el código, que es 601-348-7601. Vamos a hablar con los oyentes. ¿Qué me ibas a decir ahora sí, Karina?
1: No, ya, que si usted presta eso es bajo su responsabilidad. Usted tiene como decidir si la presta o no la presta.
0: Ok, vamos a hablar con los oyentes, 310-206-3302 y 601-348-7601. Hola, Tropicana, buenas noches, ¿con quién hablamos?
6: Caballito, con el gordito feliz, aquí es de Barranquilla.
0: Oye, gordito, Karina. Gordito feliz, bueno, la pregunta del millón es, ¿usted cree que una persona que le pide prestado al gota a gota por necesidad está siendo víctima o está tomando una mala decisión de la cual tiene que hacerse responsable, cueste lo que cueste?
6: Bueno, caballito, Karina, yo opino, como dijo Karina en su comentario, que si está en una situación que sí o sí toca, porque no hay otra opción de pagar esta plata al 20%, se hace el préstamo. Ya corriendo el riesgo, caballito, Karina, de las consecuencias que yo sé que puedo correr, y es que me pueden agredir el día que no tenga para la cuota, se me pueden llevar el abanico, el televisor y otras cosas más. O sea, ya yo estoy prestando esa plata bajo mi responsabilidad, sabiendo que esos gotagotas son unos bandidos.
0: Ah, entonces.
1: Total, estoy de acuerdo.
0: Oye, pero si, y si se te llevan el televisor, el celular, los zapatos nuevos que compraste.
1: Que se los lleven.
0: No, señor.
6: Que se lo lleve, caballito, pero
1: sí,
6: ya
1: es. Porque si fue bajo su responsabilidad.
6: El abono del pago, se lo descuento.
0: Y muy seguramente los manes te van a decir, no, señor, esto te lo decomiso, pero tú mi plata me la pagas.
6: De no, ahí sí, viejo caballo, voy a las autoridades y pues porque ya ellos están ya abusando y ahí sí. O sea, si a ellos se me lleva un televisor que me cuesta $1,000,000, un ejemplo, y yo le voy a pagar con el televisor y después me van a cobrar la plata y ya yo le he hecho a las autoridades.
0: Ok. Mi hermanito, gracias. ¿Eh? Fuerte abrazo. Ahí está conectado con Tropicana, que no me duermo. Gracias. Listo, papá. Un abrazo. Bueno, más oyentes. 310-206-3302 y también el 601-348-7601. A Karinas, ella sí está de acuerdo con que esos manes lleguen, te lleven el televisor, te venden cuanta vaina y no, renegocian la deuda. Esa vaina a mí me parece de lo más maluco que hay.
1: No, porque no, entonces usted no se mete y no presta.
0: Pero
1: si usted pero, está, no, no
0: pero
1: presta
0: porque
1: ya.
0: El banco, pero porque el banco sí lo hace.
1: Pero Cava, hay dos cosas muy diferentes. Un prestadero es un prestadiario, un banco es un banco. Por y usted sabe que para un banco prestarle a usted, usted necesita un montón de reglas.
0: Son
1: usted
0: un
1: para
0: minibanco.
1: Las reglas, no señor, para
0: ellos
1: usted
0: son un
1: poder,
0: minibanco.
1: Para usted poder prestar en un banco, le piden a usted hasta la fecha de nacimiento, papito, del certificado de registro civil.
0: Diría el
1: a usted
0: pibe
1: esta
0: al...
1: persona no la. No, señor.
0: Diría el pibe al derrama. ¿Qué? esa vaina, ¿quién se la inventó? Ellos inventaron, ajá, eso. Ellos tienen que renegociar la deuda de los, ajá, clientes para que ellos puedan renegociar? Para que no. ellos puedan pagar. No, para que ellos puedan solventar el esa deuda. Otro.
1: No, ese nada. Es el negocio y ya. Esa es la manera de expresar.
0: A mí me huele que tú eres agiotista. No, tú eres agiotista, tú eres usurera. Sí, señor.
1: No, señor. Ya cada persona decide si quiere prestar a esas reglas o no.
0: Karina es usurera. Tropicana, buenas.
7: Buenas noches.
0: Buenas noches, mi querido amigo. ¿Cómo es su nombre? ¿De qué parte de Colombia?
7: Caballito, habla con Misael de aquí, o vivo acá en Bogotá.
0: Bueno, Misael.
7: Con respecto al caso de eso de los gotagotas, pues la verdad es que yo soy uno de los que estoy involucrado en eso y bastante. Uh-huh. Es un tema muy delicado, es un tema que la verdad, pues para todos, yo que estoy en esto, la verdad, si les digo que a cualquiera, a todo mundo le digo, por favor, traten a no meterse en eso. Es algo muy complicado, es algo muy difícil. Yo estoy en eso, estoy debiendo bastante dinero, me tienen amenazado. Una hija de 16 años, también la tengo, está pago arriendo, ya casi me van a sacar de la casa también porque no he podido pagar. Las amenazas son increíbles, ir a golpearle, a tumbarle la puerta a uno de esa casa, es muy complicado.
0: Amigo, ¿y te renegociaron la deuda o no?
7: No, señor, no, ellos no, ellos tienen, y si usted no paga una cuota, le siguen cobrando intereses y tiene que pagar sí o sí.
0: ¿Y ya fuiste con las autoridades, no?
7: Eso no vale de nada, no vale de nada, he pedido ayuda por un lado o por otro, pero no ha sido posible. La verdad, la situación mía ahorita está bastante complicada, y si les digo a más de uno que... A los que les he escuchado decir que van a sacar o algo, yo les digo que no hagan eso.
1: Más bien.
7: Y les recomiendo que no hagan eso.
1: Oye, es una muy pregunta.
7: Complicado.
1: Ven, una pregunta. ¿Y has de pronto has hecho algún trámite en un banco directamente donde te puedan prestar y tú con eso pagas la deuda?
7: He ido y no. ¿Por qué motivo no me prestan? No te prestan. Me piden muchas cosas, muchas vainas y no me prestan. No he hecho lo posible, he pedido ayuda por muchas formas y no ha sido posible por bancos y eso no ha sido posible. Es una deuda que le va subiendo a usted una cosa impresionante, por más que usted se cuelgue y le siguen dando a uno y es muy berraco. He intentado tratar a salirme de esto y no he podido. La verdad, yo sí les recomiendo a todos, esta situación es muy difícil.
0: Uy, fuerte, ¿no?
1: Otra pregunta. Cuando hiciste el primer préstamo con un pagadiario, con un prestadiario, ¿era muy necesario prestarlo con ellos o lo hiciste sin pensar a futuro qué podía llegar a suceder?
7: Pues la verdad fue una necesidad muy, muy, muy urgente. Fue algo que la verdad nunca en mi mente estaba pensando en algo así porque nunca me gustaba sacar plata prestada, nada, ni por nada, mejor dicho. Pero pues llegó un momento donde realmente me tocó por muchas cosas, cuestiones del estudio de mi hija, por querer también darle las cosas a mi hija. Son temas muy, muy, muy difíciles. Yo entiendo muchas personas que de pronto hoy en día están buscando y quieren por ese lado. Sí, yo sé que es un momento de que uno lo necesita y pues es fácil porque se lo entregan a usted fácil, ¿para qué? Solo se piden datos de dónde está viviendo y cédula y eso y ya.
0: Amigo, ¿y cuánto?
7: Le dan el dinero, le cuentan a uno cualquier cantidad porque en el caso de que usted necesite, por decir algo, 500, un millón de pesos, ni siquiera le van a dar el 500 ni el millón de pesos, de ahí le descuentan un resto. Digamos, de un millón le van a salir dando por ahí 800 mil pesos.
0: Amigo.
1: ¿Y cuánto debes?
7: Y usted sí tiene que pagar. Y uno sí... La deuda ya está casi en 14, 15 millones de pesos y no he podido pagar eso.
0: ¡Hijo de madre! Fuerte.
7: Ya las amenazas y todo, la señora de la casa donde vivo, pues también ya me dijo que tenía que mirar a ver cómo solucionaba eso, o tenía que desocuparle, mirar qué hacía, porque no había más.
1: Bueno, ¿y tú a qué te dedicas?
7: Yo trabajaba como taxista, en este momento estoy sin trabajo, pues señor me ofreció trabajar con un carro particular para trabajar con aplicaciones, pero si yo me pongo a hacer las cuentas, no me da, o sea, para pagar las cuotas diarias, lo que tengo que pagar es demasiada plata. O sea, para pagar la cuota diaria, se me gusta pagar aproximadamente alrededor de 700, 800 mil pesos diarios. ¿De dónde voy a sacar yo todo eso?
0: Uy, amigo, fuerte, ¿ah? Fuerte,
7: es muy difícil, es muy difícil, y por eso les digo, la verdad, no hagan eso. Si es necesario, no, otros medios o lo que sea, pero es muy duro.
1: ¿De qué manera podemos, caballito, de qué manera podemos ayudar a este gym?
0: Hermano, tú vives aquí en Bogotá, ¿no?
7: Sí, señor, yo vivo en Bogotá, Fontibón.
0: Bueno, yo te recomiendo...
1: Tómale el datico.
0: Que por la mañana te comuniques con... A que no me duermo. Perdón, con...
1: ¿Cómo amaneció Bogotá? Sí, tómale el número de teléfono, porfa. El nombre, y me lo mandas a mí.
0: Dale, sí. Pero vamos a hacer algo. Me tienes que escribir, me escribes al 310-206-3302. Tiene WhatsApp, ¿no?
7: Sí, señor.
0: Listo, dale. Entonces me escribes al 310-206-3302. Me vas a escribir tu nombre completo, el nombre de tu barrio, el número de teléfono, tu número de cédula, y bueno, también la dirección.
1: La situación.
0: Y la situación también. Todos los daticos para enviárselos a Karina. Pero también te sugiero que en la mañana, en cómo amaneció, también le expliques a Lucha, a R, para que ellos también tengan la oportunidad de ayudarte, ¿viste?
7: Sí, señor. Sí, pues yo intenté también llamarles, creo, por él escribí también a R&R, que yo lo sigo también en las redes de él también, y a Adriana Bustos, a todos, pero pues no sé, yo sé que ahorita, pues con todas las cosas que están pasando, pues es difícil, ¿no?
0: Listo, mi querido amigo, un abrazo, ¿ah? Y bueno, un testimonio fuerte, testimonio donde él nos dice que es fuerte el tema de las presiones, las amenazas.
1: Ahí se volvió víctima.
0: Pero bueno, para mí deberían renegociar. O sea, deberían renegociar porque, Karina, tú no sabes las situaciones de las demás personas. Y si no te pagan, mira, si no te pagan, tú sabes que hay un inconveniente. Y ellos sí van cobrando los intereses. Pero uno a veces, no todo es negocio, tiene que ponerse la mano en el pecho y decir, bueno, ¿cómo vamos a hacer para salir de esta vaina? Y pues renegociar la deuda, y mira que el señor tampoco tiene trabajo. Hola, Tropicana, buenas. ¿Con quién hablamos?
8: Caballito, ¿cómo está? Buenas noches. Karina, buenas noches.
1: Buenas noches.
8: Mi nombre es Alexander.
0: Alexander.
1: Alex, ¿qué más? Bienvenido.
0: ¿De qué parte de Colombia?
8: Llamo de Acacias Meta.
0: Acacias Meta. Bueno, mi hermano, con respecto al tema del día de hoy con los agiotistas, los usureros, los prestamistas, el gota a gota, ¿qué tienes que decir?
8: Pues a mí me pasó una historia donde yo también me metí en un amigo que él recibió una herencia y él se puso a prestar plata así, digamos, gota a gota.
1: Sí.
8: Entonces resulta que él me empezó a prestar de a poquito, de a 100, de a 50, de a 200, y me prestaba, me cobraba el 10% porque éramos amigos. Uh-huh. Llegó el momento en que la deuda se me agrandó y llegué a deberle 2 millones de pesos.
1: Dios.
8: Entonces, él me cobraba 200 mil pesos mensuales por la deuda. Pero como aparte de la deuda que yo tenía con él, yo tenía más cosas, digamos, obligaciones, porque yo también tengo una hija, tengo gastos de la casa, etcétera, la comida, muchas cosas. Entonces, a mí solamente me alcanzara para, digamos, darle los 200 mensuales, pero no podía abonarle a la deuda. Y eso se me convirtió como en un arriendo mensual de 200 mil pesos. Yo duré con él más o menos como año y medio dándole 200 mil pesos mensuales, hasta que llegué un día en que dije, no, yo no estoy haciendo nada porque le estoy dando 200 mil pesos mensuales y la deuda no baja, siguen los 2 millones de deuda. Entonces, pasó lo que dijo Caballito ahorita. Yo enfrenté al muchacho y le dije que yo prácticamente ya no le iba a pagar un peso más de esa plata, porque llevaba más de un año y medio de los 200 mil pesos que prácticamente la deuda ya la había pagado. Que renegociáramos esa deuda para saldar ese saldo. Eso el man se me puso bravo, que no, que mire, que cómo iba a perder plata, que no sé qué, etcétera, etcétera, etcétera, se paró de cabeza. Yo le dije, no, yo más plata no le voy a dar, porque más de un año y medio le estoy pagando un arriendo prácticamente de 200 mil dólares. Y le dije, ¿a qué cuenta le había dado caer 4 o 5 millones de pesos?
0: Wow, mi amigo, o sea, eso es una deuda sin fin, eso es un barril sin fondo.
1: Si es con los amigos,
0: sí,
1: ¿te imaginas barril con enemigos?
8: Prácticamente no, o sea, llegó el caso que ¿sabe cuánto? Yo como estoy trabajando en una empresa, entonces yo saqué un préstamo por la empresa y le di 1.100.000.
0: O sea, ese es el fondo de empleados.
8: Sí, con el fondo de empleados de la empresa saqué un préstamo, me prestó la empresa, me hizo un préstamo, con ese préstamo le pagué a él. Y de los 2.000.000 le di 1.100.000 y saldamos eso. Pero hoy en día ni digo que supuestamente que o sea, no nos volvimos a hablar, y hasta mejor, porque con él estaba yo ahí pegado y no, o sea, no progresaba, no sabía. Prácticamente el man me tenía, era como ahí una teta ahí que el man antes me ofrecía, necesita plata, y me tenía, era prácticamente ahí como una teta ahí.
0: Sí, o sea.
8: Entonces me tenía.
1: Un banco.
0: Mira, ¿tú te acuerdas? Bueno, yo no sé si la gente se acuerda que en uno de esos videos que se viraliza, el ingeniero Rodolfo Hernández, sabes que él falleció, él en una de esos videos estaba hablando como que con alguien y lanzó la expresión, ay, mira, tú sabes qué es construir o prestar, y sabe que ese es el mejor negocio. Porque usted mensual recibe los intereses y la platica está ahí, porque te tiene que pagar la platica y ahí están los intereses. Entonces,
8: ¿sabe qué hacía? Sí, eso sí. El hombre venía aquí en diciembre y me traía supuestamente ancheta y me traía un detallito de Navidad, pero era la misma plata mía prácticamente. Me trabajaba a mí.
0: Mi hermano, oye, un abrazo. Sí. Gracias por su testimonio. Bendiciones.
8: Vale, sí, señor. Vale, gracias.
0: Gracias. Bueno, ahí están los oyentes. ¿Qué opinan ustedes al respecto? Para Karina eso está bien, que se lleven el televisor. Es más, que se lleven hasta las garrapatas del perro, pero que pues paguen. A mí no me parece tan así, Karina. Y yo creo que ellos se pasan de la raya.
1: No, Caballito, porque es que esas son las reglas en esa vaina. Por eso usted
0: la
1: tiene
0: regla
1: que agotar.
0: Hay que pagar. Caballito, usted no se puede llevar mi televisor.
1: Usted tiene que agotar todas las opciones de préstamos antes de meterse con un prestadiario. Es que eso es así, Caballito, donde ellos cambien las reglas, ¿cuánta gente le roba? ¿Sí me entiende? Entonces hay que hacerle así. Usted se tiene que hacer responsable de las cosas. Si
0: claro
1: no va
0: que
1: a ser
0: sí.
1: capaz con eso,
0: yo lo único que digo,
1: mejor no se meta.
0: Yo lo único que digo es que esas deudas tienen que refinanciarlas para que no les queden de para arriba a la gente. Y que su platica, pues, le den los intereses, que eso es lo que les vale a ellos, lo que les importa es el tema de los intereses. Entonces, eso es un tremendo chicharrón grasoso y peludo, y por eso le estamos preguntando a los oyentes de Tropicana. Dígalo de una.
9: Buenas noches, Tropicana. Desde aquí, de Pasto, les saludo. Hola Karina, hola Caballito,
0: saludos,
9: fiel oyente ustedes, siempre los escucho, aquí estoy de guardia, y bueno, mi opinión sobre eso, gota a gota, no estoy de acuerdo, de verdad que no estoy de acuerdo de nada de eso, siempre hay que buscar otros.

0: vine para acá a Pasto y aquí he visto bastante, bastante gente como esa, y le llegan por lo menos a esos mecánicos que cuando voy allá a llevar el carro, los veo que le cobran todos los días, y le llega uno tras de otro. Yo le pregunto al mecánico, ¿y cómo vives tú así? Bueno, hay que vivir así, pero no, yo no estoy de acuerdo, de verdad. Bueno, Tropicana, la más bacana. Saludos de aquí de Pasto, José. José Páez.
1: Saludos.
2: Listo, José, un abrazo. Bueno, más oyentes al 310-206-3302 en cualquier parte de Colombia o del mundo. Envíen su nota de voz o también pueden llamarnos al 601-348-7601.
3: Caballito Karina, buenas noches. Mi nombre es Alexander Agudelo. Aquí por ese medio de WhatsApp, ese tema que ustedes están tratando de gota a gota, pues es más común de que se imaginan. Y yo también soy taxista y trabajo de particular. Y la verdad es un tema que se le sale uno de las manos, porque yo también estoy pasando por eso y es bastante fuerte. Y es muy difícil salir de eso, porque eso es una bola de nieve. Y se va agrandando y se va agrandando, y la verdad uno empieza a tapar huecos y a tapar otros huecos.
1: Imagínese.
2: Bueno, pues, ahí está nuestra gente, Karina. Sigue enviando su nota de voz al 310-206-3302 y 601-348-7601. Para los que van llegando a la sintonía, estamos tratando el tema de los gota a gota, y la pregunta es, ¿ustedes creen que una persona que pide prestado a un gota a gota por necesidad está siendo víctima de ese sistema o está tomando una mala decisión de la que debe hacerse responsable? ¿Sí o no? ¿Qué dicen los oyentes de Tropicana? Buenas.
4: Tropicana, la más bacana. Muy buenas noches, señor Caballito. Karina, buenas noches. Desde aquí, en la ciudad más bonita de Colombia, Bucaramanga, Manu. Bueno, buenas noches. Yo tengo una cuñada que tenía un hijo madre chupasangre. Le sacó 2 millones de pesos prestados y duró como 7 años pagándoselos. Y esta mujer, la cuñada, era preocupada, que tenía que pagar los intereses. Imagínense, el man compró un taxi a costillas de mi cuñada por 2 millones de pesos. Duró 7 años pagándole 200,000 pesos diarios, mensuales, perdón. 200,000 pesos mensuales. Ese gota a gota es un vicio, Dios mío, Señor Jesús. Es un vicio. Un abrazo, Dios los bendiga.
1: Chao, gracias.
2: Un abrazo, ahí están los oyentes.
1: Yo creo que hay gente que también se acostumbra a eso y es muy difícil cambiarlo. Hay gente que se acostumbra, es como los que se vuelven como amantes a los casinos, a las cartas, al cigarrillo. Eso es adictivo.
2: Sí, claro, esos son vicios. Sí. Esos son vicios, Tropicana, buenas.
5: Caballito, buenas noches, caballito, Karina, mamazota, bella, hermosa, mua, mua, mua. Caballito, ya los pagadieros están boleteando los malapagas por TikTok.
2: Hombre, ya por las redes sociales nadie se salva. Tropicana, buenas. ¿Qué opinan ustedes al respecto?
6: Buenas noches, Tropicana, de Toronto, Canadá. Mire, pues yo opino que esa gente, o sea, sí están en su derecho de cobrar, porque todo el mundo tiene su derecho de cobrar su dinero que presta. Lo que me parece es que son unos abusadores. Eso se llama, o sea, eso es, de verdad, parece una taracua mano armada. Me parece que se pasan y no deben de jugar tampoco con lo poco que tienen las personas y las necesidades de otra persona. Sí es cierto que se debe y se tiene que pagar, pero deberían de dar módicas cuotas en caso tal de que esa persona no tenga. Me parece absurdo, porque en muchos lugares donde de Colombia, donde ellos ya van a cobrar es con arma, amenazando, intimidando a la gente, y eso es lo que no me parece. Y en ese caso yo sí pido que uno debería denunciar, porque no me parece que uno tenga que, o sea, sí uno puede pagar, pero tampoco a las malas, o sea, no así. Sin

0: deportivo no conoce las reglas desde el principio. Desde el principio no las conoce. Pero no es el hecho de que usted le den ganas de cobrar así, a dañarle su integridad o sus cosas. No, primero está mi integridad, mi familia y mis cosas, y ya después sí lo otro. Es cierto que uno tiene necesidades, pero tampoco tiene por qué rebajarse así. Buenas noches, Tropicana.
1: Buenas noches, también la gente
2: tiene
1: de
2: toda
1: Canadá.
2: La razón. También.
1: O sea, Karina, tú juegas en los dos bandos.
2: No, caballito, sino que cuando ya exceden, digamos, la integridad, se exceden con la integridad.
1: Estás jugando los dos bandos.
2: No, señor, cuando ya empiecen, no sé, a pegarle, yo digo, con lo de las, cuando ya se está pegando la persona, no. O sea, porque también no sabemos lo de nadie. Pero que lleven el televisor, que lleven el equipo de sonido, que le lleven la cama si quieren, no importa. Primero yo.
1: ¿Qué dicen los oyentes? Tropicana, buenas noches, 310-206-3302, Tropi WhatsApp. Recuerden que solamente tenemos un Tropi WhatsApp en el que no me duermo para toda Colombia. 310-206-3302.
3: Karina, cosita rica, sabor a pollo, rosadita, párame bola, caballo. Pero es que ellos te cogen y te pelean, te quitan celulares para que tú les pagues, pero cuando tú les pagas es como si nada, otra vez te empiezan que, ¿qué? Habla, te presto. Vale, que otra vez cae. Pero esa vaina también influye mucho la gente que toma, la gente que le gusta... Donde el vicio, uno tiene que ser organizado para no endeudarse. Amenazando, intimidando a la gente. Y los que están con la parentadera, que le va bien, no saben que están más endeudados que para dónde. Yo conozco más de uno que han tenido que ir de la ciudad.
1: Bueno, ahí están nuestros oyentes. 10:45 en el que no me duermo de Tropicana, señora Karina. Cambio de opinión, usted sigue ahí en la terquedad que hay que pagar.
2: Sí, si usted se mete ahí, es bajo su responsabilidad.
4: Yo escucho Tropicana, a que no me duermo. Karina, caballito, yo una vez conocí un caso, le voy a contar un caso hace rato en Cúcuta, ¿sí? Un viejito le habían prestado como que 100,000 pesos. Y el viejito tenía que pagar como que eran 2,000 pesos diarios. O sea, cuento esto como para que le sirva experiencia y escarmiento a esa gente que mantiene prestando y prestándole plata a esa gente. Eso no, eso es tras de que le repagan la plata, eso es como una maldición. Buscar esa plata prestada. Bueno, le prestaban al viejito como 100,000 pesos y al viejito pagaba 2,000 pesos diarios como por 2 meses, no sé. Bueno, y resulta que el viejito era un viejito y una señora. Y la viejita un día estaba pasando por la calle y pasó una moto arriba, se la llevó y la señora era una flaquita. Y la señora se murió. El viejito tenía un Renault 12, en ese tiempo lo tenía todo podrido. Usted le abría el baúl del carro y se veía el piso, pero no el baúl sino la tierra, o sea la carretera, ¿sí? El carro estaba todo podridito y llegó el entierro de la señora y todo, y el viejito se atrasó en 12,000 pesos. Y una mañana me levanto yo y llegan los dos desgraciados eso en una moto y ta, le toca la puerta al viejito. Y eso casi de tumbar aparte salió el viejito y todo, y se le metieron y le sacaron un televisor de esos culones. ¿Cuántos esos televisores culones venían anteriormente? Bueno, le sacaron un televisor de eso y le dijo, venga, socio, ¿cuánto le debe el señor? Mano, que usted no se meta. Le dijo, no, papi, venga, yo le doy la plata, pero no le quiten el televisor al viejo. Mira, señor, una moto le mató a la mujer en Checmo, 5 días allá abajo, y tengo que buscarlo del entierro y todo, mano, no sean así. No, usted no se meta, a sapo, que no sé qué. Pero entonces yo conocí a un amigo que conocía al patrón de ellos. Y yo ni corto ni perezoso saqué el teléfono y llamé al amigo. De marica, pasa esto. Y él se llamó al otro señor. Y me ponen al señor al teléfono y le digo, llama, mire, hermano, aquí lo necesitan por teléfono, hable con este señor. Ah, que usted quién es, qué tal, y no, yo no soy nadie, hermano, sino que es. No me gusta la acción que ustedes están haciendo. Nada, me colgaron el teléfono cuando el hermano llamó al teléfono de ellos. Y sí, cuando Tintín me contestó, el man, el patrón de ellos lo llamó al teléfono, el man, el que estaba cobrando. Y le dijo, ¿cómo así que le están dando la plata y ustedes no quieren la plata, sino que se están apoderando un televisor? Y, ¿para qué corotos y todo? Y bueno, eso se formó la chupamelcía, eso es un borracho por allá. Bueno.
2: ¿La chupa qué?
4: Y todo, y el man les colgó cuando yo me llamó el man y me dijo, venga, mano, ¿usted quién es? ¿Qué, usted con quién trabaja? Yo no trabajo con nadie, hermano, yo tengo mis contactos. Y yo le regalé los 12 mil pesos a ese viejito para que no se le llevaran el televisor en ese entonces.
1: ¡Hombre! Mi hermano, un abrazo. A Karina, ya volvemos en A Que No Me Duermo de Tropicana. En instantes, la última hora, A Que No Me Duermo. Y también prepárense porque vamos a ponerle también musiquita aquí en Tropicana. Vamos a enfrentar a dos oyentes en la emisora diferente, la emisora más solidaria de Colombia.
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1: Que no me duermo de Tropicana en la última hora del día de hoy. Gracias a los oyentes que se han conectado con nosotros desde bien temprano en cualquier parte de Colombia y del mundo. Un abrazo enorme, un abrazo cordialísimo. Y bueno, aquí estamos como todos los días, de lunes a jueves. Puede ser festivo que nosotros estamos aquí, inmancable. De lunes a jueves, desde las 8 de la noche hasta las 12, a que no me duermo de Tropicana, la emisora diferente, la emisora más solidaria, Tropicana, tan bacana como tú, bacanísima.
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1: Señoras y señores, para ir ambientando esta última hora, 11:06 minutos, llega doña Karina Uribe.
3: ¿Qué? Aquí estoy, aquí estoy.
1: Con otro,
3: aquí estoy, aquí estoy.
1: Con otro chisme, doña Karina.
2: No, papaya.
4: Tengo miedo.
2: Quien a que no me duermo, no le guardamos nada a nadie.
4: ¡Estoy caído!
1: ¿Qué iba a decir que va a poner que por ahí?
3: No, oye, ¿usted por qué le encantan tanto los chismes,
1: cabrón? Porque sí, el chisme mueve al mundo.
3: Yo quiero que esta hora llamemos la gente, que les preguntemos dónde están. ¿Qué
1: pero eso
3: haciendo? ¿Qué hicieron el fin de semana?
1: Es correcto.
3: El fin de semana también preocupante.
1: Te lo prometo que voy a hacerlo faltando, ¿qué? A las 40.
3: Sí. Así son los hombres, yo te prometo que te lo hago faltando.
1: Y ese tiempo es suficiente para hablar con nuestra gente, ¿te parece? Pero eso sí, solamente al 601.
3: Bueno, no, ¿y por qué le encanta la fija que y no sí, le encanta la otra?
1: Porque es mejor la fija que andar por ahí con... Entonces ya sabes, es mejor andar con la fija. Bueno, Karina Uribe, lo que me iba a decir, lo que pasó en Cartagena. Que lo diga Cartagena, la fantástica,
3: bueno, vive en la fría.
1: ¿Cómo les parece a todos ustedes?
3: A los únicos que les fue bien este fin de semana. Ay, no, ni tan bien. Vea, ¿cuál le parece?
1: ¿Qué pato?
3: Que una parejita, unos manes, bueno, no manes, no, una parejita normal.
1: ¡Hable bien, mija!
3: Playa, estaban en plena playa de Cartagena, ¿sí?, pegándole al piriñaki.
1: ¡Habla bien!
3: Y llegaron tres muchachos con una muñequera y tenga, que eso en playas no se puede, que dejen de ser cochinos.
1: Ellos estaban haciendo el delicioso, sin respeto.
3: Sí, señor.
1: Entonces,
3: sin respeto, el periñaki.
1: Pero ellos no le estaban haciendo daño a nadie.
3: Pero llegaron tres manes a atacarlos. ¿Ustedes están de acuerdo que si se hacen en hacerse o no hacerse cosas obscenas, hacer las barbaridades, el sin respeto en la playa, debe ser castigado?
1: No. A mí me parece salvaje eso. Ey, a mí eso me parece salvaje. Primero, la playa estaba, era de noche, estaba sola. Entonces, porque mínimo esa gente que estaba por ahí estaba, era fumando otra cosa, estaba fumando la mata que mata. Y muy seguramente les dio rabia porque no eran ellos los que estaban ahí con la chica y por eso comenzaron a agredirlo. Eso a mí no me parece. Esa vaina no me parece.
3: Bueno, pregunta. Listo, no le parece. ¿Y ustedes son de los que alguna vez han hecho o no han hecho vainita?
1: Obvio. Costeño que se respete y no haya hecho el delicioso. Ay, que se devuelva para el vientre a la mamá.
3: Bueno, yo por ejemplo digo, sí, muy rico y todo, pero las playas son públicas.
1: Es
3: y en
1: correcto.
3: Lugares públicos no estoy de acuerdo.
1: Pero sí, mira, ahí sexuales. En el video se ve, Karina, ahí en el video se ve que la playa estaba sola. La playa estaba sola.
3: Se ve solamente el fondo del mar. No se ve qué hay de atrás de ellos.
1: Bueno,
3: al lado de la ciudad.
1: La playa.
3: Al lado de la ciudad no.
1: Mira,
3: no
1: muy seguramente se hubiese levantado el papá con su esposa a decir, ¿saben qué? No sean ustedes unos sinvergüenzas, descarados y tal. Ahí estamos con los niños, pero los que llegaron fueron unos coletos, unos sinvergüenzas, ahí lo comenzaron a levantar a pata.
3: Lo maluco no es que estén haciendo o no haciendo sus sin respetos. Lo maluco ahí es que llegaron a pegarle, y ellos quiénes son para pegarle, no de malas. Es
1: correcto.
3: Que llamen a las autoridades, que llamen a la policía, que ellos
1: a mí me dicen
3: comparendo por esto.
1: A mí me dicen, hey, ¿sabes qué? Levántate de ahí, compañero, respeta.
3: O más bien los esta vaina está los llena de gente. Tenían era envidia.
1: Tenían envidia, son unos envidiosos. Son unos envidiosos. Por ejemplo, dicen si por yo acá,
3: ah, pero cuando ven un atraco nadie hace nada.
1: Es correcto. Porque ven otra pistola de otra vaina.
3: De otro calibre.
1: De otro calibre, y ya entonces se quedan quietos. Entonces, mira, ¿qué voy a decir yo, Karina? Que si de pronto la playa playa está sola y yo estoy con mi pareja, yo no me indignaría. Por el contrario, le digo yo a mi pareja, ¿sabes qué? Joder, chévere, está así como esa gente. Venga para acá, hombre. Pero ¿tú crees que yo me voy a poner aletoso? Forma una algarabía, un tal por cual, por eso, no hombre, no, esa vaina no, hombre, no, para nada. ¿Por qué razón tienen que venir otros a pegarte, a patearte? Vamos a preguntarle a los oyentes de Tropicana a ver qué dicen, cuál es la pregunta en concreto.
3: Que se despachen, ¿están de acuerdo ustedes? Primero, que se hagan actos obscenos en las playas.
1: Yo sí.
3: Y segundo... ¿Están o no de acuerdo que les pongan alguna multa? Ahí está, ya.
1: ¿Qué tan delicioso es estar ahí en la playa rico, con el sonido del mar, de las olas?
3: Rico.
1: Es
3: pero
1: una
3: si
1: experiencia.
3: Es playa privada, eso sí abierto al público, no.
1: Es una experiencia súper bacana que recomiendo no saltársela, pero eso sí.
3: Es como cuántos que están en alta mar y son allá en pleno yate pegándole a eso.
1: Pero si hay niños, yo sí no comparto eso. Pero si la playa... hay una parejita también por allá, a lo lejos que se ve, y hay otro por allá. Yo voy para esa, voy para adelante. Tropicana, ¿qué dicen los oyentes?
5: Bueno.
3: Buenas.
5: Buenos días, mi Colombia bella hermosa. Buenos días, Tropicana. Buenos días, caballito. Y mamacita linda, rica, perfumada de flores. Aristóteles desde Milán, Italia. Disculpe, estaba haciendo ejercicios. Respecto a antes, yo cuando quiero comprar algo, tanto, mi idea es, si debo pagar cada mes 100, 200 o 300 euros al mes, ¿por qué tengo que irme a embalar con intereses con los bancos? Aquí es facilísimo que te presten plata. Basta que tú tengas un contrato a tiempo indeterminado, ¿sí? A tiempo indeterminado, te dan rápido la plata, ¿sí? Si tú ganas 1.500, 2.000 euros, te pueden dar hasta 50.000 euros, tranquilamente. Entonces yo digo, me quiero comprar el último QLED 4K, 8K de la Samsung, que cuesta 2.000 euros. Bueno, sé que tengo que pagarla. Si lo quiero pagar en un año, son 10 mensualidades o 12 a 200 euros, sin intereses. Yo digo, prefiero ahorrarme esa plata mensualmente. Y cuando tengo la plata reunida, pues me la compro, ¿sí? Y de pronto, y aquí allá, hasta el precio ya se ha bajado y me ahorro plata, porque así sucede. Entonces, no espero, ¿cómo se llama? Los famosos Black Friday, ¿sí? Para comprarme lo que quiero a menos precio. ¿Entendido? Bueno, un grandísimo saludo de nuevo, repito, Aristóteles de Milán, Italia, un abrazo a todos.
1: Mi hermano, no, yo esa vaina la compro porque imagínate, yo me voy a estar poniendo a ahorrar ese billete y la serie se me acaba, no me la vi, no señor, yo me compro esa vaina, yo caballo, me endeudo.
3: Caballo, ¿qué fue? Cálmate.
1: Pero sí es verdad.
3: No.
1: Bueno, eso fue con la cuestión de los pagadiarios, pero ahora estamos con la gente que le gusta hacer el sin respeto en la playa.
6: Tropicana, la más bacana, caballito, muy buenas noches, Karina, linda y bella, ¿cómo le va? A mí me parece que eso fue un acto vandálico, que los otros hagan, se amen o no se amen, eso es decisión de ellos, ¿sí? Otro cuento era que lo estuvieran haciendo enfrente de menores de agua, pero si ya eran horas nocturnas, es decisión de ellos. Tropicana, un abrazo desde Cúcuta.
1: Un abrazo, mi hermano, gracias por la sintonía. Ahí está, viste, yo sí estoy de acuerdo con que esos actos amatorios se hagan en una playa en la noche donde no haya niños, donde no haya infantes, sí, imberbes.
3: Tan tierno, es que actos amatorios. ¡Ay, no! ¡Dios mío!
1: El curucuteo.
3: ¿El curucuteo a qué?
1: Sí. Tropicana, que dicen los oyentes, pero ajá, Karina. Y ahorita me vas a decir cuál fue tu experiencia.
7: Buenas noches, Yocaba, mi hermanito, Cari, mi amor. No, yo estoy de acuerdo que soy casero, que soy en la playa, eso es lo mejor que hay, con el vaivén de las olas, mejor dicho.
8: Además, eso no se ve nada, eso ahí se hace caletico.
1: Toma. Ahí está. Ahí está. Bueno, yo quiero hablar con los oyentes de Tropicana en Colombia. Pueden opinar marcando ya de una aquí en la ciudad de Bogotá, en cualquier parte del mundo, 601-348-7601. 601-348-7601. Tropicana, la emisora más bacana, la emisora diferente. 11 de la noche, 15 minutos. Y la pregunta del millón es, Karina, ¿cuál?
3: Que si ustedes están de acuerdo con los actos, ¿cómo se le dice, caballito?
1: Los actos amatorios, o sea, con el sin amatorios. Respeto.
3: ¿Ustedes creen que los actos
1: con amatorios el curucuteo
3: en la playa se pueden o no se pueden, harían o no lo harían, y si deben de tener alguna multa o no, una sanción?
1: No, ¿qué es eso? ¿Eso qué? ¿Qué sanción y qué sanción? Es una locura, Karina. Ahí están los oyentes. Hola, Tropicana, buenas.
3: No.
9: Tropicana, la más bacana, Edgar, Karina, ¿cómo están? A que no me duermo, el programa número uno en toda Colombia.
1: ¿Eso con quién?
9: Bueno, hablo con Eduardo Luis, Cava, aquí de Barranquilla. Yo quiero opinar al respecto, y es que nosotros acá los barranquilleros, como tenemos mar, tenemos ríos, tenemos, mejor dicho, lagos, yo digo que barranquillero que no haya hecho el delicioso en la playa no es barranquillero.
1: Ahí está.
9: Es una sensación y una experiencia única. Lo digo por experiencia propia.
1: Ahí está, Karina Uribe. Ahí está, viste. Te voy ganando, Karina Uribe. Más oyentes. Recíbeme este oyente,
3: opiniones.
1: Por favor.
3: Hola, Tropicana. Buenas noches. ¿Por qué me colgaste?
1: No. Tucu.
3: Hola.
1: Dale. Ahí está.
3: Buenas noches.
10: Buenas noches.
11: Aló, muy buenas noches.
3: Eso, ahora sí te escucho claro y fuerte. ¿Cómo estás? ¿Desde dónde?
11: Desde la fría ciudad de Barranquilla.
1: Sí, pues, Dios,
3: claro. A los de Barranquilla les encanta la playa. Mor, ¿qué opinas de ese
11: bueno,
3: tema?
11: Le voy a contar experiencia propia. Tenía una novia, eso hace 20 y algo de años atrás. Lo hicimos dentro del agua. Súper delicioso.
3: Ay, no, eso arde. ¿Qué
11: lo bien? Malo fueron...
1: No, señor, eso no arde.
3: Qué susto.
11: No, en el momento no arde. Pero al día siguiente sí.
1: No, señor, tampoco, a mí no me ardió.
3: Eso sí,
11: ¿cómo que no? Si el agua es salada.
1: Por eso, el agua es salada, pero eso no. Eso es agua, sigue siendo agua, eso no arde.
11: Ah, no arde.
1: Ah, pero bueno, dale, sigue.
11: Pues sí, esa fue mi opinión. Y con respeto, disculpen que lo interrumpa, con la cuestión de las personas que estaban prestando dinero, pues, si a mí llega alguien a decirme, yo tengo una necesidad y me van a prestar dinero, pues me dice, no, el interés es al 10, al 15, al 20, al 50, al 100%. Es decisión mía propia en decir sí o en decir no.
3: Acepta.
11: Y si yo me lo dice, no, te lo presto el 40%, yo acepto y lo voy a pagar. O sea, lo presto porque es para pagarlo. Porque primero que todo el dinero no es mío. Y al contrario, me están ayudando a salir de una deuda, un apuro o alguna necesidad que tengan en el momento.
1: Ok, un abrazo, papá. Firme, más oyentes, hola, Tropicana. Muy buenas noches, ¿con quién hablamos? ¿A que no me duermo de Tropicana? ¿Con quién habló?
12: ¿Con quién habló?
1: Nada. Bueno. Más oyentes, 601-348-7601, en cualquier parte de Colombia o del mundo pueden llamarnos, pueden comunicarse con nosotros para que opinen sobre este tema. Vamos con oyentes en vivo al 601-348-7601. Hola, Tropicana, buenas noches, ¿con quién hablo? Nada, este man está mamando gallo.
3: Cuélguele. Sí, siguiente, ya. Next.
1: Otro. A ver, o de pronto no quieren hablar conmigo, sino que quieren hablar con Karina Uribe.
3: Hola, hello, buenas noches, Tropicana.
1: Hola, ¿cómo estás?
13: Pues yo opino de que hay lugares para lugares, ¿me entiende? Cada cosa en su sitio y donde tiene que ser. Pero con el respeto de Karina y todas las mujeres que están escuchando esto, cuando un hombre le dan ganas y uno lo manda donde sea. Y se respeta y bueno, ya que. Pero, y si la mujer está de acuerdo, pues nada que hacerle. Uno le lo hace donde sea, de verdad, con el respeto. Ahora, que el tema es por la playa, pues sí, la playa es pública, pero pues no creo que muchas, no, o sea, no sé, no sé. Niños a las 8 de la noche, bueno, en la noche, no, no por decir horas, sino en la noche, que en la playa. Y si yo voy pasando con mis hijos por la playa y veo eso, pues ¿qué hago? Yo no me pongo aletoso, como dice el caballito. Pues le tapo los ojos a mis hijos y sigo de largo y sigo ya, ya, que no vean, si me entiende, pues están haciendo sus cosas ahí, ya. O sea, ¿qué me voy a poner yo a pelear o a darle en la jeta a alguien porque están ahí haciendo lo más rico? Que hay dos placeres más ricos en la vida, que el uno, ay no, mentiras, hay tres placeres en la vida.
3: Ay, ¿cuál?
13: Primero, comer. Segundo, hacer del dos. Y tercero, hacer el amor.
3: Sí, sí, estoy de acuerdo, estoy de acuerdo, estoy de acuerdo.
1: Ahorita llamé a Karina y me dijo, ajá, ven acá, ¿tú qué estás haciendo? Ajá, ¿tú qué? Aquí estoy haciendo del dos.
3: Dios, ¡y mentiri!
1: Era ojalá. Verdad, era verdad, era verdad, era verdad.
3: O sea, tenía un puñuelo en la boca, estaba sentada en el nudo y hablando con usted. Ah, no, me faltaba la tercera.
14: Caballito, caballito, estoy de acuerdo contigo. Costeño, que se respete. Se lo hace a su esposa o a su novia en la playa.
1: En la yapla,
14: yo lo
1: claro,
14: hice, sí. Costeño, yo lo hice y eso fue rico.
3: La yapla.
14: Cuando tenía 20 años, imagínese. Eso es así, uno busca el lugar solo y ya.
1: Claro.
14: Eso no tiene que estar metiéndose nadie. Nadie. Uno busca el lugar solo y ya, fuera, que no estén niños ni nadie cerca. Y uno no lo puede hacer. Eso es lo que eran unos envidiosos, esa gente. Y no, no les correspondía hacer nada. Bien, tenían que ir a taparse los ojos y irse de ahí. Tropicana la más bacana.
1: Oye, yo le voy a decir una vaina a todos ustedes.
3: Pero así le llegaba al son, cobra.
1: Yo le voy a decir una vaina a todos ustedes.
3: ¿Qué?
1: Resulta, mi gente linda, mi gente bacana, que si ustedes van a la ciudad de Barranquilla, a las playas de Barranquilla, usted primero tiene que ser una persona muy cauta. ¿Cómo así? Que no vaya a ser sin respeto delante de los peladitos porque te llevas tu garrotera. Segundo, la hembrita, tienes que ponerla a que vive experiencias diferentes, distintas. Ay, amor, eso sí.
3: Pero me rico.
1: Es correcto.
3: No vayas a salir por ahí con una hoja.
1: En la noche, usted se mete por ahí en la playa en la noche, prende las luces del carro o prende las luces de la moto y usted disfruta de su acto curucuteador. Y bacán, papi, esa vaina tienes que hacerla sí o sí. Si usted se vuela esa experiencia, déjeme decirle que usted no ha visitado una playa.
3: Ay, no, entonces yo no he visitado una playa.
1: Ah, oh, Karina.
3: No.
1: No qué creo.
3: Qué rabia, no.
1: No ah. creo. No creo que tú no hayas disfrutado esa cuestión.
3: Bueno, llegará el momento, a todos nos llega el momento.
1: Tropicana, buenas.
3: Lástima.
15: Buenas noches, caballito, habla con Cristo Puente Tobar. Buenas noches a todos los constructores de carretera, a todos los constructores, caballito, y en la casa. Saludos para todas las carreteras de Comorto, Costa Huila, carretera. Caballito.
1: Mi hermano.
15: Necesito me poner musiquita. Caballo, póngame la tumba de mi maneta en el cielo.
1: Listo, mi hermanito. Un abrazo. Hola, Tropicana, buenas.
16: Buenas. El turrumbistumbi se hace donde sea. Mientras no estén a la vista de personas que lo estén viendo, menores, el turrumbistumbis hay que pegarle.
1: Es correcto.
16: Saquen de pum, pam, pam.
1: Rintan, pam, pim, pim.
3: Me encantan los nombres. Ya es el turrumbistumbis, el sin respeto, el curucuteo, el ñacañaca.
1: El ñacañaca, no, el ñongoñongo.
3: Ñacañaca.
1: El.
3: Ay, sí, así. Ay, así qué rico. Respeto, así.
17: Ay, sí, así. Ah, así.
1: Ey, ey, ey.
18: Bueno, siempre yo Aristóteles de Milán, Italia.
1: Ah, bueno, ya te escuchamos. Un abrazo, papá. Gracias, más oyentes. Soy la Tropicana. Buenas. ¿Cuál es tu opinión?
19: Hey, caballo, a ti no te ardió porque lo que pasa es que la yuca era muy pequeña para la olla. Era mucha olla para la yuca.
1: Verdad, qué vaina buena. Bueno, ¿qué dicen los oyentes? Quiero hablar con los oyentes en vivo en cualquier parte del mundo o Colombia. Tienen que marcar 601-348-7601. Vamos a ver qué nos dice la gente en vivo. Era que no me duermo de Tropicana, la emisora diferente, la emisora Tropicana. Gracias una vez más. No nos cansamos de dar gracias a todos ustedes, los que han hecho posible esta cantidad de ayudas que ya están en las ciudades más afectadas. Tropicana, diferente. Y como le gusta a la gente. Bueno, señorita Karina.
3: Cuéntemelo todo.
1: Este oyente, a ver qué dice.
20: Tropicana, la más bacana. Hola, mi Karina. Hola, mis carinitas. Y hola, caballito. A ver, yo le comento. Yo me acuerdo tanto que cuando había un muerto a la orilla del mar, el mar se rebotaba, amanecía rebotado, olas fuertes. ¿Dónde sucede esto? Cuando están haciendo el amor en la playa. Entonces, la naturaleza lo decide. Hay que hacerlo.
1: Ahí está.
3: Ay, Dios mío.
1: Más oyentes.
3: A estos hombres de Tropicana.
1: Ajo. Ajo.
3: Aprendiéndole.
1: Bueno, ahora sí, vamos a recibir un oyente al 601-348-7601. Una vez más, porque esto hay que recordarlo, hay que enfatizar, es que en A Que No Me Duermo, en cualquier parte de Colombia, del mundo, solamente tenemos dos líneas habilitadas. Una para WhatsApp y otra es llamada directa. El WhatsApp es 310-206-3302, porque muchas personas ya me han dicho, hey, lo que pasa es que yo envío mensajes, pero ustedes no los leen. De pronto lo estén enviando al WhatsApp, por ejemplo, de Bucaramanga, de Tropicana Bucaramanga, o lo estén enviando al WhatsApp de Cartagena o de Cali. Tienen que copiar este Tropi WhatsApp, que es el 310.
3: Nuevo, pilas.
1: Es correcto.
3: No vayan a dejar perder su notica de voz.
1: 310-206-3302. Ese es el Tropi WhatsApp de A Que No Me Duermo. Y también la línea es el 601-348-7601. Vamos a hablar con mi gente linda, mi gente bella, mi gente bacana de Tropicana. ¿En dónde estarán escuchándonos y quién va a opinar a esta hora? 11 de la noche, 28.
18: Ah, imagínese, Karinita, mamacita rica. A ver. Correré ese calzoncito así tan tico y
3: bolear
18: candela,
3: ¿no?
18: ¿No?
1: Ey, barro. Ey, barro con Karina.
3: ¿Cómo está diciendo él?
1: Dios mío. Y qué calcuquito.
3: Groseros.
1: Dale, pues.
3: Esas cositas no son de Dios. Buenas, Tropicana.
21: Aló.
3: Buenas noches. Hola.
21: Bueno, para mí lo
3: ¿con
21: más
3: quién hablo? Hola.
21: Con Sandra. Sí.
3: Caballito.
1: ¿Cómo así?
3: Actúa tú, en la voz.
1: Hola, ¿cómo estás?
3: Hola, Sandra.
21: Hola, bien, ¿y tú?
1: ¿Y tú qué le hiciste a Sandra, mi querido amigo?
21: Lo más rico es hacerlo en todas partes.
1: Pero, tú le hiciste a Sandra o Sandra te hizo a ti, compañero.
3: Es que eso era cuando yo era Sandra.
1: Papá, un abrazo. Bueno, más oyentes. Al 601-348-7601. Cari, a los que van llegando apenas a la sintonía de qué estamos hablando, ¿cuál es el tema de esta hora?
3: Ay, vea, ¿cómo le parece que una parejita se fue para la playa de Cartagena y allá en pleno estaban haciendo el curucuteo, el sin respeto, el amor? ¿Y cómo les parece que tres muchachos llegaron y los golpearon, diciéndoles que ese no era el lugar, que no se podía, que no estaban de acuerdo, y le pegaron mera pela, mera muñequera, como diría Caballo, mera regaño, mejor dicho, de todo. Hay gente que está de acuerdo de que se merecían un castigo. Otros dicen no, porque era un lugar sin niños, sin gente, estaba oscuro. O sea, que ustedes, ¿qué dicen? ¿Harían, no harían en esos lugares? ¿Creen que les hubiesen dado más bien una multa o dejarlos con normalidad?
1: Hola, Tropicana, buenas noches. ¿Cómo es tu nombre y de qué parte de Colombia nos llamas?
0: Buenas noches. Como usted la decía, de la ciudad de Magangué, Bolívar.
1: Magangué, Bolívar.
3: Magangué.
0: Sí, señor, tierra del cacho.
3: Oí.
0: Lo que pasa es que estoy escuchando un tema de las playas, entonces para mi opinión es, uno es pasarlo y disfrutarlo como es, porque yo viví una experiencia tan bonita que jamás lo he podido vivir.
3: ¿Viste? O sea, todo depende del espacio, ¿cierto?
0: Sí, señora, todo depende del espacio.
3: Bueno, ok, gracias por tu opinión, bacano, me encantan esos oyentes que también dicen, tuve una experiencia espectacular, no la he vuelto a vivir, fue de esta manera, fue en este lugar, y listo, bacano, chévere.
1: Cada ok. ¿Quién
3: vio?
0: Sí.
1: Papá, entonces, un abrazo,
0: ¿ah? Una parte donde Isla Titipán, Isla Titipán.
1: Esa es buena, esa es buena. La Isla Titipán, buena. Firme.
3: ¿Se fueron a Titipán?
1: Sí, se hicieron el Tintin.
0: Señor,
1: qué bacano.
0: Entonces fue una experiencia tan bonita, tan hermosa, papi, que me acuerdo ya que cuando estaba prestando servicio militar en el 2019, entonces me encontré a una hermosa chica que es chilena, entonces me la encontré tipo 8 de la noche, está de pelé, entonces...
1: ok.
0: Sí, señor, bueno, todo depende. Chévere. Sí, entonces, ¿cómo se llama? ¿Qué es el libro de yo? Entonces me encontré a esa hermosa chica, entonces...
1: Vale. Un abrazo. Bueno, más oyentes, 601-348-7601, los oyentes están opinando al respecto de este tema, que es el sin respeto, tener relaciones a la orilla de la playa en la noche, en Cartagena, a unos turistas
3: que se han
1: los patearon, ¿no?
2: ¿Aló?
1: Hola, buenas.
3: ¿Aló?
22: Hola, buenas.
2: Bueno, aquí desde Cartagena.
1: Mi querido amigo, vamos a hacer algo.
3: Al radio, mi amor.
1: Eso. Dale, Cari.
3: Ahora sí, desde Cartagena, ahora, el punto, el sitio.
1: Nada, Karina, todavía no le ha bajado. Si no, se nos corta la llamada.
3: Mi amor, bájale al radio, porfa, para poder conversar bien.
2: ¿Listo ahí?
3: ¿Ya? Listo, ahí, ahora sí.
1: No, sigue.
3: Bájale, tienes que bajarle prácticamente del todo y nos escuchas por el radio.
1: Mi querido amigo, te regalamos cinco segunditos para que le bajes, si no se corta la llamada.
2: Ya, listo.
3: ¿Ahora sí?
2: ¿Así pueden escucharme?
3: Bueno, listo. Desde Cartagena, el punto, el sitio donde ocurrió todo.
2: Claro, aquí en Cartagena de India.
3: ¿Han tenido más casos como ese?
2: Es que a mí me gusta el delicioso, sí señor, aquí en Cartagena. Los cartageneros nos gusta mucho la playa y así me gusta hacer el amor rico en la playa. Y aquí es normal, aquí no hay problema con la ley ni nada, mientras que sean partes ocultas, así. Y depende de las horas. Ya, se me mata ahora porque hay niños y eso, joven. Pero mientras tanto que sean tipo de 4 de la tarde para arriba, uno está en la playa. Y las personas están normalmente bañándose y no está tranquilo haciendo el amor.
1: Ok, ¿y entonces?
3: ¿Han tenido de pronto casos donde los multen?
2: ¿Cómo?
3: ¿Han tenido casos donde los multen, que llegue la policía y digan, vea, multado por tales?
2: No, nada. Depende como hay partes en la playa que son más solas, otras que son más, tienen más personas bañándose y es normal, no se hago siempre pegado a las piedras y eso, y está como hablando, está moviéndose abajo normalmente, no tiene que hacer tanto bulla para estar haciendo el amor en la playa, no se mueve mucho, ya.
3: Ay, Dios, bueno, gracias por tu opinión y saludes a toda la gente de Cartagena.
1: Que lo diga Cartagena. Bueno,
2: gracias a ustedes. Lo esperamos algún día para que disfruten las playas y disfruten lo que es el amor.
1: Papito,
2: en el agua.
1: Hermano, no te preocupes, que para allá vamos. Hola, buenas noches. Tropicana, ¿con quién hablo?
4: Muy buena noche.
1: Mi querido amigo, ¿cómo está? ¿Cómo es su nombre? ¿De qué parte del mundo nos llama?
4: De Barcelona.
1: ¡Epa! ¡Barcelona! Barcelona.
3: Mor, mande por mí.
4: Claro, mi amor, ¿sabes? Vamos al mueco y una vez.
3: Ay, Dios mío. Bueno, ahora sí, cuéntanos, ¿qué opinas al respecto?
4: No, pues en opinión, yo no le encuentro nada malo. Así, los planes son libres. Si lo quiere hacer, que lo haga.
1: Es correcto.
4: Para mí no hay ningún inconveniente. Veo una pareja que lo están haciendo y necesitan otro, pues me agrego. Esa es mi opinión.
1: Hermano, libres. Y es que el video donde nosotros, del cual estamos hablando, o sea, le dan un patadón en la cabeza, en la cara, y después le pegan. Vea, esos manes a mí me llegan a hacer eso, y te lo juro por Dios, busco lo que sea y me defiendo, compañero, me defiendo, porque no me parece que ellos le estén haciendo daño a nadie. Y no había niños y la playa mucho menos estaba llena.
4: No, eso, mi concepto es que son unos animales, no piensan. ¿Será que ellos nunca lo han hecho?
1: De hecho, sí, ah. ¿No? Sí, pote vaina.
4: Con el tren, un bus lo he hecho. Me han visto y nadie me ha hecho nada.
1: En un bus.
4: Sí.
1: En un bus.
3: En un bus. Ay, no, qué trajín, pero en un bus vacío.
4: Casualmente, en esa aventura está mi hija, se llama Corina, que es Cari.
1: Bueno, no le escuchamos muy bien, Cari.
3: No se le escucha bien. Sí,
4: esa aventura de un bus está mi hija Corina, está pesada de un tren. ¿Ya? Entonces, esa aventura está en recuerdos.
1: Oiga, pero qué bacano. Bueno, mi hermanito, un abrazo, gracias. La gente de Barcelona, España, escuchando a esta hora a Que No Me Duermo de Tropicana. 10:37. Bueno, Cari, ahora sí, señor, vamos a hacer maratón de llamadas. Yo te lo prometí, te voy a dar soledad de minutos para hablar con la gente.
3: Bueno, listo. Y tienen la oportunidad solamente de decir de qué ciudad, nombre y de pronto a qué se dedican. Listo.
1: Vale.
3: Para que tengamos así, pa. Listo, arrancamos entonces.
1: 601-348-7601, Que No Me Duermo de Tropicana. Y ahí está el primer oyente. Dale, pues.
3: Tropicana, buenas noches.
5: Buenas noches.
3: Ay, hola, ¿de dónde? ¿Con quién?
5: Habla con María Cristina. Vengo viajando de Maicao hacia Barranquilla.
1: Hombre, qué bacano.
3: Qué linda. Un abrazo, mi amor. Gracias por escucharnos. Cuídese un montón.
5: Aquí vamos escuchando Tropicana para desestresarnos del viaje.
1: Hombre, qué bien.
3: ¿Quién va a saludar? Venga, ¿quién va con usted? ¿Quién va con usted?
5: Tiene mi hija, mi hijo y mi esposa.
3: ¿Pero cómo se llaman? Dígale, échele el saludito ahí.
5: Bueno, Aileen es mi hija, Alexander mi segundo hijo y Sandra mi pareja.
1: Hombre, bueno, ¡ay, qué chévere! Saludos, familia, saludos.
3: Me encanta, picos, ¿quién está por acá conectado?
1: De la Guajira para Colombia y el mundo.
3: Me pegaron el grito. Qué
1: sí,
3: bien.
1: Sí. Bueno, más oyentes. Entonces, usted.
3: Buenas noches.
1: Usted tiene que decir su nombre, de qué parte de Colombia o del mundo nos está llamando. Y también, si de pronto desea contarnos qué hace por la vida, qué se dedica, lo puede hacer. 601-348-7601. Esto sí, tiene que ser súper rápido para poder hablar con nuestra gente. Solamente estamos recibiendo llamadas en vivo. 601.

0: por acá, Tropicana, buenas noches.
1: Aló, buenas noches. ¿Nos con Fernando?
0: ¿De dónde?
1: Estamos llamando desde Facatativá.
0: Facatativá, súper, Morgia, ¿a qué te dedicas? ¿Qué estás haciendo?
1: De turno.
0: Pilas, de turno, juiciosito. Qué lindo, mi amor, juicio, que te vaya muy bien. Pilas, pues cuidado con la dormida, ¿listo? Ojo.
2: Más oyentes, aquí no me duermo de Tropicana. Llamen de una, cuéntenos dónde está escuchándonos. ¿Dónde anda? ¿Con quién anda? Tropicana, buenas noches. ¿Con quién habló?
3: Ay, abogaba aquí de la ciudad de Barranquilla, la mejor.
2: ¿Cómo es tu nombre, papá? ¿Y a qué te dedicas?
3: Barranquilla, la mejor,
2: abogaba,
3: la buena.
2: Eso, papá, la buena, un abrazo. Eso tiene que ser rapidito, más oyentes. 601-348-7601. Dale, Karina.
0: Bien por aquí, Tropicana, buenas noches. No se le escucha.
2: Hola, Tropicana, buenas.
3: Hola, buenas noches.
0: Buenas noches, ¿con quién?
2: No, es que tiene que bajarle, Cari.
0: Y tiene como un...
2: Sí.
0: Nos tiene por internet, yo creo.
2: Sí, nos tiene por internet. Pero dale, dale. Ahí tienes otro oyente, dale.
0: Tropicana, buenas.
1: Buenas.
0: Hello. ¿Con quién hablo?
1: ¿Aló?
0: Hola.
1: Oye, una pregunta. Esa que llamó del mercado es lesbiana, pues tiene que...
2: Ya. Tranquilo. Ese tipo de cosas
0: hablando
2: no...
0: Hablando de respeto, mijo.
2: Es correcto. Aquí caemos
0: no,
2: todos.
0: No. ¿Cómo
2: papi,
0: así?
2: Eso, bueno, eso sí, en serio. Chicos, se lo voy a decir. No aceptamos ningún tipo de comentarios fuera de lugar.
0: Ni un grosero, es ni correcto. Nada.
2: Aquí
0: nada.
2: Todos somos...
0: En la gozadera
2: y... Cuidado con ese tipo de comentarios. Más oyentes, 601-348-7601. Karina, si quieres, faltando,
0: sí.
2: Faltando, ya te voy a decir. A las 44, cerramos con un versus. ¿Sí?
0: Ah, listo, me gusta. Sí,
2: dale, pues.
0: Sí. ¿Quién, Tropicana, buenas?
1: Tropicana, buenas noches.
0: ¿Qué más? ¿Con quién hablo?
1: Milton González del Carmen de Oral Oriente Antioqueño.
2: ¡Eso!
0: ¡Ay, mira! Me encanta desde el Carmen. ¡Qué delicia! Vení, ¿está lloviendo por allá?
1: Llovió un poquito, pero ya escampó. Pero si hay mucha falta la agüita.
0: ¡Ay, qué bien! Milton, ¿y qué? ¿Vas qué? ¿Manejando?
1: Sí, soy conductor de un driver. De hoy para mi casa.
0: ¡Ay! ¡Epa, qué bacano! ¡Ah, no, súper juicioso! Bueno, humor juicio. Cuídese un montón y gracias por escucharnos.
2: Tropicana, buenas noches.
0: ¡Aló! ¡Mi amor, bájele!
2: Mi amigo del 312-565, bájele a su radio, escúchenos por el teléfono, bájele todo para que pueda saludar a los oyentes de A Que No Me Duermo en toda Colombia. ¿Ya? Mi amigo, ¿cómo está? ¿Cómo es su nombre?
4: Andrés,
2: ¿de qué parte de Colombia, papá?
4: Acá en Bogotá, desde Tunja.
2: Desde Tunja, desde bueno, mi hermano.
4: Tunja.
2: ¿A qué se dedica y saludo para quién?
4: Acá, trabajando una
2: caballada,
4: trayendo un carrito
2: parado. Ah, bueno.
4: Saluda a mi mamá que está ahí en Tuma, María Castellano.
2: Hombre, un abrazo, papá, gracias.
0: Lindo,
2: dale, Cari, dale.
0: ¿Quién más, Tropicana? Buenas noches. Hola. Ay, no me quieren hoy.
2: Que le goté de Gagarina.
0: No,
2: dale, Cari, otro.
0: Por allá, pero no quiere hablar.
2: Otro, dale.
0: Este sí, buenas noches, Tropicana.
5: Hola, querida. Tropicana, la más bacana.
0: ¿Desde dónde? ¿Cuál es tu nombre?
5: De la ciudad de Popayán.
2: La ciudad blanca.
0: Popayán, hace días no se reportaban de Popayán, un abrazote. Mi amor, ¿tu nombre?
5: Aquí con Aquí No Me Duermo, escuchando a Caballito y a usted, mi princesa hermosa.
2: ¡Eso!
0: ¡Ay, qué lindo, mi amor! Un besito. ¡Muah, juicioso, pues, por el camino! ¿Listo?
5: Bueno, pues.
2: Listo, un abrazo.
0: Mi amor, juicio.
2: Señoras y señores, ladies and gentlemen, es Tropicana. Y en este momento llega el cuadrilátero más grande que tiene Colombia y el mundo en A Que No Me Duermo.
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0: Y vamos a recibir un oyente. Me tiene que decir su nombre, su ciudad. Y nos vamos con un vallenato, pero vallenato romántico. Papá esa.
1: Romántico.
0: Hola, muy buenas noches, Tropicana.
2: Buenas noches.
0: Mi querido amigo, ¿cómo es su nombre? ¿De qué parte de Colombia nos llama? Y un vallenatico romántico para que se enfrente con Karina Uribe.
2: Mi nombre es Alexander Herrera. Soy vigilante acá en la Universidad del Atlántico.
0: Barranquilla.
2: Y quiero un vallenatico sin medir distancia. De un tal y que Diomedes Díaz,
0: no,
2: algo
0: pero,
2: así.
0: No, pero ese vallenato es grueso. Sí, ese vallenato,
3: uno
0: sí.
3: Uno que sea romántico, es chillón, es lagrimoso.
0: Llorón de Cacho, vallenato cachón.
2: Cualquiera de Nelson Velázquez.
0: Ah, bueno. O sea, ojo. Pero
3: cualquiera no, que diga
0: mira,
3: uno.
0: Sí, mira. Y si de pronto alguien me está escuchando y ve a este man, ¿qué le pasa? Para que ellos allá me escuchen en la costa, no es que lo llamen despectivamente así, cachón, sino es que es una forma y ellos se lo gozan. Por ejemplo, mira, él me dice, cualquiera de Nelson Velázquez, pero ¿cuál?
2: Ahora mismo se me escapan porque más que todo diomedista, bueno, el indio de Diomedes también es romántico.
0: No, pero es que eso es un vallenato grueso. Por ejemplo, Poncho Zuleta, Diomedes, Farita, ese vallenato grueso. Vallenato romántico, por ejemplo.
3: Por ejemplo, Binomio, Los Gigantes, Los
0: Por ejemplo,
3: Inquietos.
0: Yo creo que a él esta canción le cae bien.
3: Bueno, pero usted empieza a poner las que a usted le gustan.
0: No, él dijo que cualquiera de Nelson. Esta se llama Después de ti, Karina.
3: Bueno, está bien.
0: Ya, Karina, dale, ¿cuál es tu canción?
3: Quisiera mucho tiempo.
0: Rápido, que se nos acaba el tiempo. ¿Cuál?
3: Sueños de olvido.
0: Sueños de olvido.
3: ¿Tampoco lo tiene?
0: Sí, obvio, yo aquí tengo todo. Lo que no tenga aquí no lo tiene nadie.
3: Uy, huepucha, canción sota, Dios mío. No, hay manera sobria de escuchar eso.
0: Amigos, oyentes de Tropicana, llegó el momento de pedir, no mentira, de votar. ¿Por qué canción van a votar? Karina, Sueños de Olvido con Jesús Manuel Estrada o Después de ti, de Los Inquietos, del oyente de la ciudad de Barranquilla. Ya, pueden enviar. O sea, si me dejas de decir el WhatsApp, perfecto. Si no, está bien.
3: Déjemela.
0: Tropicana.
4: Más bacana, Karinita, mamita. La de Karinita, mi amor, bizcocho hermoso. De aquí a la ciudad de Bucaramanga, mano.
0: 1-0.
4: Salúdeme, un taxista.
0: Eso.
3: No, mi amor,
0: 310-206-3302. ¿Por quién van a votar? Sueños de olvido, Karina, o Después de ti, de Los Inquietos. ¿Qué dicen los oyentes de la emisora más bacana en toda Colombia? Tronceta. La vaina está como Karina.
3: ¿Cómo?
5: Hoy contigo, con el de Barranquilla.
0: 1-1. Tropicana.
3: Faltan 3 minutos.
5: Me voy con Sueños de Olvido.
0: Dos.
6: Tropicana, voto por la canción de Karina.
0: Nada que hacer.
3: 3-1.
0: Ya, ganaste, Karina. Karina, señor. I love you, crazy for you. Te quiero mucho. Chao, hasta mañana.
3: Chao, mi amor. Picos para el camino. Chao, oyentes lindos. Los queremos. Un abrazote fuerte.
0: Tropicana.

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0: compadre Toño Dueño. También se queda por acá. Y el compadre Nandi, ¿dónde lo deja? Y el compadre Cardona, ¿qué le pasa? Que no se le ve. Ajá.
1: Está escondido, está escondido.
0: Compadre Crucito. Dame algo ahí al compadre del bajo, que no me dice nada.

0: no va para allá porque queda acá contento, ¿no?
1: Ajá.

compadre Toño Dueño. También se queda por acá. Y el compadre Nandi, ¿dónde lo deja? Y el compadre Cardona, ¿qué le pasa? Que no se le ve. Ajá. Está escondido, está escondido. Compadre Crucito. Déjame dar algo ahí al compadre del bajo.

0: Se duele, compa Toño.
1: Ajá, óyeme. La coma está hoy que no se quepa nada.
0: Tiene un cafecito ahí que se acabó caña.
1: Vaya, me gustó.
0: ¿Te le gusta el café, compa?
1: Sí, claro que sí. Pero me gusta bien purito. Oiga, hace un día que no veo la coma. ¿Qué es lo que le pasa?
0: Yo creo que está dormida también ahí, porque
1: también se queda por acá, ¿no?
0: Claro, no va para allá, porque se queda acá contento, ¿no?
1: Ajá.

0: Son las 2 de la mañana. 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
0: Son las 4 de la mañana. 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

0: feliz mañana, Cartagena. Buenos días, Cartagena, buenos días.
1: Levántate
0: Bendiciones en sus hogares hasta ahora de la madrugada. Un fuerte abrazo para todos nuestros oyentes a lo largo y ancho de la hermosa Cartagena de Indias. A los amigos que nos escuchan en cualquier parte del departamento de Bolívar. A los amigos que por señal de antena les hacemos compañía en parte del departamento del Atlántico. Reciban un fuerte abrazo hasta ahora de la madrugada. Tenemos en Colombia las 4 de la madrugada con 6 minutos. De igual manera para los oyentes, los amigos que nos escuchan a través de nuestra app, a través de nuestra web, en cualquier parte del mundo, reciban a esta hora un fuerte abrazo desde el corazón del Corralito de Piedras, desde la hermosa Cartagena de Indias, la heroica, que está siempre vestidita de galas para recibirlos a todos, deseosos de que tengan una jornada elegante en el día de hoy. Recordarles que hoy es martes 18 del mes de agosto, martes 18 de agosto 2026, esto va rapidito, ya ahorita estaremos metidos en los break de Tropicana. Bueno, agradecimientos a todos los oyentes, a toda la ciudad de Cartagena, al gremio de comercio, a todos realmente, hombre, ha sido totalmente exitosa esta campaña de donación. En el Coliseo Bernardo Caraballo, que muy gentilmente ha ejecutado la Alcaldía Mayor de la ciudad de Cartagena, ha sido todo un éxito. Y bueno, de paso decirles que está habilitado hasta el día de mañana, 19. Estará habilitado ahí el Bernardo Caraballo de 5 de 8 de la mañana hasta las 5 de la tarde, más o menos. Ahí estará presto para recibir todas sus ayudas. Para nuestros hermanos que lo han perdido todo en los embates de la naturaleza. Bueno, ayer se cumplieron que, bueno, ya 8 días, ¿no? Ayer fue lunes, exactamente 8 días del fuerte sismo, del fuerte terremoto que se sintió en Colombia y que aquí en Cartagena, en algunos sectores lo sentimos. Aquí donde estamos ubicados sentimos fuertemente el coletazo. Eso fue el lunes y, bueno, fue bárbaro. Tenemos ya las 4 de la madrugada con 8 minutos. Te acompaña a partir de estos momentos Cartagena, tu gatito madrugador, tu gatito madrugador. Encomendamos este día en manos del Rey de Reyes y el Señor de los Señores.
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0: Señor mi Dios, Padre de infinita misericordia, una vez más estamos de rodillas ante usted. Hoy mi Dios, en señal de reverencia, estamos de rodillas ante usted, agradecidos con usted por todas las cosas tan buenas, tan maravillosas que nos preparas día a día, mi Dios. Tu palabra me enseña que cada día trae su propio afán. Los afanes de este día, todos te los ponemos en el puño de tu mano. Señor, usted es el alfarero, nosotros somos el barro. Hoy te pedimos, mi Dios, que moldees nuestras vidas conforme a tu voluntad, mi Dios. Que llene nuestras vidas de ti, mi Dios amado. Que rompas, Señor, de nuestras vidas toda tristeza, toda amargura, todo rencor, toda maldad, todo desquite, Señor. Todo afán por ser el número uno, mi Dios. Toma entre tus manos todo esto que hoy sentimos y que nos llena el ego de cosas que no son, mi Dios. Nos llena la vida de situaciones que no son, mi Dios. Aparta de nuestro corazón todo aquello que corroe y que daña el corazón del ser humano. Llénanos en este día de tu infinita misericordia, mi Dios. Llénanos de ti en este día, Padre Santo. Hoy, mi Dios, te pedimos que te muevas en medio de nuestros hogares, en medio de nuestras cocinas, mi Dios. Mira cuántas personas, mi Dios, ayer se acostaron sin un bocado de alimento para sus familiares, mi Dios, para sus hijos, para que hoy retornen a clase, mi Dios. Hoy te pedimos, mi Dios, que les entregues la provisión, Padre Santo, para que todo marche bien, mi Dios. Permite, mi Dios, que todo pueda ser hecho nuevo, si es tu voluntad, mi Dios. Hoy, mi Dios, te pedimos que te pases en centros carcelarios. Tú que estás en un centro carcelario hasta ahora, no importa qué haya pasado en tu vida, no importa por qué tú estás ahí sumergido, Dios no hace excepción de personas. Hoy quiero decirte que lo más importante es que tú abras tu corazón al Señor y que le digas: Dios, aquí está mi corazón, mi Dios. Aparta de mi corazón toda maldad, toda envidia, todo egoísmo, todo rencor, toda cosa que me destruye. Llena hoy mi corazón de la unción de tu Espíritu Santo. Permite que en mi corazón mores tú, mi Dios, y que todo aquello que salga de mis labios sea para alabarte y glorificarte a ti en este día, mi Dios. Hoy, mi Dios, te pedimos, Jehová de los ejércitos, que te pases en salas de cuidados intensivos, que te pases en unidades de cuidados intensivos, que te pases en el pabellón de niños con cáncer, que te pases, Señor amado, en el pabellón de niños quemados. Señor, que hoy te pases, mi Dios, en el lecho de enfermo de aquellas personas que están en casa, mi Dios. Glorifícate, mi Dios, derrama sanidad en sus vidas. Derrama sanidad en sus vidas. No importa con qué problema te hayas levantado, no importa con qué situación difícil te hayas levantado, no importa cuál sea el problema que tengas hoy, hoy dile al Señor: yo quiero que hagas en mi vida un cambio extremo. Hoy dile al Señor: yo quiero que apartes de mi ser todo aquello que me daña. Hoy, mi Dios, te pido que apartes de mí la rencilla, la maldad, la envidia, el egoísmo, el rencor, todo aquello que me destruye, y que salgan de mis labios palabras para alabarte y glorificarte a ti en este día, mi Dios. Gracias, papito Dios. Gracias, mi Dios. Gracias, Padre Celestial, por todas las cosas tan buenas, tan maravillosas en este día, mi Dios. Gracias, papito Dios. Tuya es la gloria y la honra por siempre y para siempre, mi Dios.

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1: Bueno, tenemos ya en Colombia las 4:04 de la madrugada con 18 minutos. 4 de la madrugada con 18.
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1: Atención, Cartagena, mucha atención. Pare orejas, escuche bien para que mire bien. Alcalde y gestora social de la ciudad de Cartagena agradecen la solidaridad de miles de cartageneros por las donaciones de ayudas humanitarias. Atención, Cartagena, mucha atención. Coliseo Bernardo Caraballo recibirá ayudas humanitarias hasta el miércoles 19 de agosto.
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1: Atención, Cartagena, mucha atención. El buque de la Armada Nacional zarpó desde la hermosa ciudad de Cartagena rumbo a Miami para recoger ayudas de damnificados por el terremoto.
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1: Ya son las 4:04 de la madrugada con 19 minutos, 4 con 19. Atención, Cartagena, mujer murió y su esposo resultó herido en un fuerte accidente de tránsito en la avenida Pedro Romero. Alias El Juanda fue acribillado por sicarios en el barrio Fredonia cuando consumía bebidas embriagantes.
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1: Atención, Cartagena, mucha atención. Incendio en Hotel Arena Beach en la ciudad de Cartagena fue controlado por el Cuerpo Oficial de Bomberos y dos kioscos se quemaron. Atención, Cartagena, motociclista venezolano perdió la vida en un accidente de tránsito en la transversal 54. Lo que está pasando te lo estamos informando hasta hora de la madrugada aquí en Cómo Amaneció Cartagena.
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1: Atención, Cartagena, ronda de titulares, lo que está pasando te lo estamos informando.
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1: Un adulto fue capturado y dos adolescentes aprehendidos tras presuntamente intimidar con un arma de fuego a tres personas para robarles prendas de oro. Atención, Cartagena, alias Chipilo, en su intento por atracar a un turista en playas de La Boquilla, le pegaron un balazo al Chipilo.
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1: Atención, Cartagena, mucha atención a los dinoduros. Le pusieron su tate quieto, red señalada de cometer hurto y agresiones sexuales en vías y Avarú. Atención, Cartagena, mucha atención. En el corralito de piedra, 120 policías de tránsito custodiaron las vías durante el plan retorno.
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1: Echamos la miradita a los diferentes portales de noticias en la ciudad de Cartagena a ver cómo titulan. Hacemos énfasis en los titulares de nuestros compañeros de Caracol Radio, quienes titulan así.
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1: Atención, Cartagena, mucha atención. Mujer falleció tras choque de motocicleta entre Chapacuá y el barrio 13 de junio en San José de los Campanos. Fascione fue baleado por un acto de intolerancia. Atención, Cartagena, mucha atención. Turista se defendió de un atraco y baleó a alias El Chipilo en una de las playas de la Boquiboqui en La Boquilla.
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1: Atención, Cartagena, asesinaron al Juanda de varios disparos en el barrio Fredonia, capital mundial del cangrejo. Joven venezolano murió tras ser atacado con arma blanca en San Martín de Loba, en el departamento de Bolívar.
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1: Oiga, qué horror. Dos mujeres se enfrentaron a machete limpio en Magangué. Una murió y la presunta homicida quedó gravemente herida.
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1: Atención, Cartagena, mucha atención. Cayó alias El Chucho por porte ilegal de arma de fuego en la ciudad de Cartagena. Estos y otros titulares a continuación aquí en Cómo Amaneció Cartagena. 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
1: ¡Buenos días, Cartagena! ¡Buenos días!
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1: Bueno, tenemos ya las 4 de la madrugada con 28 minutos, 4 con 28. El que no se ha levantado, levántese, que la cama no factura. ¡Levántese!
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1: Bueno, ya tenemos activo para todos nuestros oyentes el 313-6130-975. Ya se está reportando la familia Julio, hasta ahora desde la urbanización La India. La gente que se reporta 313-6130-975, ya está activo. El Tropi WhatsApp de Tropicana, usted que nos escucha en cualquier parte del mundo, usted que se conecta con Tropicana desde cualquier parte del mundo, comuníquese con nosotros, envíenos una notica de voz, háganos una llamadita ahí al 313-6130-975 o escríbanos sencillamente desde cualquier parte del mundo, 313-6130-975. Fuerte abrazo hasta ahora para la gente que está de amanecida en el mercado Basurto, la gente que no duerme en el centro histórico, la Cartagena que no duerme en las zonas industriales de Mamonal, zona industrial de Ternera, zona industrial de la zona de conurbación de Turbaco. Fuerte abrazo hasta ahora para todo ese personal que está de amanecida, al personal de la seguridad, la gente que presta el servicio en el Aeropuerto Internacional Rafael Núñez. A los amigos que nos escuchan también hasta ahora en las diferentes terminales de transporte, la del norte, la del sur, reciban un fuerte abrazo. A los amigos que también hasta ahora nos escuchan en las instituciones educativas. Acá nos dicen buenos días, cordial saludo, mi hermano, ¿cómo estás? Reportando, reporte de Alvarito Guerrero, desde el barrio Jorge Eliezer Gaitán y Villafani. Que Dios los bendiga. Un abrazo, Alvarito. Me saluda a la mona. 313-6130-975. Ya son las 4 de la madrugada con 30 minutos. 4 con 30. Hasta ahora vámonos con los resultados de las loterías.

0: Señores, va a empezar la lotería.
1: Que salga el número.
2: Pero mucha atención, que la Fantástica de la noche jugó 17.75. 17.75 para Fantástica de la noche. Atención, la culona de la noche jugó W1.97. W1.97 para culona de la noche. Astro Luna con el signo Virgo jugó 53.52. 53.52 Virgo para Astro Luna. Dorado de la noche jugó 0776. 0776 para Dorado de la noche. Atención, el Samán jugó doble 537. Doble 537 para el Samán. Paisita de la noche, 8930. 8930 para Paisita de la noche. Motilón de la tarde, 5643. 5643 para Motilón de la tarde. Sinuano del día, 4699. 4699 para Sinuano del día. Caribeña del día, 6281. 6281 para Caribeña del día. Culona del día, 7939. 7939 para Culona del día. Paisita del día, 1745. 1745 para Paisita del día. Chontico del día, 9241. 9241 para Chontico del día. Resultados hasta ahora aquí en Cómo Amaneció Cartagena.
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2: Bueno, de inmediato nos vamos con el Pico y Placa. Hoy juega en la ciudad de Cartagena 1 y 2. 1 y 2. 1 y 2. Atención, taxis, tropi amarillito. Los que no pueden circular desde las 6 de la mañana de hoy martes hasta las 6 de la mañana de mañana miércoles son aquellos cuyas placas terminan en dígitos 1 y 2. Taxis 1 y 2. Les recuerdo que el pico y placa para taxis en la ciudad de Cartagena son 24 horas. Por eso les digo, desde las 6 de la mañana de hoy martes hasta las 6 de la mañana de mañana miércoles no pueden circular los taxis, los tropi amarillitos, cuyas placas terminan en dígitos 1 y 2. Vehículos particulares con placas terminados en dígitos 1 y 2 no pueden circular en los horarios ya establecidos por el DAT. Motociclista, mototaxista, moto 1 y 2, no las saque hoy porque se las guardan. No pueden circular desde las 5 de la mañana hasta las 11 en punto de la noche. Motos 1 y 2, particulares 1 y 2, taxis 1 y 2. Ahí tiene el pico y placa en la ciudad de Cartagena. Antes de encender el motor, antes de echarle la calentadita, revise su placa. ¿Cómo está de pico y placa para el día de hoy? Comparando estas alturas de la vida, no va. 1 y 2 para hoy. 4 de la madrugada con 34 minutos. 4 con 34, chofe. Mi hermanito, cómele mil barritas de volumen, chofe. Vamos para encima. Voy con el viaje.
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2: Atención, Cartagena, mucha atención. Alcalde y gestora social de la ciudad de Cartagena agradecen la solidaridad de miles de cartageneros por las donaciones de ayudas humanitarias.
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2: Atención, Cartagena, la iniciativa Cartagena Unida por Colombia, que ha tocado el corazón de miles de cartageneros y el sector privado en torno al sismo que afectó el país hace una semana, no se ha detenido durante el puente festivo y las ayudas humanitarias ya llegan a quienes más las necesitan. Atención, el alcalde mayor de la ciudad de Cartagena, el doctor Domenc Turbay Paz, y la gestora social del distrito informaron que gracias al apoyo de la empresa DHL, que donó uno de sus camiones, el transporte necesario para ayudar a miles de familias afectadas en Quibdó, ya está siendo distribuido en la capital chocuana. Son 30 toneladas de ayudas humanitarias provenientes de la ciudad de Cartagena. El mandatario distrital señaló, abro comillas, ya son más de 200 toneladas las que han sido donadas desde la hermosa Cartagena de Indias, y de manera gradual sabemos que estarán llegando para mitigar toda todas las familias que las están esperando. Bendiciones, hombre, a todos los cartageneros. Muchas gracias. Hemos estado el día pasado, la semana anterior, el día sábado. Llegamos nuevamente al Bernardo Caraballo y era un lleno total, hombre. Muchas gracias a todos los cartageneros, a los cartageneros que se han puesto la 10, a las grandes empresas, a todos. Solidaridad por Colombia.
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2: A propósito de esto, el Coliseo Bernardo Caraballo recibirá ayudas humanitarias hasta el día miércoles 19 de agosto. Aquí está el desarrollo de la noticia.
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2: Mucha atención, que la Alcaldía Mayor de la ciudad de Cartagena invita a los cartageneros para que sigan donando ayudas para los damnificados del terremoto. Oiga, las jornadas de recepción de donación en el Coliseo Bernardo Caraballo se extenderán hasta el día de mañana, miércoles 19 de agosto, en horario de 8 de la mañana hasta las 5 en punto de la tarde. Se invita a los diferentes empresarios de la ciudad a que sigan donando, especialmente artículos para pasar la noche, como lo son frazadas, almohadas y sábanas o cobijas. También son necesarios kits de aseo, como papeles, jabones, pañitos húmedos y alimentación para bebés y adultos mayores. El Departamento Administrativo Distrital de Salud DADIS, la S de la ciudad de Cartagena de Indias y la Oficina Asesora de Gestión de Riesgos y Desastres materializaron envío por vía aérea de donación de medicamentos, kit de aseo, alimentación para bebés con destinos al centro de acopio de la ciudad de Pereira.
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2: Tenemos ya las 4:04 de la madrugada con 37 minutos, 4:37.
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2: Atención, Cartagena, mucha atención. Buque de la Armada Nacional zarpó desde la hermosa Cartagena de Indias con rumbo a Miami para recoger ayuda de damnificados por el terremoto.
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2: Atención, que el buque de apoyo logístico ARC La Guajira de la Armada Nacional zarpó desde la base naval ARC Bolívar en la ciudad de Cartagena con destino hacia Miami, Estados Unidos. Su propósito es recoger y embarcar la ayuda humanitaria que se encuentra acopiada en dicha ciudad para posteriormente atravesar el Canal de Panamá y arribar al puerto de Buenaventura, Valle del Cauca, llevando alivio a las familias damnificadas por el terremoto del pasado 10 de agosto. En esta misión se emplearán las excepcionales capacidades de logística de la unidad. El buque se habilitó para transportar hasta 410 toneladas de ayudas humanitarias. La unidad dispone además de una autonomía de hasta 20 días continuos de navegación sin requerir abastecimiento, como de un centro de mando y control integrado para coordinar misiones de búsqueda, rescates, mitigación de desastres. Esto está pasando y te lo estamos informando hasta ahora.
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2: Ya son las 4:04 de la madrugada con 39 minutos, 4 de la madrugada con 39. Lo que está pasando te lo estamos informando hasta hora de la madrugada aquí en Cómo Amaneció Cartagena.
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2: 4 de la madrugada con 39 minutos, 4 de la madrugada con 39.
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2: Bueno, ya son las 4:40. Es la hora de Juan Luis Guerra, 4:40.
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2: Atención, Cartagena, mucha atención. Mujer falleció tras choque de motos entre Chapacua y el barrio 13 de junio. Pero ¿qué es lo que está pasando, men?
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2: Oído, alerta, atención Cartagena. Una mujer murió luego de verse involucrada en un accidente de tránsito ocurrido durante la noche del pasado domingo 16 de agosto en un tramo de la vía principal a la altura del sector conocido como 13 de junio frente al barrio Chapacá.

0: Atención Cartagena, mucha atención. La víctima fue identificada por las autoridades competentes como Edith Sofía Hoyos Anaya, quien viajaba en la motocicleta junto con su esposo cuando ocurrió el siniestro vial que terminó cobrándole la vida. Atención Cartagena, según la información conocida por Caracol Radio, nuestra emisora hermana, la pareja se movilizaba hacia su vivienda ubicada en el barrio El Prado, en el municipio de Turbaco, Turbayor, cuando otra motocicleta que circulaba en dirección contraria habría impactado de frente mar contra ellos. El choque hizo que ambos ocupantes terminaran tendidos sobre la vía. Edith sufrió lesiones de gravedad y pese a la atención recibida, falleció como consecuencia de las heridas. Su esposo también resultó afectado y tuvo que ser llevado a la urgencia en una ambulancia hasta la clínica Barú, donde permanece bajo cuidados médicos. Sobre el conductor de la otra motocicleta no se conocen detalles.
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0: Ya son las 4:04 de la madrugada con 42 minutos. 4 de la madrugada con 42.
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0: Atención Cartagena, mucha atención. En San José de los Campanos, Faccione fue baleado por un acto de intolerancia.
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0: Sobre las 3 de la tarde, fue lesionado con proyectil de arma de fuego una persona de sexo masculino de 27 años, conocido como alias El Fashione, quien registra 5 anotaciones judiciales por los delitos de concierto para delinquir con fines de narcotráfico, tráfico de estupefacientes, fuga de preso y lesiones personales.
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0: Atención Cartagena, mucha atención, de acuerdo con las primeras informaciones recopiladas en el lugar de los hechos, El Fashione fue agredido por un sujeto con el que tuvo una discusión. Unidades del grupo de vida de la SIJÍN adelantaron la inspección técnica al lugar de los hechos y la recopilación de elementos de material probatorio que permitan la captura del responsable de este delito.
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0: Ya son las 4:04 de la madrugada con 43 minutos. Tómese el tintico, tranquilo, elegante como el elefante y sabroso como el juguito decoroso, mientras que nosotros le contamos lo que está pasando.
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0: Atención Cartagena, mucha atención, un turista se defendió de un atraco y valió alias El Chipilo en una de las playas de la Boquiboqui en La Boquilla. Pero ¿qué es lo que está pasando, men?
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0: Atención Cartagena, mucha atención, en la tarde del domingo 16 de agosto ocurrió un inusual hecho violento en la ciudad de Cartagena, exactamente en una de las playas del corregimiento de la Boquiboqui en La Boquilla, y dejó a un jovencito de 18 años herido a bala y hospitalizado.
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0: Atención Cartagena, al principio se habló de un presunto sicariato, pero la Policía Metropolitana de la ciudad de Cartagena entregó detalles del hecho y descartó esa modalidad. La institución confirmó que se trató de un atraco frustrado a un turista nacional. La policía explicó que el joven herido, alias El Chipilo, quien cumplía la mayoría de edad el pasado 11 de agosto, pero que tiene un amplio prontuario con participaciones en hechos delictivos en el corregimiento y la zona turística donde reside El Chipilo, fue por lana y salió trasquilado.
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0: Ya son las 4:04 de la madrugada con 45 minutos. 4 de la madrugada con 45.
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0: Atención Cartagena, mucha atención. Asesinaron al Juanda de varios disparos en el barrio Fredonia, capital mundial del cangrejo.
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0: Atención Cartagena, mucha atención, en el barrio Fredonia, el día 17 de agosto del 2026, sobre las 5:45 de la tarde, se presentó el homicidio de Juan David Pérez Hurtado, un hombre de 33 años conocido como alias El Juanda. La información recopilada en el lugar de los hechos ha podido establecer que Pérez Hurtado se encontraba en un establecimiento de comercio consumiendo bebidas embriagantes cuando fue sorprendido por un sujeto que le disparó en repetidas ocasiones.
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0: La SIJÍN fue la encargada de la inspección técnica del lugar de los hechos. Lo que está pasando te lo estamos informando hasta ahora aquí en Cómo Amaneció Cartagena.
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0: Ya son las 4:04 de la madrugada con 46 minutos, 4:46. Más adelante, atención.
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0: Oiga, más adelante tendremos el desarrollo de estos titulares. Joven venezolano murió tras ser atacado con arma blanca en San Martín de Loba, en el departamento de Bolívar. Atención, otro titular que estaremos desarrollando a continuación. Mucha atención, pare orejas, escuche bien para que mire bien. Atención, dos mujeres se enfrentaron a machete limpio en Magangué. Una murió y la presunta homicida quedó gravemente herida. ¡Hombre, qué horror!
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0: Oh, otro de los titulares que estaremos desarrollando a continuación aquí en Cómo Amaneció Cartagena. Para que usted no se mueva.

0: Sanción que cayó alias El Chucho por porte ilegal de arma de fuego en la ciudad de Cartagena. Quédese conectadito con nosotros, que en menos de lo que el gato dice miau, es decir, en menos de lo que el gallo dice coscoroyó, ya estaremos de regreso aquí en Cómo Amaneció Cartagena.
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2: Hola, buenos días. Buenos días, Cartagena. Buenos días. Mira, los que no se han levantado todavía, levántese, que la cama no factura, levántese.
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2: Hombre, agradecidos con la vida por todas las cosas, agradecidos con Papito Dios que nos permite hacerles compañía. Clamamos a Dios desde nuestro corazón que todos los afanes por lo que usted esté pasando en el día de hoy puedan ser superados y que sea Dios brindando la calma, brindando el amor necesario, brindando la provisión que se necesita en el hogar para estar bien. Mire, familia es familia, por sobre todas las cosas, familia es familia. Dele gracias a Dios porque usted tiene su familia. Dele gracias a Dios porque eso es una de las herencias más hermosas que tenemos. Bueno, los que somos padres responsables, ¿no? Herencia de ser buen padre. Por acá me escriben a esta hora, me dicen buenos días, señor locutor. Les estamos solicitando, por favor, mi hijo, necesito un par de muletas. Si hay una persona que tenga un par de muletas, que de pronto esté en buen estado, vamos a hacer la vuelta, que esté en buen estado, que no las esté utilizando y que crea que las pueda donar para este señor. Esta señora nos habla desde, ella se llama Nayadit. Bueno, nos escribe a esta hora desde Pantano de Vargas, es la zona donde ella reside, zona de Pantano de Vargas. Él se llama José Luis Carmona, así es la cosa. Bueno, él sufrió un accidente y necesita un par de muletas. La gente que tenga, la persona que tenga un par de muletas en casa, que no las esté utilizando, que estén en buen estado, sencillamente me dice Dios Gato, yo tengo las muletas, hacemos lo propio por mandarlas a buscar, las buscamos, hacemos lo propio con otro amigo de ortopedia y se las llevamos. Bueno, las está necesitando urgente. Par de muletas, la gente que tenga un par de muletas en casa que ya no las utilice, ahí nos las puede hacer llegar, nos marca al 313-613975, 313-613975, nos puedes llamar, nos puedes enviar nota de voz, vía WhatsApp también nos puedes hacer la llamadita, nos puedes escribir a esta hora de la mañana y nos dice, Dios Gato, vea, yo tengo el par de muleticas aquí, chévere, que le pueden servir al hombre. Eso, bueno, yo sé que ahí las muletas, ellas se van graduando, ¿no? De acuerdo a la altura de la persona. Entonces, ¿sí? 313-613975, vamos a hacer esta labor social. Que hay una señora que me está diciendo, necesito un par de muletas para mi hijo. Aquí ya lo tenemos ahí, Nayadit, tranquila. 313-613975, por acá me dice, estoy reportando sintonía David Lemus Cáceres. 313-613975. Socorrito Rivero me dice por acá, muy buenos días, gatico. Dios te bendiga. Y dice, feliz inicio de semana de parte de Socorro. Socorrito, que Dios te bendiga grandemente, mujer. Que Dios te guarde. Gracias por estar ahí siempre activa con nosotros. ¿Qué nos dicen por acá? 313-61-3975. Está activo. Buenos días, Tropicana. Buenos días.
3: Bueno, feliz día, hermanos tropicanistas. Siempre activos, escuchando Tropicana. Está ausente porque estaba grave de salud con la virosis esa que anda por ahí. Pero gracias al Señor, hoy estoy bendecido, prosperado y en victoria y sano. En el nombre de Dios, así como estamos todos nosotros, las familias tropicanistas y los que no también. Estamos sanos, bendecidos, Javier. Feliz día, Dios te bendiga. Ya me hacía falta de escuchar las buenas noticias, las buenas reflexiones en Cristo. El buen humor de Tropicana, Tropicana, la más bacana. Saluda el propio Carlitos Vuelva. Estaba ausente porque estaba enfermo, mi hermano, pero ya estoy activo nuevamente, escuchando la mejor Tropicana, Tropicana, Tropicana, la más bacana.
2: Muchas gracias, Carlitos, que Dios te bendiga y pronta mejoría, mi hermano. Eche para adelante como el elefante, ¿yo? Un abrazo fuerte también hasta ahora para Rafael Arias, que nos reporta sintonía desde el municipio de Turbaco, Turbayor. Me dice, salúdame, por favor, a Fidel Angulo, que también los escucha hasta ahora en el barrio Arroz Barato de la ciudad de Cartagena. 313-61-3975. Saludo muy cordial también hasta ahora para el chef de la placita, que nos reporta sintonía, escuchando siempre Tropicana, la más bacana. 313-61-3975, Franklin Varga, el Toto de Colombia, el Gran Pacho Caro, los raspadores de Cucayo, del barrio Villa Corelca. Ya están activos también ahí escuchando las noticias en cómo amaneció Cartagena. Por acá más reportes que van llegando. 313-61-3975, mi compadre Hernán Verdura, ahí en el mercado Basurto. Fuerte apretón de mano, Bion Ancho. Que tengas un día maravilloso, extraordinario. Vilma Trocha, desde el Camino del Medio, se reporta también hasta ahora con Tropicana, la más bacana. Ya son las 5 de la mañana con 7 minutos, 5 de la mañana con 7. Es el tiempo perfecto para darle gracias al Creador.
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2: En todas las oportunidades de la vida, siempre nos ha gustado comenzar una faena de labores. No sin antes darle gracias a Dios. Dios puso en mis manos un micrófono. A través de ese micrófono, siempre, lo primero que hacemos en todos los programas que hacemos a nivel de radio, desde que estamos en radio, es darle gracias a Dios. En una oportunidad, un narrador deportivo me decía, oye gato, pero vente, ¿tú por qué haces eso? ¿Para qué haces eso? ¿Tú no crees que si arrancas de inmediato con la parte comercial es mejor para que termine más rápido? Y yo no le presté atención, ¿sabes? Sencillamente seguía haciéndolo. En X o Y oportunidad, ese narrador lo mandaron de la ciudad de Cartagena a una ciudad que es Cali, a transmitir un partido del América. Cuando estaba allá, yo lo estaba monitoreando acá en Cartagena. ¿Y sabes qué fue lo primero que él hizo? Señor, te doy gracias por la oportunidad que me brindas. ¿Sabes algo? La palabra de Dios entra a una persona y no sale vacía. Dicen las escrituras que es como espada de doble filo, que corta hasta lo más profundo de los tuétanos. La palabra de Dios siempre está en primer lugar. Y Dios siempre está en primer lugar. Por eso yo siempre digo que el número uno es Dios. Lo demás es historia. Hoy, donde quiera que estés, comienza bien esta mañana, dándole gracias a Dios. Encomienda esta mañana en manos de Dios. Recuerda, la palabra de Dios entra y no sale vacía. Dile, Señor, te doy gracias por este nuevo día. Te doy gracias por el amanecer, por el despertar. Gracias, mi Dios, porque me das la oportunidad de seguir respirando. Gracias, mi Dios, porque hoy me das la dicha y la oportunidad de extender mis manos a aquellas personas que lo perdieron todo en el terremoto del lunes pasado. Señor, Hoy te doy gracias por ese tesoro tan lindo que has puesto en mis manos llamado familia. Señor, hoy te doy gracias por mi hogar. Te doy gracias por mi pareja. Te doy gracias por mi esposo, por mi esposa. Te doy gracias por mis suegros. Te doy gracias, Señor amado, por mis nietos, por mis bisnietos, por mis hijos, por mis hermanos. Gracias. Gracias por mis compañeros de trabajo. Gracias, Señor. Gracias por mis jefes. Gracias por mis autoridades. Gracias por mi alcalde. Gracias por el gobernador. Gracias, Señor, por todas las cosas tan maravillosas que hoy nos das. Gracias, Señor, por cada alimento que vamos a consumir en este día. Gracias por cada momento difícil. En ese momento difícil tú me has enseñado, al mejor estilo del salmista, que levantaré mis ojos a lo alto, preguntaré de dónde viene mi refugio y diré: mi refugio viene de Jehová, que es el Dios de mi salvación. Gracias, mi Dios. Gracias, papito Dios, por todas las cosas que hoy nos brindas, porque sabemos que hoy va a ser un gran día. Gracias. Declaramos por fe que va a ser un día extraordinario. Declaramos por fe, Señor amado, que hoy se moverán y se abrirán puertas de empleo para todo aquel que lo necesita. Declaramos por fe, Señor, que hoy aquel que está en un lecho de enfermos se levantará en el nombre poderoso de Jesús. Gracias, Señor. Te doy por todas las cosas tan buenas, tan maravillosas. Gracias, mi Dios. Gracias, Padre de infinita misericordia. Gracias, Señor. Amén y amén.

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1: Bueno, recordamos el pico y placa, pico y placa. Antes de encender el motor de su carro, antes de echarle la limpiadita, verifique el pico y placa. Hoy en la ciudad de Cartagena aplica 1 y 2. 1 y 2. Atención, Tropi Amarillito, los taxis, los que no pueden circular desde las 6 de la mañana de hoy martes hasta las 6 de la mañana de mañana miércoles, son aquellos cuyas placas terminan en dígitos 1 y 2. Placa 1 y 2 de taxi no puede circular por 24 horas en la ciudad de Cartagena. Atención, vehículos particulares con placas terminados en dígitos 1 y 2 no circulan en los horarios ya establecidos por el DAT. Motociclista, mototaxista, si su moto termina en dígitos 1 y 2, compadre, no saque la moto porque se la van a guardar. Ojo, no puede circular desde las 5 de la mañana hasta las 11 en punto de la noche. Hoy, motos 1 y 2 no pueden circular en el corralito de piedra. Vea que le estamos avisando temprano. Si el tránsito, el agente del DAT le guarda la moto, no ponga cara, que el que pone cara pone. No vaya a poner cara. No ponga cara. Ojo, no ponga cara. 5 de la mañana con 18 minutos. 5 de la mañana con 18. ¿Qué dicen por acá los oyentes? La familia Julio dice amén. Dice amén la familia Julio. Me dice Carlito Huelva. Carlito, buenos días. Adelante.
2: Gracias, hermano, por esa reflexión tan linda, la de hoy, así como la de siempre. Dios lo bendiga y lo tenga siempre con esa buena energía, buena actitud y buena sabiduría para que su palabra sea transmitida hacia el más allá. Gracias, Señor, por todas las cosas lindas que tú nos das en este hermoso día y siempre, Señor, nos has dado. Gracias a todos los amigos. Gracias a todos los enemigos, gracias a todo el que nos quiere y el que no nos quiere también, Padre Lindo. Te damos muchas bendiciones en este hermoso día. Todo el que escuche esta emisora y el que no también. Feliz día para todos. Y siempre, primero Dios ante todo. Gracias, hermano Javier, Dios me lo bendiga. Y sigamos estando Tropicana, la más bacana.
1: Por acá nos dicen buenos días, Gato. Sintonía total, barrio 9 de abril. Ahí está Rafael Hernández, está Rosmira Julio, Rodolfo Julio, Ramiro Julio, el grupo de los Raspacucayos originales en el barrio 9 de abril. Bueno, tenemos ya en Colombia las 5:05 de la mañana con 19 minutos. Chofe, chofe, pónmele 1000 barritas de volumen, chofe. Vamos para encima. Voy con el viaje.
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1: 5 de la mañana con 20 minutos, 5 de la mañana con 20. Atención, alcalde de la ciudad de Cartagena y gestora social de Cartagena agradecen la solidaridad de miles de cartageneros por las donaciones de ayudas humanitarias.
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1: La verdad es que eso ha sido un lleno total, hombre, agradecimientos a papito Dios que mueve el corazón de cada uno de los cartageneros y cartageneras, de gente que es del interior del país pero que están radicados aquí en la ciudad de Cartagena para hacer esta serie de donaciones. De verdad, verdad que qué bendición, hombre, para nuestros hermanos, nuestros amigos que lo perdieron todo en el pasado desastre del lunes, el lunes anterior, ¿no? Hoy hacen 8 días, ¿verdad? Bueno, pues, vámonos de inmediato con el desarrollo de las noticias más importantes.
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1: Atención, Cartagena, mucha atención. La iniciativa Cartagena Unida por Colombia, que ha tocado el corazón de miles de cartageneros y el sector privado en torno al sismo que afectó el país hace una semana, no se ha detenido. Durante el puente festivo, las ayudas humanitarias ya llegan a quienes más lo necesitan. Gracias a Dios.
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1: Atención Cartagena, el alcalde mayor de la ciudad de Cartagena, Dumain Turbay Paz, y la gestora social del distrito informan que gracias al apoyo de la empresa DHL, que donó uno de sus camiones, el transporte necesario para ayudar a miles de familias afectadas en Quibdó, ya están siendo distribuidas en la capital chocuana 30 toneladas de ayudas humanitarias provenientes de la ciudad de Cartagena. El mandatario distrital añadió, ya son más de 200 toneladas las que han sido donadas desde la hermosa Cartagena de Indias de manera gradual. Sabemos que estarán llegando para mitigar todas las familias que las están esperando. Hombre, un abrazo fuerte para todos los cartageneros, hombre. La gente que se ha puesto la 10 ahí donando y todo. Muchas gracias por estar ahí conectado siempre con Tropicana.
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1: Ya son las 5:05 de la mañana con 22 minutos, 5 de la mañana con 22. Atención, Coliseo Bernardo Caraballo recibirá ayudas humanitarias hasta el día miércoles 19 de agosto.
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1: Atención Cartagena, mucha atención, la Alcaldía Mayor de la ciudad de Cartagena invita a los cartageneros para que sigan donando ayudas para los damnificados del terremoto. Las jornadas de recepción de donación en el Coliseo Bernardo Caraballo se extenderán hasta mañana miércoles, ombliguito de la semana, miércoles de besito, 19 de agosto, en el barrio, en el horario más bien, de 8 de la mañana hasta las 5 de la tarde. Se invita a los diferentes empresarios de la ciudad de Cartagena que sigan donando especialmente artículos para pasar la noche, como lo son frazadas, almohadas y sábanas o cobijas. También son necesarios kits de aseo, papeles, jabones, pañitos húmedos, alimentación para bebés y adultos mayores. El Departamento Administrativo Distrital de Salud DADIS, la S Cartagena de Indias y la Oficina Asesora de Gestión de Riesgos y Desastres materializaron un envío por vía aérea de donaciones de medicamentos y kits de aseos y alimentación para bebé con destinos hacia el centro de acopio de la ciudad de Pereira. Esto está pasando y se lo estamos informando.
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1: Ya son las 5:05 de la mañana con 24 minutos, 5 con 24. Buque de la Armada Nacional zarpó desde la hermosa Cartagena rumbo a Miami por ayudas para damnificados en el terremoto.
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1: Mucha atención, el buque de apoyo logístico ARC La Guajira de la Armada Nacional zarpó desde la base naval ARC Bolívar en la ciudad de Cartagena de Indias con destino hacia Miami en los Estados Unidos. Su propósito es recoger y embarcar la ayuda humanitaria que se está acopiando en dicha ciudad para posteriormente, óyalo bien, atravesar el canal de Panamá y arribar al puerto de Buenaventura en el Valle del Cauca, llevando alivio a las familias damnificadas por el terremoto del pasado 10 de agosto. En esta misión empleará las excepcionales capacidades logísticas de la unidad. El buque se habilita para transportar hasta 410 toneladas de ayuda humanitaria. La unidad dispone además de una autonomía de hasta 20 días continuos de navegación sin requerir reabastecimiento, así como de un centro de mando y control integrado para coordinar misiones de búsqueda, rescates y mitigación de desastres. Esto está pasando y se lo estamos informando.
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1: Ya son las 5:05 de la mañana con 25 minutos, 5 de la mañana con 25.
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1: Atención Cartagena, mucha atención, una mujer murió y su esposo resultó herido en un fuerte accidente de tránsito en la avenida Pedro Romero.
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1: Atención Cartagena, mucha atención, como Edi Sofía Hoyos Anaya, de 57 años, fue identificada la mujer que lamentablemente murió en un fuerte accidente de tránsito. Noticia que lamentan sus familiares y amigos del barrio El Prado, en el municipio de Turbaco, Turbayor.
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1: Atención Cartagena, Edith, en compañía de su esposo y otros familiares, compartían en un establecimiento público ubicado en el barrio La Herrera, y a eso de las 11:30 de la noche del día domingo, salió con su esposo a bordo de una motocicleta Discovery 100 de color negro, cuando tomaron la avenida Pedro Romero. Al llegar a una curva, allí frente a la entrada del barrio Chapacuá, una motocicleta que se desplazaba en sentido contrario los impactó de forma violenta. Edith murió en el acto por los golpes en la cabeza, mientras que su esposo, quien resultó con graves heridas, fue trasladado en ambulancia hasta la clínica Barú. Estaremos atentos al desarrollo de esta noticia.
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1: Ya son las 5 de la mañana con 27 minutos, 5 de la mañana con 27. 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
1: Atención Cartagena, mucha atención, alias Juanda fue acribillado por sicarios en el barrio Fredonia, capital mundial del cangrejo, cuando consumía bebidas embriagantes. Pero ¿qué es lo que está pasando, men?
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1: Atención Cartagena, mucha atención, confirma la Policía Nacional en Cartagena de Indias el homicidio de una persona en el barrio Fredonia. La víctima fue identificada como Juan David Pérez Hurtado, de 33 años de edad, conocido como alias el Juanda. La información recopilada en el lugar de los hechos ha podido establecer que Pérez Hurtado se encontraba en un establecimiento comercial consumiendo bebidas embriagantes cuando fue sorprendido por un sujeto que le disparó en repetidas ocasiones. La SIJIN fue la encargada de la inspección técnica en el lugar de los hechos.
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1: Ya son las 5 de la mañana con 28 minutos, 5 de la mañana con 28.
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1: Atención Cartagena, mucha atención, incendio en el hotel Arena Beach en la ciudad de Cartagena fue controlado por el Cuerpo Oficial de Bomberos. Dos kioscos fueron quemados.
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1: Atención Cartagena, mucha atención, un incendio registrado en un kiosco de Palma ubicado en las instalaciones del hotel Arena Beach en la ciudad de Cartagena, en el sector Arroyo de Piedra, en el departamento de Bolívar, kilómetro 22, vía al mar, afectó la infraestructura. Al lugar llegaron dos máquinas y 8 unidades bomberiles, donde establecieron un puesto de comando y realizaron de inmediato la evaluación de la emergencia. El incendio se encontraba declarado y había consumido en su totalidad dos kioscos de Palma que funcionaban como parte del restaurante del hotel. Para apoyar las labores de extinción, también se contó con el suministro de agua de un carro tanque facilitado por el hotel. Con el trabajo articulado del equipo de emergencia, se logró entonces extinguir completamente el incendio. No se registraron personas afectadas, las causas exactas del incendio y el monto de las pérdidas materiales aún se encuentra por establecer. Esto está pasando y se lo estamos informando.
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1: Ya son las 5 de la mañana con 30 minutos, 5 de la mañana con 30.
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1: Atención Cartagena, mucha atención, un motociclista venezolano perdió la vida en un accidente de tránsito en la transversal 54.
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1: Oído, alerta, atención Cartagena. Un siniestro vial cobró la vida de un hombre de 37 años en horas de la madrugada del día sábado 15 de agosto en la ciudad de Cartagena. El hecho ocurrió sobre la transversal 54 en inmediaciones de la Universidad del Sinú, allí cerca, muy cerca del Colegio INEM.
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1: Atención Cartagena, la persona fallecida fue identificada como Diesel Gabriel García González, ciudadano venezolano que no tenía residencia en el barrio El Paraguay. Atención, las primeras informaciones recopiladas por las autoridades indican que García González se movilizaba en una motocicleta por el corredor que comunica la zona de la bomba del Amparo con el sector del barrio El Bosque. Por razones que todavía no han sido determinadas, habría perdido el dominio del vehículo. La colisión provocó que el motociclista fuera expulsado de la motocicleta y que terminara sobre la vía, mientras que el vehículo siguió avanzando varios metros hasta finalmente detenerse. Esto está pasando y se lo estamos informando.
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1: Ya son las 5 de la mañana con 32 minutos, 5 de la mañana con 32. A las 5:45 haremos conexión con el pastor Juan Gabriel Peña de República Dominicana. Luego, a las 6 de la mañana, ya con la morenaza Yudy Zapata, con Orlando La Fiera Ramos, les estaremos acompañando con noticias, lo que está pasando con el tema del pasado terremoto del lunes anterior. Estaremos hablando mucho también de noticias de farándula, lo que está pasando en la ciudad de Cartagena. Usted nos eche el cuento a través del 313-61-3975. Échanos el cuento, lo que está pasando en tu barrio. Márcanos al 313-61-3975 y ponnos en contexto lo que ocurre en el barrio, la problemática de tu barrio. 313-61-3975 está activo para que usted entre en conexión con nosotros.
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0: Llamo Lema, güey.
1: Pero tenemos ya en Colombia las 5:48, 5:48. Hacemos conexión con el pastor Juan Gabriel Peña de República Dominicana, que nos entrega palabra de vida. Pastor, buenos días.
2: Dios te bendiga de una manera muy especial en esta rica mañana. Desde acá, desde la cabina de Tropicana, deseamos un día lleno de bendición, donde la gracia y el poder de Dios sigue guardando tu entrada y sigue guardando tu salida. Es un día que podemos levantar nuestras manos creyendo que por la misericordia y el amor del Todopoderoso podemos respirar y podemos darle la gloria y la honra al Rey de Reyes y Señor de Señores, recordando que Dios es el que pone y Dios es el que quita. Por eso fue que Job declaró: Jehová dio y Jehová quitó. Bendito sea el nombre del Señor. Por ese motivo, damos gracias a Dios por un día más de vida. Decimos: Señor, gracias por tu amor, gracias por tu misericordia, gracias por tu bondad, gracias por este día que nos regala. Señor, declaramos tus bendiciones de una manera poderosa sobre la ciudad de Cartagena y sus habitantes. Dios mío, reprendemos todo espíritu de accidente, todo espíritu de maldad, todo espíritu de conflicto que se quiera levantar en esta ciudad. Señor, nosotros clamamos y decretamos, oramos, creyendo que tú harás más de lo que nosotros estamos pidiendo. Señor, las autoridades están en tus manos. Padre, aún el nuevo gobierno, Dios, te lo presentamos y creemos que tú, Padre amado, eres el que guía esta nación. La declaramos bendecida en el nombre de tu Hijo amado Jesús. Lo creemos, Señor. Amén y amén. Dios te bendiga y Dios te guarde. Recuerda, estuvo contigo el pastor Juan Gabriel Peña de República Dominicana.
1: Muchas gracias, pastor. Palabra de vida para comenzar bien este martes. Bienvenidos a esto que se llama ¿Cómo amaneció Cartagena?
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2: Buenos días, Cartagena, buenos días. Tenemos ya las 6 de la mañana con 2 minutos, 6 de la mañana con 2. Hoy no es lunes, hoy es martes. Esta es una semana corta también, pero larga en cuanto a donaciones, en cuanto a estrechar manos, en cuanto a abrazarnos. Hoy continúan también, hasta el día de mañana está habilitado el Bernardo Caraballo para que la gente siga en sus donativos. Hombre, sigamos abrazando a estas familias que lo han perdido todo. De la ciudad de Cartagena han salido un total de, ha dicho el alcalde, que 200 toneladas de entre alimentos y productos no perecederos que necesitan estas familias precisamente para la zona del Chocó. Las de Cartagena han ido a parar al Chocó. Parte también de ayuda que fueron a parar a Pereira por parte de la S, por parte del personal del Davis.
3: Y partió para Miami, en los Estados Unidos, partió el ARC La Guajira en busca también de ayudas humanitarias.
2: A Miami. Estarán pasando por Panamá y luego llegarán al puerto de Buenaventura para hacerlos llegar a Cali, a toda esta zona. Hombre, de verdad que nos llena de alegría, de mucha satisfacción ver la hospitalidad, ver el corazón, sentir el corazón de los cartageneros, de los comerciantes, de la gente que no está, que está aquí en la ciudad de Cartagena, que no es de aquí, pero que ya se han apropiado también de la ciudad de Cartagena y que extienden sus manos. Hombre, qué alegría. El día sábado visitamos nuevamente el Coliseo, mi querida Morenaza.
4: Así es.
2: Y es un lleno total, ¿no? Vimos mucha gente, camiones.
3: En cantidad.
4: A mí lo que también me gustó fue que también a través de las redes sociales de la alcaldía y también nosotros al aire comentamos que hacía falta que eran más artículos de aseo y también cajas para poder armar los kits. Y vimos a muchas personas que llegaban en sus carros, que llegaban en taxi, que llegaban a pie y llegaban también cajas, donación de cajas para que las personas pudieran armar. Sí, señor. Sí. Armar sí. Los kits de verdad. Y también vimos demasiados voluntarios.
2: Los muchachos de la guardia y el alcalde también sobraron.
3: Firme.
2: La verdad que Cartagena se merece un fuerte aplauso por todo esto que se está viviendo y que Cartagena ha respondido al 100%. ¿Sabe lo que son 200 toneladas?
3: Imagínese.
4: Maravilloso.
2: 200 toneladas de las. Eso es lo que se ha recogido ahí.
3: Sí.
2: Pero hay otros puntos.
3: Ahora,
2: del Banco de Alimentos.
3: Sí, súmele Gobernación de Bolívar.
2: Gobernación de Bolívar.
3: Otros, los puntos de la Arquidiócesis de Cartagena.
4: Sí, señor.
3: Banco de Alimentos, las iglesias cristianas.
4: Los creadores también de
3: Cartagena. Las iglesias católicas.
4: Sí, señor.
3: Los creadores de contenido.
4: También han hecho demasiadas campañas.
2: Lo que se ha sumado en dinero.
3: Dinero. Así es que por ahí escuchaba ayer al señor presidente de la República, Berardo de la Espella, decir que para la reconstrucción ya de lo que es edificaciones, viviendas y todo esto y todo lo que quedó en ruinas, se requieren de más de 30 mil billones.
4: Billones,
3: más de 30 mil billones de pesos. Y por eso se están haciendo gestiones ante los gobiernos aliados a este nuevo gobierno de Abelardo de la Espriella, porque ya comenzaron los gobiernos a decir, aquí tengo tanto, yo porto tanto, y ahí van haciendo como que van haciendo la vaca, más lo que aporta el gobierno nacional y las empresas, los empresarios, porque desde Cartagena aquí con el Congreso de la ANDI,
2: sí,
3: también se recogió un billete bárbaro.
4: Un billete bueno.
2: Bueno, señor. ¿Y cómo le fue, More, en el tema de, yo sé que Silvestre estaba al frente de un concierto que se iba a hacer también?
4: Sí, señor. Bueno, Silvestre con sus tres empresas en los Estados Unidos abrió el centro de acopio. Él tiene una sede en Nueva York, una en New Jersey y una en Miami. ahí invitaba a todas las personas colombianas que vinieron a los Estados Unidos que llevaran sus donaciones, y él también se sumó al concierto de solidaridad, que era, ellos cantaban totalmente gratis y las personas hacían sus consignaciones en una cuenta. Eso lo hicieron en los Estados Unidos, exactamente con el canal Univision, y pero aquí en Colombia también es el de este domingo, hicieron un concierto en la ciudad de Envigado. En Envigado hicieron un concierto de ballena, se llama Vallenatón.
3: Vallenatón.
4: Sí, cantó Giancarlo Centeno, Daniel Calderón, cantó Ever Vargas, cantó Alex Manga, cantó Nelson Velázquez. Y este domingo 23 de agosto también va a haber un concierto aquí en Colombia, en solidaridad, donde van a cantar la gran mayoría de los artistas del reggaetón, de balada, de salsa, que más adelante les tengo el dato de dónde será este concierto 23. Pero, ¿y cuáles son los artistas colombianos?
5: Bueno, Juan Pablo Montoya también hizo algo en Barranquilla.
4: Oiga, sí,
5: y
4: señor.
5: En recolección también, en pro también de los damnificados. Sé que viene un partido que se va a jugar, mal no estoy, en Bogotá.
4: Oiga, sí, señor.
5: Con las grandes estrellas, estará jugando el pibe Valderrama.
4: Estará Guarín. Jugando,
5: sí, todos esos exjugadores de la Selección Colombia. Y todo esto en pro de recoger fondos para la gente que lo ha perdido todo. Hombre, quiero felicitar también de forma muy especial a todos los compañeros de las Tropicanas a lo largo y ancho de la hermosa Colombia, que también se han puesto la 10 con todo esto. Y camiones, mire, más de 180 toneladas también se han entregado por parte de las Tropicanas a nivel nacional. Nosotros hicimos nuestro aporte también aquí con la alcaldía el día sábado. Bueno, de lo que se ha recogido, se llevó y seguimos recibiendo más aquí en los estudios de Tropicana en la ciudad de Cartagena, que está ubicado en el edificio Banco Popular, piso 11. Aquí usted nos puede... Bueno, ¿qué es lo que más está necesitando ahorita con todo lo que se ha dicho?
4: Bueno, en el último comunicado que en el centro de acopio de ahí, de Verdado Caraballo, lo que más están necesitados son... artículos de aseo como toallas higiénicas, pañitos húmedos, papel higiénico, y también se está necesitando mucha comida de perro y de gato. Nosotros
5: llevamos comida para perro y para gato, sí, también, señor. Llevamos en la donación.
4: Es lo que más se está necesitando. También se están necesitando más bolsas de lentejas, de frijol y demasiadas toallas y sábanas para terminar los kits que se están realizando para llevar las ayudas.
5: Mire, algo que vi en una de nuestros compañeros de Tropicana, están escogiendo, están seleccionando también crayolas, están necesitando témperas, bloc de papel,
3: útiles escolares, qué bueno.
5: Juguetes para los niños, todo esto también con el firme hecho de llevarle. La persona que esté en casa y que diga, hombre, yo tengo esta donación aquí pendiente, tengo estas colchonetas, tengo esto, yo no he podido llevarla, contáctese con nosotros al 313-6130-975. Nosotros sabemos de que siempre hay ángeles alrededor de nosotros y que Dios ha puesto en el camino, y vamos hasta su casa, recogemos, lo traemos acá y lo hacemos llegar entonces por intermedio de la alcaldía o a través del banco de alimentos para que sean llevados a los puntos donde se van a entregar en Colombia. Así que así están las cosas. Bueno, muchas gracias a todos.
4: Ahí está la gran donatón que estamos realizando, porque Colombia Unida, y por supuesto Tropicana, todas las Tropicanas y Tropicana y Cartagena se une a Colombia Unida, porque somos la emisora diferente que ayuda a los peluditos y a la
1: gente.
4: 6 de la mañana con 10 minutos, querido Javier El Gato Cano, hoy es 18 de agosto.
5: Bueno, More y oyentes, año 1960, una fecha como la de hoy, se pone a la venta en los Estados Unidos por primera vez la píldora anticonceptiva. Comercialmente hablando.
4: Pero la anticonceptiva.
5: La anticonceptiva, sí. La píldora.
4: No la de un día después.
5: No, la de un día después, eso salió hace poco, ¿no?
3: Sí.
5: Esta es la anticonceptiva.
3: ¿Un día después para qué?
5: No, bueno, una fecha como la de hoy del año 1920 en los Estados Unidos. Se ratifica la 19ª enmienda de la Constitución, garantizando el derecho al voto de las mujeres en todo el país.
4: ¡Ay, qué maravilloso!
5: Una fecha como la de hoy, pero del año 1990, Frecuencia Única, Caracol Radio inicia una etapa clave en la consolidación de la radio hablada colombiana a inicio de los 90. ¿Vio? Fecha como la de hoy. 1958, 18 de agosto, se crea oficialmente el Instituto Colombiano de Reforma Agraria, INCORA.
3: ¿Cora?
5: ¿Cuál es el INCORA? Entidad creada para impulsar la reforma agraria y facilitar el acceso a las tierras colombianas. Una fecha como la de hoy, pero del año 1989, se da el asesinato de Luis Carlos Galán Sarmiento.
4: ¡Anda!
3: 19 de agosto.
4: Pero es mañana. Es
5: mañana, ¿no?
3: Mañana.
5: Pero aquí me lo pone como el día de hoy, pero ya eso es mañana. Sí, señor. Yo estaba viendo eso y yo dije, no, me pareció que no. Hoy es el Día Mundial de la Prevención de Incendios Forestales.
4: Sí, señor.
5: Una fecha de concientización orientada a la protección de los ecosistemas como bosques y biodiversidad. Un día como el de hoy, Morena.
4: Un día como el de hoy, datos importantes para todos los oyentes de Tropicana 97.5. Bueno, un día como hoy, 18 de agosto, también es el día de nunca rendirse.
5: El día de nunca rendirse.
4: Es el Día Internacional de Nunca Rendirse. Es una jornada motivacional para impulsar la resiliencia personal. Así que el día de hoy, si usted dice que se quiere rendir, no se rinda.
5: Señor. ¿Y cómo hacen las personas que tienen sueño?
4: Ay, Dios mío, échese agua en la cara, tómese café.
5: Pero no se rinda.
4: Hoy es el Día Internacional de Nunca Rendirse, una jornada motivacional para impulsar la resiliencia personal. También hoy es el Día de la Arqueología, que le rinde homenaje a la labor de preservar la historia y la memoria de la humanidad. Hoy, 18 de agosto, datos importantes también. Hoy es el día de... Mira, por acá no me dice. Hoy es el día de las labores comerciales. Es el retorno...
5: Día de las labores comerciales.
4: Sí, día de las labores comerciales. Cada 18 de agosto se retorna el Día Internacional de las Actividades Laborales Comerciales. Un dato importantísimo, sí, señor. También hoy, 18 de agosto, ya en Santo Católico, es el día de la Asunción de la Virgen María.
5: Asunción de la Virgen María.
4: Sí, señor. Bien. De eso se estaba celebrando desde el 17 de agosto de 1989, pero prolongaron mejor la fecha del 18 de agosto como la conmemoración de la Asunción de la Virgen María. También en el Santo Católico se conmemora a Santa Elena, que es la madre del emperador Costano y conocida como la madre cristiana más buscada de Veracruz. O sea, Santa Elena la celebra y la conmemora más en Ciudad de México.
5: Vea.
4: Ahí está. Sí, datos importantes de un día como hoy, 18 de agosto, y te lo contamos a través de Tropicana en Cómo Amaneció Cartagena.
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3: 6 de la mañana con 14 minutos, las 6 de la mañana con 14, pico y placa de este martes 18 de agosto del 2026 en la capital del departamento de Bolívar, Cartagena de Indias, para los taxis, los de la mancha amarilla y blanca. Placas que no pueden circular son las terminadas en 1 y 2. 1 y 2 desde las 6 de la mañana de hoy por 24 horas. Vehículos particulares, placas que no pueden circular de 7 a 9 de la mañana y de 6 de la tarde a 8 de la noche son las terminadas en 1 y 2. Y las motocicletas, placas que no pueden circular entre las 5 de la mañana y las 11 de la noche de hoy, son las terminadas en 1 y 2. Entonces, para los tres medios de transportes, taxis 1-2, vehículos particulares 1-2 y las motocicletas 1 y 2.
6: 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En Tropicana son las...
4: Ya son las 6 de la mañana con 15 minutos, 6:15.
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3: Así. 6 de la mañana con 16 minutos, 6 con 16 indicadores económicos aquí en la más bacana Tropicana. Dólar, 3.128 pesos, 3.128 pesos, usted lo consigue en Casa de Cambio, aquí en el Centro Histórico, en venta, por ejemplo, en 3.353 y en compra en 3.239, mientras que el euro se cotiza en 3.625 pesos, la libra de café colombiano en el mercado internacional se cotiza en 3,84 dólares y el barril de petróleo de referencia Brent se cotiza en 90,87 dólares. Indicadores económicos.
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4: Y a través de la emisora más bacana se los entregamos muy pendiente, oyente, porque Samán Festivo jugó 89-30. Dorado Festivo jugó 07-76 con la serie número 0. Chontico Festivo jugó 29-70 con la serie número 5. Culona Festivo jugó 11-97. Pijao jugó 02-91 con la serie número 4. Fantástica Festivo jugó 17-75 con la serie número 7. Caribeña Festivo jugó 30-36 con la serie número 6. Sinuano Festivo jugó 43-36 con la serie número 7. Cafetero Festivo jugó 70-37 con la serie número 7. Motilón Noche jugó 55-30 con la serie número 3. Y Astro Luna con el signo Virgo jugó 53-52. 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
4: Mañana del martes a través de Tropicana 97.5, a esta hora les entregamos los titulares.
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2: Atención Cartagena, mucha atención, el alcalde y la gestora social de la ciudad de Cartagena agradecen la solidaridad de miles de cartageneros por las donaciones y ayudas humanitarias. Atentos oído, el Coliseo Bernardo Caraballo recibirá ayudas humanitarias hasta mañana miércoles 19 de agosto.
13: Atención Cartagena, mucha atención, buque de la Armada Nacional zarpó desde la hermosa Cartagena de Indias rumbo a Miami por ayuda para damnificados del terremoto.
3: Atención, muchísima atención. Mujer murió y su esposo resultó herido en un fuerte accidente de tránsito ocurrido en la avenida Pedro Romero.
13: Atención Cartagena, mucha atención, alias el Juanda fue acribillado por sicarios en el barrio Fredonia, capital mundial del cangrejo, cuando consumía bebidas embriagantes.
3: Atención, oído, incendio en Hotel Arena Beach, Cartagena, fue controlado por el Cuerpo de Bomberos de la ciudad de Cartagena. Dos kioscos se quemaron por completo.
13: Motociclista venezolano perdió la vida en un accidente de tránsito en la transversal 54.
3: Atención, muchísima atención, un adulto fue capturado y dos adolescentes aprehendidos tras presuntamente intimidar con un arma de fuego a tres personas para robarles prendas de oro.
13: Atención, Cartagena, mucha atención, alias El Chipilo, fue por lana y salió trasquilado. Oiga, en su intento por atracar a un turista en las playas de la Boquiboqui y de la Boquilla, le pegaron un balazo.
3: Atención, a los dinos duros les pusieron su tate quieto, sí señor, red señalada de cometer hurtos y agresiones sexuales en la vía Barú.
13: Atención, Cartagena, mucha atención, en el corralito de piedra, 120 policías de tránsito custodiaron las vías durante el plan retorno.
4: Son los titulares de lo que pasa en la ciudad de Cartagena, en el departamento de Bolívar, Colombia y el mundo. Se lo contamos a esta hora de la mañana en Cómo Amaneció Cartagena.
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0: Los oyentes conectados a través de Tropicana Cartagena 97.5, la emisora más bacana. 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
0: 4 a 10 de la mañana, escuchas Cómo Amaneció Cartagena a través de los 97.5 de la emisora más bacana. Siendo las 6 de la mañana con 31, 6 de la mañana con 31.
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2: A 6 de la mañana con 32, cambia el reloj, 6 con 32. Vamos de inmediato a las principales vías de la ciudad de Cartagena para conocer cómo está la movilidad en la capital del departamento de Bolívar. Sí, señor, ¿cómo está la Pedro de Heredia, Pedro Romero, la avenida Santander, la avenida Crisanto Luque, la transversal 54, la Pedro Romero? ¿Cómo están las zonas industriales de Ternera, de Mamonal, del Bosque? ¿Cómo están las vías que bordean al mar Caribe colombiano, la ruta 90, la vía al mar? ¿Cómo están las zonas donde siempre se acostumbra a formar trancón por cualquier motivo, porque es hora pico, y en hora pico cualquier cosa puede pasar, que el semáforo dañado, que el vehículo se varó, que el accidente, bueno, ustedes son los que están allá en la vía, conductores aliados de la más bacana Tropicana 97.5, para que nos tienen el dato, amores. ¿Cómo está la cosa por allá afuera, muchachos?
0: Oigan, sí, muchachos, cuéntenlo todo a través del 313-6130-975, 313-6130-975. Hacemos el llamado a los amigos conductores de la mancha amarilla, blanca, azul, verde, de todos los colores, al gran Narciso Tansi, Yamil Tansi, Tico Volante, el profe Greco, Robert Torres, el gordito Bóchero, Jorge Luis Altagama, por supuesto el gran Jaycito Didi, Luis Indriver, el gran Luis Morelo, Edward Indriver, también Kenner Indriver, el gran profe Grego, la señora Amalia, Andrés Javier, el gran Tapia, el escolar feliz, para que nos cuente cómo están las vías de la ciudad de Cartagena a esta hora. 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El gran Andrés Javier, a esa hora de la mañana. Cuéntalo todo, Andrés Javier. ¿Cómo están las vías de la ciudad de Cartagena a esta hora de la mañana? Buenos días.
3: Tropicana, buenos días.
2: Buenos días.
3: Creí que hoy era festivo también. Bendiciones para todos. Éxitos en este nuevo día. Reportando sintonía a las 6:33 de la mañana. Bajada del 13 de junio. 5-4-5-5. Almirante Colón. Bomba del Gallo. Rey Solís, La Concesión, Goretti, Plazuela, 5455, a la hora. Bendiciones para todos, feliz resto de día.
0: Listo, Andrés Javier, muchísimas gracias por ese reporte a esa hora de la mañana. Por acá, ¿qué más nos dicen los oyentes? 313-6130-975. Llegó el profe Grego. Profe, buenos días.
4: Buenos días, Gatico Cano. Buenos
2: días.
4: Buenos días, Morenaza. Dios los guarde y los bendiga grandemente hoy, mañana y siempre. Les deseo miles bendiciones. Bueno, reporto movilidad. Ya pasé Crisanto Luque y lo dejé 5-0-5-1 en entrando aquí al antiguo peaje de Manga, ya eso aquí está 5-0 a la hora. Les informó el profe Grego, les seguiré informando más adelante. Bendiciones a todos.
0: Amén, profe Grego, muchísimas gracias por ese reporte a esta hora, donde dará la señora Amalia, el gran Kennedy Driver, el gran Toreto, sí señor, el tigre del volante también. Giovanotti Miss, echen agua. También el gran Prensa Uber, para que nos cuente cómo están las vías de la ciudad de Cartagena. Por acá nos llega Luis Indriver, Luis Morelo, y dice: buenos días, equipo de Tropicana. Crisanto Luque está 5253. Luis Indriver activo con Tropicana, la más bacana. Luis Indriver, gracias, corazón. Tico Volante, buenos días.
5: Muy buenos días. La mesa de Tropicana, la más bacana. Morenazo, un lindo beso para ti. En la mañana, el abogado y la fiera.
2: Ese mi marido.
5: Como todos los días, toda la mañana. Tico Volante, Morenaza. Gato Cano y la fiera. Bueno, vamos a darle un estado de vía. Salí del Bicentenario a 5-5. Vengo por aquí por la hotelería hasta Rompoy. El primer Rompoy aquí, como siempre, los carros estos aquí, los pasajeros y en los buses de los pueblos, ya pasajeros aquí, esto está 5-1, 5-2. Y ahí arranco para el Combatín está 5-3, 5-2, pero cuando uno llega al Combatín está 5-1, 5-0. Se lo dice el Tico Volante, saludame a la nana.
0: A la nana.
5: Ahí con el Tico, aquí. Pasajera fiel. Vamos para adelante con la actitud de Dios.
0: Eso, Tico, y la nana. Ahí va. Al barrio Bicentenario. Por acá dice el gran Toreto. Buenos días, Toreto.
6: Buenos días, Tropicano.
2: Buenos días, mi amor.
6: Hermano, que les cuento. Esta vía para acá, para la terminal y de vuelta, eso está exquisitez. RBD está rebelde. Está bastante rebelde. Oye, amaneció hoy con todos los juguetes hoy. Oiga, muchachones, aprovecho la oportunidad para felicitar a uno de los niños que llevo cumpleaños, Cristiano González, el patrón, 5 años cumple.
2: Cristiano González.
6: Que me da el favor, felicítenmelo.
2: Bueno, bendiciones para Cristiano.
6: Un oyente más de ustedes.
0: ¡Wow!
6: Sí, bastante.
2: Cristiano González, el patrón.
0: Cristiano. Bienvenido, Cristiano Tropicana. Gracias por la sintonía siempre. Más y reporte de los oyentes. Sebastián Tassi nos indica por acá. Buenos días, Morenanza. Mamonal está entrada y salida de Mamonal. Está 5253 a la hora, Mamonal. Mamonal está 5253.
2: 5253.
0: Ahí están, miren, los oyentes conectados con Tropicana y los amigos conductores que envían su reporte a través del Tropi WhatsApp de Tropicana, el 313-6130-975. Recuerden el Tropi WhatsApp de Tropicana, 313-6130-975. Y recuerden, oyentes de la emisora más bacana, que es hora de sentirte en paz. En Tropicana 639.
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10: Muy buenos días para la meta de Tropicana, la más bacana. Le habla el famoso Fresa Uber. Bendiciones para ustedes. Hoy martes. ¿Qué? Hoy estamos a
0: 18 de agosto.
10: Bueno, señores, para darle un saludo cordial para mi amiga la Morenaza. Un saludo cordial también para mi amigo el Gatico Madrugador. Y otro saludo cordial para la fiera, Orlando Ramos, de Saba.
2: Mi hermano.
10: Bueno, aquí reportando movilidad en la ciudad de Cartagena. Bueno, la San Buenaventura está 5-4, 5-4, 5-5 a la hora con agentes de tránsito. La salida por Amarillo está 5-4, 5-5 también a la hora con agentes de tránsito en la salida de Amarillo. Le reportó el famoso Fresa Uber. Bendiciones para ustedes en su mesa, señores.
0: Eso, Fresa. Muchísimas gracias.
2: Jorge, para la gente que nos está... ¿Quién fue que preguntó ahorita? A Andrés Javier.
11: Sí, que no,
2: yo pensé que no era festivo. Bueno,
11: El próximo festivo es el día 12 de octubre, que es el día de la raza. Imagínate. Es decir, que el mes de septiembre viene lizarazo totalmente. Sí, viene liso.
12: Septiembre se va en blanco.
11: Sí, septiembre se va en cobla.
12: O sea, ay, Dios mío. Estamos hablando que septiembre son 30 días. ¿Verdad?
11: 30 días.
12: Hoy estamos a 18. Sí. Agosto 3, 31. Estamos hablando 1, 2, 3, 4, 5, 6, 7, 8, 9, 10, 11, 12, 13, 14 días. 14 días y 30.
11: ¿Serían qué?
12: Serían 44
11: días.
12: 44 más el próximo festivo es el 12 de octubre.
0: 44 más 11 días. Imagínate. Serían 50, 54, 55
12: estamos
0: días.
12: Estamos hablando que en 55 días habrá el próximo festivo.
11: Y que tenemos un mes para guerrilla completito.
0: Dios mío santo. ¿Qué
4: mesa, ese mes de septiembre es duro. Ese mes de septiembre es duro. Parece mentira, es el día de la amor y amistad y todo, pero ese mes es más difícil del año. La peluquera, los peluqueros,
11: señor.
4: Los taxistas, los drivers, es un mes duro. Ese mes de septiembre es jodón. La gato me quedé dormido, gato, me cogió el día, gato.
11: Hoy es el día de no rendirse. Hoy es el día de no rendirse.
0: Hoy es el día internacional de no rendirse. No rendirse. 6 de la mañana con 41. A esta hora, querido Gato Cano.
13: Lo siento, solo por teléfono.
11: Bueno, tenemos ya las 6 de la mañana con 42 minutos. 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

0: Cana, tomándole todo bien elegante.
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1: 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Productores, mi pueblo.
3: Tierra de yuca, Sipacoa, Villanueva.
1: 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Allá se produce la venezolana.
3: 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La venezolana es la que es como así como amarillita.
1: La yema de huevo.
3: Esa también, la yema de huevo.
1: Ahí le tiré cinco clases de yuca.
3: Cinco clases, morenaza.
2: Dios mío.
3: La yuca usted la compra y no crea que es una sola no. Línea, no, señor.
2: Bueno, ahí más adelante nos dan el dato de qué diferencia están esas yucas.
4: 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En Tropicana son las
2: 6:43 a.m.
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1: Bueno, mucha atención, hasta ahora les actualizamos en noticias. Atención, el alcalde y la gestora social de la ciudad de Cartagena agradecen la solidaridad de miles de cartageneros por las donaciones de ayudas humanitarias.
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1: Mucha atención, la iniciativa Cartagena Unidas por Colombia, que ha tocado el corazón de miles de cartageneros y el sector privado en torno al sistema, al sismo más bien, que afectó el país hace una semana, no se ha detenido durante el puente festivo y las ayudas humanitarias ya llegan a quienes más las necesitan. El alcalde mayor de la ciudad de Cartagena, el doctor Dumey Turbay Paz, y la gestora social del distrito informan que gracias al apoyo de la empresa DHL, que donó uno de sus camiones al transporte necesario para ayudar a miles de familias afectadas en Quibdó, ya están siendo distribuidas en la capital chocuana 30 toneladas de ayudas humanitarias provenientes de la ciudad de Cartagena. El mandatario distrital añadió, abro comillas, ya son más de 200 toneladas las que han sido donadas desde la ciudad de Cartagena y de manera gradual sabemos que estarán llegando a mitigar todas las familias que las están esperando, cierro comillas.
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3: Las 6:47 a.m. Coliseo Bernardo Caraballo recibirá ayudas humanitarias hasta mañana miércoles 19 de agosto por disposición de la Alcaldía Mayor de Cartagena. El alcalde mayor de Cartagena y la gestora social Liliana Majana están invitando a seguir donando ayudas para los damnificados del terremoto. Las jornadas de recepción de donaciones en el Coliseo Bernardo Caraballo se extenderán hasta mañana miércoles 19 de agosto en el horario de 8 de la mañana hasta las 5 de la tarde. Se invita a los diferentes empresarios de la ciudad a que sigan donando, especialmente artículos para pasar la noche, como frazadas, almohadas y sábanas o cobijas. También son necesarios kits de aseo como papeles, jabones, pañitos húmedos y alimentación para bebés y adultos mayores. El Departamento Administrativo Distrital de Salud DADIS, la S Cartagena de Indias y la Oficina Asesora de Gestión del Riesgo de Desastres materializaron un envío por vía aérea de donaciones de medicamentos, kit de aseo y alimentos para bebés con destino al centro de acopio de la ciudad de Pereira.
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1: Atención Cartagena, mucha atención, el buque de la Armada Nacional zarpó desde la ciudad de Cartagena rumbo a Miami por ayudas de damnificados del terremoto. Atención Cartagena, mucha atención, el buque de apoyo logístico ARC La Guajira de la Armada Nacional zarpó desde la base naval ARC Bolívar en la ciudad de Cartagena con destino hacia Miami en los Estados Unidos. Su propósito es recoger y embarcar la ayuda humanitaria que se está

0: acopiando en dicha ciudad para posteriormente atravesar el canal de Panamá y arribar al puerto de Buenaventura en el Valle del Cauca, llevando alivio a las familias damnificadas por el terremoto del pasado 10 de agosto. En esta misión empleará las excepcionales capacidades logísticas de la unidad del buque. El buque está habilitado para transportar hasta 410 toneladas de ayudas humanitarias. La unidad dispone además de una autonomía de hasta 20 días continuos de navegación sin requerir reabastecimiento, así como de un centro de mando y control integrado para coordinar misiones de búsqueda, rescate y mitigación de desastres.
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3: Cartagena consolida su liderazgo turístico con un mapa histórico de conectividad aérea nacional e internacional. Sí, señor. Cartagena cuenta con más de 16 aerolíneas aliadas, conectando de forma directa a la ciudad con 21 destinos turísticos a través de 547 vuelos semanales. Al fin de año iniciarán operaciones directas para Houston y Washington, Estados Unidos, y a Buenos Aires, en Argentina.
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2: 6:49 son las noticias, primer bloque de noticias, para que usted esté bien informado en esta mañana del martes 18 de agosto en cómo amaneció Cartagena.
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6: Le dice que ñeque, a mi amigo, a mi amigo Gatico, le dice que ñeque, conocedor de yuca, mi hermano.
2: Ah, mire qué maravilla, ¿qué nos dice el gordito boxer?
7: Buenos días, amiguito, ¿cómo están?
2: Muy bien,
7: este es un saludo de amistad.
2: ¡Qué bien!
7: Vale, tropicanista, el gordito bolse. More, por aquí estoy, More, como siempre, reportando la sintonía y la movilidad, More, un poquito ahí con la vocecita, pero ya tú sabes
2: la
7: cómo
2: clarita,
7: se atravesaron unas negritas,
2: una
7: botella esa negra, ¿sabes cuál es? La que trae como una araña.
2: Ya entendí,
7: ya que les comento y no cuento, es barrial, está 5-1, 0-0 en ambos sentidos a la hora, igualmente Ronda Real, ay mi madre, eso está. Mira, mi mamá se por acá, por este lado. Tú vas a ver la picanita, el gordito bolse. More.
2: Cuenta con eso.
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0: Ya son las 7 de la mañana con 14 minutos, 7 de la mañana con 14 minutos, hora de las 7. Muy importante para todo el equipo de Tropicana para entregarles una poderosa palabra de vida a todos los oyentes de Tropicana. Poderosa palabra de vida. Nos las dan nuestros amigos victoriosos con la voz de Orlando Ramos La Fiera.
1: La palabra de vida de hoy se titula Solo ten fe. Solo ten fe. Lucas capítulo 17 versículo 5. Por favor, busca la Biblia y léelo. Lucas capítulo 17 versículo 5. A pesar de cualquier adversidad que estés atravesando en este momento, debes tener la certeza que si Dios ha hablado una palabra a tu vida, créelo, decrétalo, se cumplirá por encima de todo. Si hoy ves nublado tu destino y parece que esa crisis no tiene salida, aférrate a la palabra y la presencia de Dios y sigue creyendo y confiando en que lo que Dios ha prometido, así será en tu vida. Dios va a hacer que lo que en años no se dio, en días se pueda otorgar a tu favor. Cuando tienes el favor de Dios, las bendiciones te buscan. ¡Ánimo! ¡Sigue adelante! ¡No retrocedas! Tienes a Dios a tu favor. Dios bendiga tu vida y tu familia.
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1: Bien, hasta ahora nos vamos para las vías de la ciudad de Cartagena. Queremos escuchar a nuestros amigos conductores cómo está la movilidad. Tenemos las 7 de la mañana con 20 minutos, 7 de la mañana con 20. Vamos a las vías de la ciudad de Cartagena. A nuestros amigos conductores, tenemos activo el 313-613-6130-975, activo a esta hora para que usted interactúe con nosotros, nos indique cómo está la movilidad en los diferentes sectores de la ciudad heroica.
2: Sí, señores, ¿qué dicen los oyentes, los amigos conductores de la mancha amarilla, blanca, azul, verde, de todos los colores? Muchachos, a través del Tropic WhatsApp de Tropicana, y esta hora, Ned Julio Gato, que la salude, que está en la sintonía de Tropicana.
1: Bueno, necesita que Dios te bendiga grandemente, fuerte abrazo para ti, mujer.
2: Bueno, por acá, ¿qué nos dice el gran Kennedy Driver a esta hora? Buenos días.
3: Buenos días, Tropicana.
4: Buenos días. Bonito.
3: Buenos días. Cantando la buena, Gato Cano. Morenaza, que en el live te quiero mucho, Morenaza.
2: Amén, mi vida bella. Buenos días. Gato
3: Cano, mi tienda de Olaya, 5554, está relajado. De allá en Mercado también. Gato Cano, aquí viene que ya nuevo Chambacú. Donde queda nuevo Chambacú ahora, hay un operativo de los azules y verdes. De aquí para allá, para el centro, y del centro de allá para acá, como quien viene para vamos plaza. Operativo bien grande, no le salva a nadie. Que en el Italia de Monaza te quiero mucho, Monaza.
2: Amén, mi vida bella, Dios te bendiga, corazón hermoso. Por acá, ¿qué más nos dicen los oyentes? Carlitos Pérez también está en la sintonía de Tropicana, dice hora de la mañana. Por acá, un servicio social, dice servicio social, me encontré los documentos de Joab David Ávila Ospino. Joab David Ávila Ospino, se encontraron su cédula, pero mi vida, no nos deja tu nombre. Ella se llama Nasli Pérez. Cualquier información al 314-8611-442.
1: Ok, bueno, hay una, esta mayorugada nos decía la señora Nayadí, ajá, de la zona de Pantano de Vargas.
4: Pantano de Vargas,
1: que está necesitando
4: Nayadí,
1: que está
4: para ella.
1: Que está necesitando para su hijo que sufrió un accidente, necesita un par de muletas.
4: Ah, ok.
1: Persona que tenga un par de muletas en casa, que no le está utilizando, que esté en buen estado.
4: Buen estado.
1: Avísenos, contáctenos al 313-613-975. Esta persona lo requiere, muletas. Si las muletas están en buen estado, avísenos, que nosotros con el mayor de los gustos vamos hasta ahí y las recogemos. Tenemos oyente, Orla.
4: Así es, así es.
1: Buenos días, Tropicana, buenos días.
5: Buenos días, buenos días.
1: Sí, ¿con quién hablamos?
5: Habla con el señor Ever Quiroz, de aquí de Olaya, sector Rafael Núñez.
1: Don Ever, ¿en qué le podemos servir hasta ahora? Le escucha toda Cartagena.
5: Bueno, mi hermano, el motivo de mi llamada es de que, mira, yo tengo unos animalitos aquí.
1: ¿Animalitos?
5: Tengo unos perros, tengo unos gatos. Uh-huh. Y ahora mismo yo estoy enfermo y mis animalitos ahora mismo están pasando hambre, están pasando necesidad.
1: ¿Eso está ubicado dónde?
5: Mi lindo, estoy aquí en Olaya, sector Rafael Núñez, por aquí por la entrada del Tancón, acá en la vía perimetral.
1: Okay. Ajá.
5: Entonces le estoy pidiendo un favor a cada uno de ustedes para ver si me colaboran en algo, porque yo ahora mismo estoy enfermo. Por ahí me parió una perrita ayer, me parió como 7 perros. Imagínate.
1: ¿Cuántos perros más o menos tiene usted ahí en el punto?
5: Bueno, tengo aproximadamente como unos 10 perros.
1: 10 perros. ¿Y gatos?
4: ¿Y gatos?
5: Gatos, tengo 6 gatos.
1: ¿Y no se forma pelea entre perro y gato?
5: No, porque yo los tengo aquí abomaditos aquí, que ellos no pelean.
4: Ellos son vales.
5: No pelean.
1: Los tiene todo en el patio. ¿Usted está requiriendo qué necesita como para que nuestros oyentes se enteren?
5: Bueno, mi lindo, yo ahora mismo, esa perra me parió y yo quiero como regalarla. Uh-huh. No sé si me manden a algunas personas para acá, de esos que siempre están pendientes a los animalitos y esta cuestión. Entonces yo quiero regalarlo. Mira, mi negocio es frito, pero yo ahora mismo estoy enfermo con la cuestión del ácido úrico, me tienen con los pies hinchados, con los brazos hinchados, entonces no ha podido salir a trabajar por medio de eso. Mi mujer también ahora mismo está enferma también. Entonces, mi hermano, de corazón se los pido, que necesito una ayuda, no sé qué me vayan a dar.
1: Oiga, venga, usted tiene WhatsApp, sí tiene WhatsApp. Regáleme, escríbame, por favor, ahí la dirección exacta del punto, Nosotros vamos a hablar también con la gente de la Umata, a ver qué podemos hacer en tema de esterilización para los perritos ahí en la zona, que de pronto pudiéramos hacer algo y llevarle, por supuesto, llevarle comida. Claro que sí, ni más faltaba. Nosotros somos Tropicana, la emisora diferente que ayuda a los peluditos y a la gente. Así que vamos para esa. Escríbanos, por favor. Déjenos todos los datos, ubicación, nombre de usted, contacto y listo. Y hacemos lo propio, ¿yo? En el transcurso del día.
5: Bueno, mi gente linda, se lo agradezco y que Dios me los bendiga a todos y bendiga amén. A esta emisora Tropicana y a todos sus locutores.
1: Amén, amén. Un abrazo, pero bendición. Sino,
5: por favor, ayúdenme con esta cuestión de los animalitos que yo, mi animalito, yo los he recogido ahí porque esos han sido botados ahí en la carretera.
1: Ya, este hombre ama a los peludis, señor. Un abrazo, sí, yo,
5: bueno, mi hermano, gracias a ustedes también.
2: Bueno, ahí estamos recibiendo las notas de voz de los oyentes a través del Tropi WhatsApp de Tropicana y también por llamada 313-6130-975. ¿Qué dicen los amigos conductores, profe Grego?
6: Días, Gatico, hola, Morenaza, nuevamente. Está reportando movilidad a la Cuarta Avenida como el que va para el Puente Román y el Puente Las Palmas. Todo está fluyendo 5455 a la hora. Les informó el profe Grego.
2: Eso, profe, muchísimas gracias. También llegó Jaycito a esta hora.
7: Buenos días, More. Buenos días, Fiera.
4: Buenos días.
7: Aquí la movilidad por el consulado a la altura del hospital universitario, More. Ay. More, esto está bien rudo. Rudo. Pero rudo, More. Esto está es.
2: Bueno, sí.
7: Todo el consulado, desde los ejecutivos hacia acá y de la Universidad de Cartagena, pues esto está rudo, More. Muchachos, no se metan por acá de estos lados. Uy, caramba, oh, María, pues.
2: Oh, caramba, vaya, vaya. ¿Qué más nos dice los amigos conductores? Alta Gama, buenos días. Hola,
8: ¿qué tal? Buenos días para todos, compañeros.
4: Buenos días.
8: Ramos, Morenaza, Gatocano, buenos días y bendiciones para todos. Bueno, aquí me reporto y a la vez la movilidad también le doy un reporte de la movilidad. Un recorrido que hice Parque Heredia hasta Manga. La salida Parque Heredia 55 en la Bomba del Gallo fue que encontré un pequeño intersección allí, un pequeño nudo, que eso ahora que hagan el intercambiador de la Carolina, los carros van a colapsar. El nuevo foco de trancón en Cartagena, vea que se lo estoy diciendo hoy, el nuevo foco de trancón de Cartagena va a ser la Bomba del Gallo, porque esos carros van a venir en caravana, van a venir en por masa, por gran volumen, hasta ahí, hasta ese cruce de la Bomba del Gallo, que hoy en día se colapsa. Ahora que hay el intercambiador, eso será peor. Y acá en los Cuatro Vientos también conseguí otro pequeño trancón. La pasajera estaba desesperada y que, ay, amigo, ¿por dónde te vas a meter? ¿Por dónde vas a coger? Ahí, mamá, pero si esto está trancado, tengo que buscarte camino. ¿Qué quieres? Que me meten el trancón de frente. Entonces, si lo ven a uno buscando solución, entonces, ¿qué tanta vuelta da? Y si se mete uno de frente al trancón, ay, que ¿por qué no? ¿Por qué el trancón? Entonces, que venía tarde por una cirugía, mami. Debe ser levantado un poquito más temprano. De forma...
2: Dios mío, padre, yo no sé cómo hacer con esta gama. Padre amado bendito. Por acá, ¿qué nos dice Tico Volante?
9: Muy buenos días.
1: Buenos días.
9: Se reporta Tico Volante, Morenaza, Gatocano y La Fiera. Vamos al segundo reporte de vía.
2: Bueno, eso.
9: Esto aquí, mi hermanito, me metí por la gaviota. Está 5352, salí a la avenida Compa, a pasar por la Plata Toro. Eso está 5150. No sé qué es lo que pasa, que pasa por ahí, no hay nada, está 5150. Ahora voy por aquí por la avenida a llegar al mercado. Está suave, está un 5352. Se lo dice Tico Volante, Morenaza.
2: Eso, Tico, muchísimas gracias por ese reporte. Al gran Jorge Luis Altagama, Jaycito Didi, el profe Grego, al gran Kennedy Driver, al gran Gordito Bonser, todos los amigos conductores que se conectan desde muy tempranito, escuchando Tropicana 97.5 Cartagena, conectados en Cómo Amaneció Cartagena, y nos entregan el estado de las vías a través del 313-6130-975 en Tropicana, la emisora más bacana. Y recuerda que es hora de sentirte en paz, Tropicana 7:30 minutos.
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0: 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En Tropicana son las
1: 7:35, 7:35 en Colombia.
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1: Bien, hasta ahora les actualizamos. A esta hora les actualizamos con noticias judiciales aquí en Cartagena. Lo que está pasando se lo estamos contando. Atención, mucha atención. Una mujer murió y su esposo resultó herido en un fuerte accidente de tránsito en la avenida Pedro Romero.
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1: Atención, Cartagena, mucha atención. Como Edith Sofía Hoyos Anaya, de 57 años, fue identificada la mujer que lamentablemente murió en un fuerte accidente de tránsito. Noticia que lamentan sus familiares y amigos en el barrio El Prado del municipio de Turbaco. Atención, Edith, en compañía de su esposo y otros familiares, compartían en un establecimiento público ubicado en el barrio La Herrera, a eso de las 11:30 de la noche del día domingo, salió con su esposo a bordo de una motocicleta Discovery 100 de color negro. Cuando tomaron la avenida Pedro Romero, al llegar a una curva, allí frente a la entrada del barrio Chapacuá, una motocicleta que se desplazaba en sentido contrario los impactó de forma violenta. Edith murió en el acto por los golpes en la cabeza, mientras que su esposo, quien resultó con graves heridas, fue trasladado de inmediato en una ambulancia hasta la clínica Barú.
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4: Las 7 de la mañana con 37 minutos, 7 de la mañana con 37, alias Wanda, fue acribillado por sicarios en el barrio Fredonia cuando consumía bebidas embriagantes.
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4: Muchísima atención, confirma la Policía Nacional en Cartagena de Indias el homicidio de una persona en el barrio Fredonia. La víctima fue identificada como Juan David Pérez Hurtado, de 33 años, conocido con el alias de El Wanda. La información recopilada en el lugar de los hechos ha podido establecer que Pérez Hurtado se encontraba en un establecimiento de comercio consumiendo bebidas embriagantes cuando fue sorprendido por un sujeto que le disparó en repetidas ocasiones. La SIJÍN fue la encargada de la inspección técnica al lugar de los hechos y las autoridades no reportaron antecedentes judiciales para alias Wanda.
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5: Más noticias a través de Tropicana 97.5. Incendio en el hotel Arena Beach, Cartagena, fue controlado por el Cuerpo Oficial de Bomberos. Dos kioscos se quemaron.
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5: Un incendio registrado en un kiosco de palma ubicado en las instalaciones del hotel Arena Beach, Cartagena, en el sector de Arroyo de Piedra Bolívar, en el kilómetro 22 de la vía El Mar, afectó la infraestructura. Al lugar llegaron dos máquinas y 8 unidades bomberas, donde establecieron un puesto de comando y realizaron la evacuación de la emergencia. El incendio se encontraba declarado y había consumido en su totalidad 2 kioscos de palma que funcionaban como parte del restaurante del hotel. Para apoyar las labores de extinción, también se contó con el suministro de agua de un carro tanque facilitado por el hotel, con el trabajo articulado de los equipos de emergencia, que se logró extinguir completamente el incendio. No se registraron personas afectadas y las causas exactas del incendio y el monto de las pérdidas materiales aún se encuentran por establecer.
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1: Tenemos ya las 7 de la mañana con 39 minutos, 7 con 39 en Colombia. Atención, motociclista venezolano perdió la vida en un accidente de tránsito en la transversal 54.
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1: Atención Cartagena, mucha atención, un siniestro vial cobró la vida de un hombre de 37 años en horas de la madrugada del día sábado 15 de agosto en la ciudad de Cartagena. El hecho ocurrió sobre la transversal 54 en inmediaciones de la Universidad del Sinú, allí cerca del colegio INEM. La persona fallecida fue identificada como Diesel Gabriel García González, ciudadano venezolano que tenía residencia en el barrio El Paraguay. Y las primeras informaciones recopiladas por las autoridades competentes indican que García González se movilizaba en una motocicleta por el corredor que comunica a la zona de la bomba del Amparo con el sector del barrio El Bosque. Por razones que todavía no han sido determinadas, habría perdido el dominio del vehículo. La colisión provocó que el motociclista fuera expulsado de la motocicleta y terminara sobre la vía, mientras que el vehículo siguió avanzando varios metros hasta finalmente detenerse.
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4: Las 7 de la mañana con 41 minutos, más noticias. Un adulto fue capturado y dos adolescentes aprehendidos tras presuntamente intimidar con un arma de fuego a tres personas para robarles prendas de oro. Los hechos se registraron en el barrio El Rubí, aquí en Cartagena, cuando los uniformados activaron la persecución de cuatro sujetos que presuntamente habían intimidado con un arma de fuego a tres personas para despojarlas de sus prendas de oro. En el procedimiento fue capturado alias Davidito y aprehendidos dos adolescentes, ambos de 16 años. El cuarto involucrado en estos hechos alcanzó a huir. A los presuntos delincuentes les fue incautada una pistola calibre 9 milímetros, un cargador y dos cartuchos, además de la motocicleta en la que se movilizaban. También fueron recuperados un anillo y dos manillas de oro, elementos que fueron entregados nuevamente a sus propietarios. Las investigaciones permitieron establecer de manera preliminar que los capturados y aprehendidos harían parte de una estructura delincuencial conocida como los Correcaminos, señalada de cometer hurtos mediante el uso de motocicletas y armas de fuego en Cartagena.
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0: Ya son las 7 de la mañana con 50 minutos. Noticias bacanas. 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
1: Son las 8 de la mañana. 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

0: Oye, la canción se llama ¿Qué lugar? Esto lo hace Adolescentes Orquesta de Venezuela con Amor y Sabor. Y bueno, todo esto tiene ese sabor increíble a Cartagena. Esta música, ¿cómo gusta en la ciudad de Cartagena? Adolescentes Orquesta.
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1: 8 de la mañana con 13 minutos, los oyentes conectados a través de la emisora más bacana de toda Cartagena. Para los que nos están preguntando a través de Instagram, se está, ¿cómo así que hoy es el día de nunca rendirse? Sí, señor. Hoy 18 de agosto es el Día Internacional de Nunca Rendirse. Es una jornada motivacional para impulsar la resiliencia personal. Lo están celebrando, ¿saben desde qué año?
0: ¿Desde qué año, amor?
1: Wow, desde 1936.
0: Hace rato.
1: Así que hoy es el día de nunca rendirse, nunca rendirse.
0: La gente que se está durmiendo, trata de dormir, pero no se rinda.
3: No se rinda, señor.
1: Sí, sí, o sea. Es como yo les decía tras micrófono, cuando uno tiene un día donde está durmiendo y duerme bastante,
0: Te da más sueño.
1: ¿No?
0: Sí, puede ser que más sueño, amor.
1: Sí.
0: La morena se descubrió que el agua moja.
1: Sí. Estoy profunda, gata.
0: Totalmente. Oiga, a propósito de no rendirse, no nos rendimos y seguimos bregando, seguimos en la lucha por recoger muchas ayudas para nuestros hermanos. Seguimos con Todos Unidos por Colombia. Todos Unidos por Colombia. Desde Tropicana, la más bacana en la ciudad de Cartagena, queremos invitar a todos los cartageneros, a los comerciantes, a la gente que está aquí en la ciudad de Cartagena. Mire, el Coliseo Bernardo Caraballo continúa recepcionando todas las ayudas, todo lo que usted bien pueda. Bueno, se ha dicho de que se necesita mucho bloqueador solar. Se está necesitando además comidita para bebé. Se necesitan toallitas, pañitos húmedos, toallas higiénicas, papel higiénico, todo lo que es tema de kit de aseo. Se está necesitando además, bueno, comida y bastante también, ¿no?
1: Sí,
0: bastante,
1: señor. Sí, señor, pero primordial es lo que sacaron en el comunicado, bolsas de lenteja, bolsas de frijol, papel higiénico y la comida para los perros y también para los gaticos.
0: Pero la gente que está aquí ubicada por el lado del centro, la gente que viene para el centro, que está preguntando, dice, bueno, ¿dónde puedo dejar, por ejemplo, mi donación? Nosotros estamos ubicados en Tropicana. Estamos ubicados en el edificio Banco Popular en el piso 11. Aquí nos puede hacer llegar pregunta por la morenaza, pregunta por la fiera, pregunta por Wilson, pregunta por el gato. Y se viene aquí a los estudios de Tropicana Estéreo. Repetimos, estamos ubicados en el centro, aquí de frente al Parque del Centenario, no del otro lado. Y nos véngase del lado del Parque del Centenario, entre a la recepción y diga, yo voy para Tropicana a llevar esta paca de arroz, voy a llevar este kit de aseo, voy a llevar esto porque se está necesitando para toda la gente que está, que lo ha perdido todo. Bueno, a propósito, More, tenemos algunos sitios que siguen también recogiendo, ¿no?
1: Oiga, y sería buenísimo también para contar a los oyentes que ya estamos en vivo a través de nuestra cuenta de TikTok, arroba tropicartagena975, para usted que de pronto no sabe o se le olvidó cuáles son los centros de acopio, el gato les va a contar cuáles son los centros de acopio. Recuerde, en vivo y en directo ya estamos en nuestra cuenta de TikTok, arroba tropicartagena975, para que usted le dé tac-tac
2: al TikTok.
1: Dale tac-tac al TikTok. Cuéntelo todo, gato.
0: Bueno, le cuento y les cuento. Mire, sigue habilitado la parroquia Nuestra Señora del Socorro en el barrio Boca Grande. Para los moradores de Boca Grande, Castillo Grande, Laguito, ¿qué más queda por ahí?
3: Sí, toda esta zona, ¿no?
0: Toda esta zona, sí. Zona hotelera, sí. Además, los turistas, para que se den la rodadita. Pregunten dónde queda Nuestra Señora del Socorro, que es en el barrio Boca Grande. Tenemos acá parroquia Cristo Rey en el barrio Crespo. Ahí Crespito, Crespo, Torice, Daniel Lemaitre, San Francisco, toda esa zona por ahí puede acercarse a esa zona. Capilla Nuestra Señora de Guadalupe, que está ubicado en el barrio Policarpa. Para la gente de Puerta de Hierro, para la gente de Pasacaballos, para toda la gente, los muleros, esa zona de muleros, las diferentes empresas también de Mamonal se pueden acercar hasta el punto, barrio Policarpa. Banco de Alimentos, que está ubicado en el Centro Comercial Industrial de la Terminal número 1, Bodega 51. Ahí también pueden hacer sus donaciones.
3: Donaciones, así es.
0: ¿Qué otro punto tenemos por ahí?
3: ¿Nuestros estudios?
0: Sí,
3: nuestros estudios, claro que sí.
1: Y el Bernardo Caraballo, que es hasta mañana.
3: Hasta mañana.
1: Que hasta mañana a 5 de la tarde.
0: Bueno, porque ya lo de Real sí fue nomás ese día.
1: Sí, nada
0: más.
1: Solamente ese día.
0: Pero bueno, seguimos en esta importante labor de extender la mano, de abrazar a un hermano colombiano y de decirle, estamos contigo. Mire, qué fregado que cuando usted tiene un problema, cuando tenemos un problema en casa, económico, amoroso, cualquier problema, tú deseas que haya una persona que te diga, estoy contigo, que te toque el hombro. Bueno, eso estamos haciendo con nuestros hermanos que lo han perdido todo en los embates de la naturaleza del día lunes anterior.
3: Así es, así es. Así es que todo aquel que tenga la oportunidad de hacer sus donaciones, maravilloso, maravilloso. Esta madrugada tembló otra vez cerca de La Guaira, en Venezuela.
0: Sí, ese fue el lugar donde se dio la...
3: Sí, allá en Venezuela. Esta vez fue de 4.8. 4.8 con una profundidad de 30 kilómetros. Dicen que lo sintieron más o menos en otras zonas de ahí de La Guaira, colindantes de La Guaira, dicen que no, pero ahí en La Guaira dicen que sí, sí, sí lo sintieron fuerte. 4.8 con profundidad de 30 kilómetros.
1: Bueno, que Dios nos guarde y nos proteja siempre. 8 de la mañana con 19, pero recuerden que cuando se juntan los amigos y la familia, el pollo siempre va a la fija. 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

0: felicitar?
1: Está de cumpleaños en el día de hoy el niño Mateo Rodríguez. Lo felicita su papá, Nelson Rodríguez, su mami, Jihan Vanegas, de parte de su hermanito Matías Rodríguez. Para Mateo Rodríguez está de cumpleaños en el día de hoy.
0: ¡Hombre, feliz cumpleaños! ¿Qué nos dicen con las notas de voz? ¡Buenos días! ¡Buenos días! ¡Buenos días! ¡Buenos días!
2: ¡Buenos días! ¡Buenos días! ¡Buenos días! ¡Buenos días! ¡Buenos días! ¡Buenos días! ¡Buenos días! ¡Buenos días!
1: ¡Buenos días! ¡Buenos
2: 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Y sus hermanos, Alexander Zúñiga y Julián Zúñiga y Don Armando Zúñiga, hermano. Hoy día es su cumpleaños, 18 de agosto, hermano, ahí para disfrutar este un año más con la familia.
1: Gracias, eso, mi hermano.
2: Ahí para que me ponga la cobita, hermano.
1: Eso, bendiciones, bendiciones para el cumplimentado. ¿Quién más está de cumpleaños hoy?
0: Para todas las personas que hoy se encuentran de cumpleaños, que Dios los bendiga grandemente.
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0: Que Dios los bendiga grandemente. Notas de voz en los oyentes 313-6130-975. Buenos días.
4: More, no le vaya a mandar reporte porque venía con un Indra y el vale se venía durmiendo y se mamó un totazo con el casco mío. Ay,
1: juicio.
4: Muchachos, les mando esta noticia aquí para avisarle que aquí por los lados de Zaragoza, esta vaina aquí para subir para el hospital universitario está, mírame y no pases por aquí a la hora. A la hora.
5: Sigue lo mismo eso ahí.
4: Lenteja. El semáforo está en funcionamiento, pero no lo están respetando. Y el otro semáforo que sigue más abajo, la movilidad también está 51000.
0: Mira.
4: Igualmente ahí en Chambacuay, cipote, retén de los pitufos, o sea, los cabezapiñas con los aguacates. Y el semáforo de Prado nuevamente sacó la pata. Está guadañado el semáforo de Prado. A la hora, tu vale tropicalista, el gordito Bolse. More, suéltate una salsita ahí para motelear, para hacer el amor a la vida, como dice el gatito Cano.
0: Miau, miau. Oiga, ¿cuáles son los aguacates?
1: Los aguacates son los de verde.
5: Ah, los verdes, policía.
1: Hijo de Eva.
0: Yo pensé que los policías, que la cabeza de piña tenían otro color, entonces eran locas. Y cuando dice cabeza de piñita, entonces ¿cuáles son? Los más jóvenes.
1: Todos son los auxiliares.
5: Auxiliares. Entonces, a policía, policía.
1: Oye, ¿qué hacemos? Es que more bien.
0: Los muchachos no respetan.
5: Por ejemplo,
0: a
5: los policías, bueno, por tradición siempre se les ha dicho por cariño tombos.
1: Tombos.
5: También aguacate, por el uniforme. O sea que hay unos uniformados que todavía conservan el verde, pero ya ha cambiado azulito y todo eso.
1: Oiga, hacemos entonces un llamado a la gente del DAT para que se dé la rodadita ahí al Hospital Universitario del Caribe, ahí en toda la intersección. El semáforo está funcionando perfectamente. ¡Ey! Pero se están pasando la ley por la faja.
0: Oiga, sí, señor.
1: Entonces, allí aplican la que aplican en el pueblo de Orlando.
5: Ajá. En Arjona.
0: Sí, ¿cuál?
1: El último,
5: en Marica el Último.
1: Ya.
5: Entonces, es que hay un barrio que se llama Marica el Último.
0: Claro,
5: en el pueblo. Entonces, nos llamaron. Bueno, la gente que nos llamó bacano, porque no, que el semáforo está dañado y tal, que lleva 5 días, que hay una congestión, lo arreglan el semáforo y ahora la gente
1: no respeta
5: el semáforo. Ahí entonces
1: necesitamos una gente del DAT ahí, sí, que se dé la rodadita.
5: A ver si pone varios comparendos ahí.
1: Bueno, ya la comparendera eso no se usa, y ahora es con una maquinita, ¿no?
5: Ahora es digital.
1: Ahora es digital.
0: Digital, sí. Y bueno, con esas cámaras.
1: Que se acerquen ahí los que quieran hacer hoy buena, para que vea usted cómo es la cosa. Vea, ven la presencia de la gente del DAT, entonces si marchan bien.
0: Sí, mire usted, ¿qué nos dicen los oyentes? Buenos días.
6: Hola, compañero, aquí estamos de nuevo reportando la sintonía, reportando la movilidad. En este caso, quiero dejar mi voz aquí, mi voz de protesta por lo que ha sucedido en la cancha del Nuevo Bosque.
1: ¿Qué pasó?
6: Eso se viene removiendo las redes sociales, donde al parecer una persona le puso un candado a la cancha de Nuevo Bosque, la cancha de fútbol, y no permitió el ingreso de unos niños de una escuela que ya estaban uniformados, listos como para hacer un encuentro deportivo, y el señor se paró enfrente y puso candado y dijo que no los iba a dejar entrar. De hecho, el video está rodando por ahí por las redes sociales y es indignante da rabia, da cosa, no sé qué me da, pero eso da rabia. Entonces pedimos que el alcalde de la localidad, el alcalde Dumé, las personas, el líder, se pronuncien al respecto, qué es lo que sucede con las canchas que arreglan con los impuestos, con el dinero público, pero hay personas en los barrios disfrazadas o con la excusa de junta de administraciones locales, administrar las canchas, y por aquí escuché uno y que no están cobrando cuotas sino un aporte. O sea, no cobran cuotas sino un aporte, o sea.
5: Y entonces, ¿cómo es eso entonces?
6: Oye, es lo mismo, están cobrando sino que le ponen otro nombre. Ay, Dios mío, ¿qué está pasando aquí en Cartagena? Que se pronuncie el líder y que se pronuncien los entes competentes. Las canchas son libres y son de todo, hasta de las escuelas públicas. O sea, una escuela pública no tiene derecho a el goce y el disfrute de una cancha también pública. Bueno, que respondan a ver qué pasa.
0: Hay que analizar si esa cancha es pública o si esa cancha hace parte de la acción comunal. Porque si esa cancha es del barrio de la acción comunal, con lo que yo he visto, sí lo pueden hacer. Ajá. Sí pueden cerrar la cancha.
5: ¿Quién es el que nos llama cada rato que tienen problemas con la basura? Es de ahí, del Nuevo Bosque.
7: No, ese es por el tema parquecito. Bueno, nos han llamado también de la Piedra de Bolívar.
5: De la Piedra de Bolívar, ¿verdad?
0: Piedra de Bolívar.
5: Sí. Vamos a buscar a ver el contacto, quién es el que
0: para
5: está.
0: Para ver si, sí. Bosque. Pero esa cancha estaba cerrada.
5: Porque queremos conocer para ver qué.
0: Le pusieron cerradura a la cancha porque eso estaba vía libre, con lo que yo sé, en la cancha.
5: ¿Le pusieron qué candado?
0: Sí, imagínese, o sea, se encargaron de cerrarla toda. Por acá, ¿qué más nos dicen los oyentes? Buenos días.
8: Bueno, buenos días, buenos días, buenos días.
0: Buenos días.
8: Dominicana, la Mavacana, Morenaza, Gato Cano y la Fiera.
5: Mi hermano.
8: Bueno, voy saliendo desde el centro para Boca Grande. El centro está por la muralla, está 5-5. Entré a la entrada de Boca Grande. A la entrada te cuesta 5-5, pero para llegar para la base está 5-3, 5-2. Y a la salida está 5-5. Se lo dice Tico Volante, Morenaza, Gato Cano y la Fiera. Vamos para adelante, por la bendición de Dios.
7: Amén.
0: Amén, corazón bello. Gracias por ese reporte a esta hora. A través de Tropicana 97.5. Saludando a los oyentes que se conectan a través de nuestro en vivo, en nuestra cuenta de TikTok, arroba Tropicartagena 97.5. Recuerda, al momento que te conectes, dale tac tac al TikTok. Dale tac tac al TikTok. Por acá, Gato, salúdeme al gran Donny. El gran Donny dice: saludos desde la ciudad de Cali.
7: Hombre, Donny, desde Cali.
0: Sí.
7: Hombre, qué bueno. Mira, te mandamos un fuerte abrazo desde la hermosa Cartagena de Indias, la heroica. Fuerte abrazo para toda esa gente que lo ha perdido todo en tu ciudad, en Cali, que hace parte también de nuestra querida Colombia, que amamos, que sentimos. Aquí seguimos bregando, recogiendo más y más y más para enviarle también a Cali.
0: También es ahí Alta Gama que nos está escuchando, nos está viendo en nuestra cuenta de TikTok. Nos encanta, recuerda. Súmate a la familia de las redes sociales de Tropicana Cartagena y en nuestra cuenta de TikTok. Estamos en vivo en la cuenta de TikTok, arroba Tropicartagena 97.5, arroba Tropicartagena 97.5. Buenos días.
9: Bueno, muchachos, sí, complemento lo que dijo el amigo Altagama. Esa cancha fue arrendada por el distrito, pero recuerden que esas platas somos con lo que nosotros pagamos los impuestos y todo eso, ¿cierto? Entonces, dicho señor, con otra gente de por ahí mismo, no dan el acceso gratis, sino que tienen un costo.
0: Ah.
9: Esas canchas tienen un costo. Para tú poder ingresar, ellos cobran. Lo cual no sé si es acreditado por la alcaldía o qué, pero por eso no los dejan entrar, porque le están cobrando. De hecho, el concejal Julio Bejarano se acercó allá y en sus redes dijo que hoy iba a instalar las respectivas denuncias al respecto y las demandas que tenía que hacer. Eso es lo que está pasando por ahí. Te lo dice tu vale tropicalista, el gordito Voces. ¡More, more! ¡Déjalo caer!
0: Voy para esa.
5: Sí, hay reunión. Me están diciendo que hay reunión a las 10 de la mañana sobre este
0: bueno,
5: tema. Vamos a ver qué pasa.
7: ¿Te hablo ahí con el presidente o con la gente?
5: No, con el presidente no, con el expresidente del Nuevo Bosque, ya no es presidente. Me dice, Orla, a las 10 de la mañana va a haber una reunión. Después de las 10 yo te estaré marcando para ver cuáles fueron las conclusiones de esa reunión sobre este tema que está pues generando bastante inconformismo en la comunidad, pero está, pero es bueno de que la gente también conozca cuáles son las directrices, cuáles son los, cuál es el reglamento para la utilización de los escenarios deportivos, aun cuando sean públicos. Porque hay reglamento. Usted sabe, Javier y Morenaza, que cuando antes, no voy a decir ni que fue del gobierno anterior, no. Antes hacían un parque o una cancha y la dejaban ahí abierta,
7: sí,
5: para que la atendiera la comunidad, y resulta que eso lo convertían, eso partían las cosas, eso la gente no cuidaba el parque, las máquinas las parten. Entonces hay unas zonas de Cartagena en donde la Junta de Acciones Comunales, para evitar eso, lo que hacen es que protegen el escenario y tienen unas horas para la práctica del deporte.
0: Bueno, entonces,
5: vamos a esperar las 10 de la mañana para ver qué pasa.
7: Vamos a invitar a ese oyente entonces para que mañana esté con nosotros,
5: sí,
7: ¿no?
5: Sí,
7: y nos cuente entonces en qué quedó y cuáles son los parámetros exactamente para arrendar o para alquilar la cancha.
5: Así es.
7: Oiga, recordamos también a nuestros oyentes que estamos necesitando por ahí un par de muletas.
5: Oiga,
7: hay un oyente que requiere de un par de muletas.
5: Urgente.
7: La persona que tenga un par de muletas que no las esté utilizando, que estén en buen estado, por favor comuníquese con nosotros al 313-6139-75 313-6139-75. Con el mayor de los gustos, vamos, las recogemos y las entregamos a la persona que la requiere.
0: Ahí están los oyentes conectados a través de nuestra cuenta de TikTok, @TropiCartagena975, cerca del río Magdalena. Nos dicen que están en la sintonía de Tropicana. Dios nos bendiga. Escríbanos ahí bien su nombre. Si me dice cerca, saludos cerca, acá cerca al río Magdalena, pero no veo bien su nombre. O sea, tienes un nombre así artístico, bien chévere, pero
5: que nos ponga el nombre original.
0: Por favor, Lowy también nos dice buenos días, equipo de Tropicana, escuchando cómo amaneció Cartagena y viéndonos en nuestra cuenta de TikTok.
5: Ah, ok.
0: Recuerda,
5: bueno.
0: Súmate en nuestro live, @TropiCartagena975, y dale tac-tac al TikTok.
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1: La Hora en Tropicana, 8:37 minutos.
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4: Bueno, tenemos ya las 8:37, tiempo para escuchar información deportiva en la ciudad de Cartagena de Indias. Don Ángel Ortega, buenos días.
5: Hola, ¿qué tal? Muy buenos días para toda la audiencia de Tropicana. La más bacana. Aquí está el primer contacto deportivo al estilo de los galácticos del deporte. Estoy muy triste, muy confundido. Después de llegar de Mompox, donde se realizó la gran maratón 15K y 7.5K, con un rotundo éxito por parte de los participantes, más de 2.000, y por parte de sus organizadores, desde la gobernación de Bolívar, el señor gobernador Yamil Arana Padawi, quien a propósito hoy aparece en las encuestas como el mejor gobernador del departamento de Bolívar. Ideal más que merecido, más allá de las encuestas. Yo creo que el doctor Yamil Arana Badawi, cada día su mejor encuesta es el trabajo, la gestión, el dinamismo de este joven bolivarense que lo encuentra uno trabajando siempre en los territorios y en contacto permanente con la piel. De piel a piel, en contacto permanente con la gente, piel a piel. Esa es la gran virtud de Yamilito Arana, el gobernador, el doctor Yamil Arana, gobernador del departamento de Bolívar. Bueno, éxito total, felicitaciones a Lidermol, a Julio Morelos, a la gente de Fedeligas, Roberto Vergara, a mi buen amigo Gerson Oviedo y todo su equipo de comunicaciones, porque lo que pasó en Mompox fue sencillamente espectacular. Y hoy Morenaza, la mejor locutora de Cartagena, no lo pienso discutir con nadie, Gato Cano y mi buen amigo Orlando Ramos, no es el mejor de los días. Yo, a nombre del grupo de los galácticos del deporte, de nuestro equipo de trabajo, mis sinceras condolencias para la familia Hernández Herrera, la familia de Harrison Hernández Herrera, que ayer nos cogió por sorpresa su fallecimiento. Tengo las mejores anécdotas vividas con Harrison Hernández. Mi primer viaje a Caracas, a Venezuela, pues, a los Juegos Centroamericanos del Caribe de 1998 fueron con Harrison Hernández, a quien tuve la oportunidad de conocer en el gimnasio Chico de Hierro. Él queriendo ser boxeador y después Gualberto Medo dándole la oportunidad para que diera sus primeros pininos en el mundo del periodismo deportivo y llegara al programa de Gualberto Aumedo por aquellos tiempos acá en Caracol. Después con Harrison tuvimos la oportunidad de transmitir muchas peleas de manera conjunta cuando ya se convirtió en periodista, después de disfrutarlo mucho junto a Manolo Duque y frente a un equipo extraordinario en 625, aquí en la ciudad de Cartagena, que era el noticiero, y conocer todas las anécdotas de Harrison y el cariño que le tuvieron las familias que eran dueñas de ese noticiero aquí en Cartagena, los Rodríguez Puente. Y después, hace 3 años, con Harrison viajamos rumbo a Caracas, a el clásico, o mejor, a la Serie del Caribe, Gran Caracas, que me tocó ir a cubrir. Y en el camino me lo encontré en la terminal de Cartagena. Él iba a recibir su maestría en comunicación política porque ya él trabajaba en la Universidad de Cartagena. Harrison es un verdadero resiliente, es un verdadero ganador, un verdadero guerrero que se nos va. Paz en su tumba, de verdad. Un fuerte abrazo para su familia. Y Nabil, un hombre que deja huellas en la comunicación y en el periodismo de Cartagena. Yo a ratitos intento seguirle los pasos a Nabil, porque no es fácil hacer empresa No es fácil mantener un medio vivo, no es fácil que otras personas puedan tener acceso a la, al trabajo, a laborar a través de lo que uno genera, a través de lo que uno paga, a través de lo que uno lidera. Y fue una verdadera universidad. Si aquí en Cartagena existe una facultad de comunicación social y verdadero periodismo, ese es el Canal Cartagena. Por ahí hemos pasado todos, absolutamente todos, nuevos, veteranos, principiantes, y todos encontraron una puerta abierta. Todos encontramos siempre ahí la hospitalidad, la amabilidad. Nunca lo vi, nunca lo conocí con una oficina a puerta cerrada. Su familia, la familia Baladi, Gedeón, sirio-libaneses que llegaron aquí a la ciudad de Cartagena, procedente de Damasco, también han dejado una gran huella. Sus padres fueron creadores de varias escuelas, entre ellos Berta Gedeón de Baladi, que queda por allá por los lados de El Campestre, San Juan de Damasco. Naví fue dirigente deportivo, fue dueño de los Tigres en Cartagena. Y bueno, si me pongo a tirar la hoja de vida de este hombre que también vivió en los Estados Unidos, realmente es fantástica, es maravillosa. Para él no quedan sino adjetivos calificativos superlativos para un gran señor, para un gran profesional que se le va a Cartagena. Para George, su hijo, que es otro extraordinario ser humano, para su familia es muy buena amiga mía, Alberto, Aníbal, todos, Toño, en fin, toda esta familia es una familia que aprecio y quiero muchísimo. Para ustedes, el más fuerte de los abrazos, lleno de mucha solidaridad y con un deseo de mucha fortaleza, porque realmente sé lo doloroso que es la partida primero de un familiar y después la calidad de hombre que se va. Dos extraordinarios cartageneros que nos dejan y que realmente por eso el cielo amanece bastante grisáceo y Cartagena se siente triste, muy confundida. De manera que fuerte abrazo para las familias de Harrison y para la familia de Naví. Soy Ángel Ortega Madero, de los Galácticos del Deporte. Síganos siempre aquí en Tropicana, la más bacana, y en Galácticos CTG, en nuestras cuentas de Instagram y Facebook. Feliz mañana, Tropicana, la más bacana.
4: Pero pasen la tumba de ellos y que brille para ellos la luz perpetua. Ángel Ortega, muchas gracias por la información hasta ahora aquí en Cómo Amaneció Cartagena.
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6: 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En Tropicana son las
4: 8:44 minutos. 8:44.
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4: 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En Tropicana son las
5: 8 de la mañana con 51 minutos, 8:51 en Colombia.
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1: Son las 9 de la mañana. 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

0: Bueno, esta canción la hace el Faruchazo, Farid Ortiz, hoy está de cumpleaños, ¿ah? Hoy está de cumpleaños el rey de los pueblos, el maestro Farid Ortiz. Esta canción es viejita, amores.
1: Esta canción, sí, señores, viejita.
0: Esta es con Emilio.
2: Creo que sí.
0: Emilio nos contaba la historia de Farid Ortiz, que cómo consiguió a Farid. El hombre llegó y pidió, bueno, un cassette. En la época era el cassette.
2: Era el cassette, sí, señor.
0: Sí, y Farid cantaba muy bien. Pero dice que cuando fue a buscar a Farid, la casa de Farid pues era una casita de maderita con zinc.
2: De bareque.
0: De bareque. Y por intermedio de un huequito él alcanzó a ver donde estaba Farid, tocó la puerta. Digo, mira que yo soy. Pero Farid en esos días tenía un problema. Lo que pasa es, bueno, para el que no sabe, anteriormente de pronto tener relaciones sexuales con una persona y si era virgen, había que pagar la virginidad. Y se pagaba con matrimonio.
1: ¿Cómo así?
0: Sí, con matrimonio. Entonces, cuando le tocó la puerta a Farid,
2: Farid pensó que era
0: el papá de la muchacha.
2: Yeah,
0: y dice el maestro Viedo que salió corriendo y tumbó todas las matas de plátano que estaban en el patio. Después fue que le dijeron, no, yo soy Emilio Viedo. Vengo a buscarte con el firme hecho de que grabes conmigo. Sí, hay partes, anécdotas de la historia de Farid Ortiz, el rey de los pueblos. ¿Esta canción es de qué año, Jorge?
1: Del 91, y sí, con el acordeón de Emilio.
0: De Emilio Viedo.
1: Sí, señor.
2: Nació en El Paso, Cesar.
1: Oiga.
2: El 18 de agosto de 1964.
1: Estuvo este fin de semana en Mates.
2: Mates, sí,
1: es. Bolívar, sí, señor.
2: Él dice que el rey de los pueblos, el remoquete del rey de los pueblos, porque no, lo que pasa es que él dice, es que yo llego donde los demás no llegan.
1: Es correcto.
2: Yo me meto donde hay una trocha, yo me meto. Yo disfruto cuando
0: que la trocha no es Vilma.
2: Sí. Yo cojo, no es Vilma trocha, es otra
0: trocha.
2: Esto y para allá y para acá. Y bueno, ahí está el gran Farid Ortiz.
1: Sí, señor.
2: Pasó por un mal momento, estuvo en la cárcel, pero yo. Supo salir adelante.
0: Está coronando ahí que 6-2.
1: 6-2, 62 años.
0: Buena edad para pensionarse.
1: Que no lo. Que a él por ahora no.
0: No, ahora mismo no.
1: Por ahora no. Nació un 18 de agosto del año 1964 y a través de Tropicana 97.5 celebramos el cumpleaños del Faruchazo, el rey de los pueblos, el gran Farid Ortiz, a través de Tropicana, la emisora más
3: bacana.
1: 9 de la mañana con 15 minutos, los oyentes conectados a través de los 97.5 de Tropicana Cartagena. ¿Qué nos dicen los oyentes a esta hora? 313-6130-975 para la gran Caroline Castro, reportando la sintonía en el barrio San Pedro Martí. Contarles a los oyentes que seguimos en sintonía y conectados con todos ustedes en nuestra cuenta de TikTok, @TropiCartagena975, @TropiCartagena975, para que usted le dé tac-tac
3: al TikTok.
1: Dale tac-tac
3: al TikTok.
1: Ahí estamos en vivo para que le dé tac-tac-tac-tac-tac-tac a nuestra cuenta de TikTok. También por acá saludo para el gran Jenny Cogollo, que está reportando ahí, se conecta a nuestro live. También para el gran Dam, dice, aquí estoy, escuchando y viendo cómo amaneció Cartagena cerquita al río Magdalena, se llama Dan. También desde la ciudad de Cali nos escuchan. También por acá desde la ciudad de Pereira, gato, que salude a la gran Magali en la ciudad de Pereira, está en la sintonía.
0: Oye, la gente de Pereira, hombre, un fuerte abrazo también hasta ahora a la distancia. Desde aquí les estamos abrazando. Seguimos con invitando a la gente a que traiga sus donaciones, a que sigan donando y que compartan ese abrazo también con todos nuestros hermanos colombianos que lo han perdido todo. La gente de Pereira, Pereira también fue una de las ciudades, ¿no?
2: Sí.
0: Cali, Pereira, recordemos ahí, Cali, Pereira, More.
1: Armenia. Sí, señor, Quito y el Chocó.
2: Chocó.
1: Ahí están, conectados los oyentes con Tropicana, bacana, bacanísima.
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1: 9 de la mañana con 17 minutos, 9:17, nombre de Cheviplan.
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2: Atención, porque importante empresa requiere de un tubero. ¿Qué significa esto? Bueno, ya les voy a explicar que es un tubero. Se solicita tubero con estudios desde básica secundaria con mínimo 5 años de experiencia realizando labores relacionadas con el cargo, o sea, realizar trabajos de fabricación, montaje, instalación y reparación de tuberías en proyectos del sector naval, ejecutar actividades de trazo, medición, corte, biselado, ajuste y armado de tuberías. ¿Sabe cuánto es el salario?
1: ¿Cuánto?
2: Está entre 1 y 2.
1: Oiga, mire, buenísimo.
2: Así que pidas a los tuberos porque hay chamba.
1: También se solicita auxiliar operativo de mantenimiento locativo, que sea técnico tecnólogo en producción industrial, para que se encargue del mantenimiento, construcción, electricidad de maquinaria pesada y flexible. ¿Sabe de cuánto es el salario?
2: ¿Cuánto?
1: Un salario mínimo legal vigente.
2: Bueno, se necesitan de 3 soldadores que sean técnicos en soldadura con mínimo 5 años de experiencia comprobable en el sector naval, astilleros o proyectos industriales con conocimiento en procesos de soldadura especializada, y el sueldo está entre 1 y 2 salarios mínimos legales mensuales vigentes.
1: También se solicita asistente contable. Importante empresa solicita profesional en contaduría pública con mínimo 1 año de experiencia en el cargo. ¿Saben de cuánto es el salario?
2: ¿Cuánto?
1: Entre 1 a 2 salarios legales mínimos, sí señor, de 1 a 2 salarios con todas sus prestaciones de ley.
2: Bueno, perfecto. Más chambas aquí en la más bacana Tropicana. Atención, porque se necesita de un pailero. Uno no.
1: ¿Cuánto?
2: 3 paileros.
1: Ya, buenísimo.
2: ¿Pero qué? ¿Cuál es este cargo del pailero? Ya les digo cuál es. Ajá. Importante empresa solicita 3 técnicos en trazado de corte de productos metalmecánicos y o carreras afines con mínimo 5 años de experiencia en el sector naval, preferiblemente en proyectos o astilleros del sector naval, y el salario está entre 1 y 2.
1: Oiga, buenísimo. ¿Y sabe dónde encuentran estas ofertas laborales?
2: ¿Dónde?
1: Ingresando a la página web www.personas.serviciodeempleo.gov.co para que usted así pueda enviar su hoja de vida al correo agenciadeempleos@confenalco.com. Si hay chamba, si hay camello, a nombre de
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0: Los oyentes conectados en la mañana del martes en cómo amaneció Cartagena. 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

0: Oye, tremenda salsa. Esa es una salsita rica para motilar, para hacer el amor a la vida. Eso lo hace Eric Franceschi y se llama Fantasía Herida. Tremenda canción.
1: Oigan, sí, a través de Tropical en 97.5. Imagínate, Orla, que le manda a decir a Altagama.
0: Ajá.
1: Que pensé, cuando dijo palero, pensé que había dicho que estaban buscando parleros.
0: Ah, parlero.
1: Dicen personas que tienen buena labia.
0: Sí, que son.
1: Habla de ti, Damanito. Estás caracterizando a ti. Porque Altagama es parlero.
2: Es que yo creo que Altagama va a tener que. Va a tener que aprovechar el tiempo de pronto de no estar manejando.
0: Ajá.
2: De venirse para las playas a vender tour.
0: Claro,
2: se la echa.
1: Dios,
0: claro. Y va contando historias.
1: No,
2: te lo juro que se lo he hecho a cualquier vendedor de las playas.
0: El man tiene el palito para la venta.
2: Sí, Altagama, ahí te dejé ese nuevo emprendimiento, ¿viste? Nuevo emprendimiento.
1: Apúntalo.
2: Sí, sí. Vete para una agencia de esta y para que vas tú como te la echa.
1: Buenos días.
3: Bacana, mi corazón bello. Bendiciones para todos ustedes.
0: Amén.
3: Hermosa mañana, reportando mi sintonía. Bendiciones para todos ustedes.
1: Ahí está la gran Adrianita Marriaga. Está conectada con Tropicana. Bacana, bacanísima.
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0: Bueno, ya son las 9 de la mañana con 39 minutos, 9:39 en Colombia.
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1: Saludos muy especiales para los oyentes que se conectan a través de nuestra cuenta de TikTok, @tropicartagena975. Bueno, compañeros, les tengo un dato.
0: Ajá. Echa el cuento.
2: Bueno, dato de la morenaza.
1: ¿Ustedes saben cuáles son las ciudades donde sería más fácil hacerse millonario según la IA?
0: Más fácil hacerse millonario.
1: Sí. Según estudio, ¿no? Y una búsqueda en la IA.
0: Bueno, este es un dato chévere. Sí. Altagama, por favor, Robert Torres.
1: Ustedes que se quieren hacer millonarios.
0: Píen el dato, aquí está el dato.
1: Bueno, estas son las ciudades donde sería más fácil hacerse millonario. Ajá. Según la IA. Bueno, imagínense que según los análisis de herramientas de inteligencia artificial como ChatGPT, las ciudades donde es más fácil acumular riqueza o encontrar mayores oportunidades para volverse millonario o millonario varían según si se evalúa el panorama global o el contexto local, también a nivel mundial. Bueno, según la IA, esta sería San Francisco en Estados Unidos.
0: Okay.
1: Líder absoluto en la concentración de la riqueza, el estatus y el epicentro de la actual revolución de la inteligencia artificial, porque trabajan más ya en la parte creativa digital.
0: ¿De dónde son tus zapatos? No, traes de San Francisco y tal. Sí, ya, la gente te cree en serio.
1: San Francisco ahí.
0: ¿Es San Pacho aquí? No. San Francisco.
1: Segundo, en Nueva York, Estados Unidos. Porque Nueva York se destaca por la confluencia entre la tecnología, los mercados financieros globales y los fondos de inversión. Está en Nueva York, usted se puede ser millonario, según la IA. En Pekín, en China.
0: Okay.
1: Destacadas por su aceleramiento y el crecimiento de nuevos millonarios por la inversión de, ¿saben de qué?
0: ¿De qué?
1: De la infraestructura digital e inteligencia artificial.
0: Ya
1: también en Pekín, en China. También, wow, bueno, acá, ¿sabe dónde también se puede ser millonario?
0: ¿Dónde?
1: En Dubái. En Dubái, Árabes Unidos. Sí, señor, frecuentemente mencionado por sus políticas fiscales favorables, su atracción del capital extranjero y un ecosistema diseñado para la rápida creación de negocio. Dicen que cada latino que llega a Dubái crea empresa y enseguida mira a ver.
0: Rapidito
1: se hace dinero.
2: Va amasando el billete.
1: Pero cuando se consulta la IA para el mejor escenario de riqueza y de buen costo financiero en Colombia, ¿saben cuáles son las ciudades que escoge la IA?
0: ¿Cuál?
1: La ciudad de Bogotá y la ciudad de Medellín.
0: Para, o sea, son aptos para hacer, para volverse millonario.
1: Para volverse millonario. Bogotá, porque destaca como el principal centro político, económico, financiero, bursátil del país. Y también por su mayor concentración de grandes empresas multinacionales y el flujo capital. ¿Saben por qué escogen Medellín la IA?
2: ¿Por qué?
1: Porque Medellín se destaca por ser la tierra del emprendimiento digital. Bueno, eso sí es verdad.
2: Eso sí, me da.
1: Por el desarrollo de la tecnología, la atracción de talentos jóvenes y un coste de vida más equilibrado frente a otras ciudades.
2: Fíjese.
1: Así que si usted está aquí en Cartagena, en la costa Caribe, se quiere hacer millonario, pues sería Bogotá.
2: O Medellín,
1: aquí en Colombia. Si se quiere ir lejito,
2: San Francisco,
1: Estados Unidos, Nueva York, Pekín en China y en Dubái. Emiratos Árabes. Hay datos de que, según la IA, estas son las ciudades donde usted sería más fácil hacerse millonario. Datos oyentes de Tropicana 97.5, que si no lo sabía,
8: sépalo.
1: Tropicana se lo cuenta.

0: Aires, todo a través de Tropicana Cartagena. Buenos días, buenos días.
1: Buenos días, gatico. Buenos días, hormiguita santanderiana. Aquí reportando sintonía desde el North 575. El propio, el mismo que viste y calza. Roba perro.
0: Ahí está, miren la sintonía. También por acá, Miguel Matroche, también conectada con Tropicana. El gran Tapia Gato nos saluda. Nos dice Tropicana, la más bacana. Saludo y mil bendiciones. El gran Tapia conectado con Tropicana en esta mañana del martes en Cómo Amaneció Cartagena.
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4: Un grave accidente de tránsito entre dos motocicletas en la vía que conduce del municipio de Arjona al corregimiento de Rocha dejó una mujer fallecida y el conductor de la otra moto está en grave estado de salud.
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4: Y del municipio de Arjona llegamos a Turbaco, donde en horas de la madrugada de este martes, los sicarios cobraron la vida de una persona, presuntamente un mototaxista, en el barrio Oro Blanco del

0: Balcón turístico.
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0: Santiago, su versión de El Triste a esta hora. Aló, Tropicana, comenzando. Soy Wilson Sierra. Qué chévere que estés con nosotros. Vamos a tener mucha comunicación contigo, a decirte todas las cosas buenas que están pasando en la vida, a llevarte la música que tanto te gusta y definitivamente a que tú te comuniques y puedas decirnos no solamente tu canción favorita, sino también lo que está pasando en tu barrio, las cosas que esperas del día de hoy y todo, todo, todo lo que quieras hablar aquí en Aló, Aló, Aló, Aló, Aló, Tropicana.
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0: Soy el DJ Wilson Sierra, te quiero mucho, aunque te lo diga poco. El director es Javier El Gato Cano. Y seguimos con más en la radio más bacana.

0: Santana, Capo Ryan Castro, la canción ¿Dónde? Y seguimos contigo. Espero tu nota de voz al Tropi WhatsApp 313-6130-975. Seguimos en Aló Tropicana.
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2: 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En Tropicana son las
3: 10 de la mañana, 21 minutos, 10:21 en Tropicana.
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0: La canción de Mía Enamórate, Tito Nieves, está ahora en Tropicana, la más bacana. Qué chévere poder compartir contigo lo mejor de la música en Aló Tropicana. Claro que sí. Y más chévere aún es tener invitados especiales, gente con talento, pero por montón, que se proyecta en el mundo de la música. De esta manera le damos la bienvenida a una de esas personas que está construyendo su carrera y que hoy encuentra el apoyo en Tropicana. Breiko, bienvenido.
1: Eso dice mi gente Tropicana, estamos activos, todo bien, gracias a Dios.
0: Esa es la idea, Breiko, gracias por estar con nosotros. Primero que todo, pues vienes con una propuesta que es un poquito, yo diría que disruptiva, porque sí, es urbano, algo, pero es folclórico, pero mejor dicho, tiene de todo.
1: Diferente, algo novedoso. Eso. Queríamos hacer una propuesta que, pues principalmente desde el respeto, un homenaje a la niña Emilia, hacia algo bien hecho. Entonces, como que la parte urbana, que es un poco más sintética, más digital, y quisimos meterle esa parte también real, esa parte viva, folclórica de nuestras raíces, de nuestra cultura. Entonces, por eso le metimos la gaita, le metimos, oiga, los tambores, hicimos una mezcla ahí de cosas bien bacana.
0: Oye, muy chévere. Ya sé que los oyentes quieren escucharlo y lo vamos a escuchar completico, pero primero que todo vamos a hablar de ti. ¿Quién eres tú? ¿En qué película trabajaste? ¿Cómo es el cuento contigo, papi?
1: Bueno, yo pues varios años dándole a la música. Desde que tengo 15 años lancé mi primer tema.
0: ¿Cuántos probando. Años tienes ya?
1: 19 años.
0: Un peladito, papi, sí, mejor dicho. Desde los 15, mira todo lo que ha hecho y lo que le falta.
1: Ajá. Ahí ha ido, falta mucho camino por recorrer. Venía ahí dándole a diferentes géneros, haciendo danzal, música urbana en general. Dembow, estuve haciendo colaboraciones con El Pepo, con Jader Tremendo, moviéndonos. Y bueno, después de todo eso, llegamos a este sonido que le ha encantado a la gente y que ha sido lo que pues hoy en día ha estado funcionando más y lo que nos tiene moviéndonos bastante.
0: ¿Cómo se crea este sonido? ¿Con quién te reuniste para producir? ¿O cómo te guiaste? ¿Quién fue el responsable de todo este sonido?
1: Esta idea en particular pasó muy diferente a lo normal. Normalmente yo me siento con un productor a grabar, uh-huh, a hacer un seteo, como nosotros le decimos,
0: claro,
1: hace una canción de cero con el productor. Este tema fue diferente, este tema lo hice yo solo en el cuarto, encerrado, ahí, aprendiendo a producir. Ahí iniciando, quería hacer algo bacano, algo que me gustara, algo para mi gente, como que yo escuchar y disfrutar, algo para disfrutar. Eso fue lo único que pensé, realmente no lo pensaba como que voy a sacarlo ni nada, sino como que voy a probar aquí. Y ahí salió la idea y es lo que ya después yo le paso al productor Wala, porque ya la gente, yo subo un pedazo.
0: ¿Trabajaste con Wala?
1: Con Wala.
0: ¡Hombre, Wala, bienvenido, un abrazo!
1: Sí, lo acaba de coger tránsito, por eso no llegó.
0: Oye, me hubiera gustado, él era el que estaba hablando acá.
1: Pero sí, Wala.
0: Me encanta que estés trabajando con él, un gran talento realmente.
1: Sí, gran productor.
0: Genial. Bueno, yo sé que ya los oyentes quieren oír, que seguramente ya están intrigados por ver cómo es que esto es currucuchú, pero con sonido urbano, etcétera. Breiko, que seas tú mismo quien presente su canción en Tropicana.
1: Bueno, mi gente, los invito a escuchar el tema. Este es el tema de la fiesta con la ayuda de Dios, para que lo escuchen, lo busquen en YouTube, se unan a la tendencia en TikTok, graben su video. Creo todo el mundo activo porque ya noviembre se metió.

0: que está la canción de la fiesta, no se diga más. Break con su versión de Curruguyú, qué chévere escucharla y qué chévere saber que la gente está respetando estos sonidos que son ya parte de nuestra identidad cultural y le están dando nueva vida para que la música no se pierda, para que siga por ahí. Breiko, bacanísimo. Háblame, pues después de esto, después de tener la canción de la fiesta, porque vamos a visualizarlo así, vamos a proclamarlo, ¿qué viene en tu carrera? ¿Qué más vas a hacer,
1: papi? Bueno, venimos con muchas cosas nuevas, cosas diferentes. Vamos a seguir por esta línea, haciendo diferentes temas. Vamos a estar probando. Venimos con muchos shows, si yo lo permito ahorita, para las fiestas. Venimos con colaboraciones, con muchas cosas.
0: ¿Quién es ese artista con el que te gustaría colaborar? Por lo menos de Colombia. Vamos a hablar del nivel de Colombia.
1: Colombia, Ryan Castro. Me sueño con una canción con Ryan Castro y sé que estamos cercanos a eso, con la ayuda de Dios. Estamos cercanos a que eso se dé. Y sí, vienen muchas cosas en general. También quiero hacer un adelanto, o sea, como adelantar los bandos. Quiero hacer un gozón adelantado en mi barrio, en La Esperanza. Me gustaría compartir con la gente ahorita a principios de septiembre, hacer algo bien bacano allá en el barrio y que se sienta que ya se está metiendo la fiesta.
0: Papi, cuenta con Tropicana para eso y para mucho más, mi hermanito. Gracias por estar con nosotros. ¿Cómo apareces en las redes? ¿Cómo te consigue la gente, Pilas?
1: Me pueden encontrar en todas las redes sociales como @Breiko, Breiko con W al final, en Instagram, en TikTok. Los que quieran hacer su video también está el audio disponible en TikTok. Ya salimos, tenemos video oficial en YouTube. Un video que hicimos muy bacano acá en la ciudad. Para que se lo vayan y se lo vean, aparece como Dale Breiko, dale. Y en todas las redes, @Breiko en Facebook, en TikTok, en Instagram, en todos lados me pueden encontrar, que por ahí voy a estar pendiente saludándolos a todos.
0: Bueno,
1: agradecido de estar por acá en Tropicana.
0: Chévere, gracias a ti por tenernos en cuenta y por proyectar tu música a través de la más bacana Tropicana.
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3: Seguimos en la emisora más bacana de todas, Tropicana, y en este momento, pues queremos que disfrutes en paz. Claro que sí, con paz caliente. Para que la gripa no la sientas, en este momento son las 10:46 de Tropicana.
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5: Son las 11 de la mañana. 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

0: versión de Querida a cargo del mismo Fila hasta ahora en Aló Tropicana. Qué chévere poder escuchar tu voz a través de las notas justamente de voz que me dejas al Tropic WhatsApp. Así que cuéntame, ¿qué quieres escuchar? ¿Qué está pasando por tu barrio? ¿Qué problemitas tienen por ahí? Todo eso lo puedes contar aquí en Aló Tropicana, la más bacana.
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0: Te cuento que ya en este momento son las 11 de la mañana, 18 minutos, 11:18 en Tropicana. 11:18 es el momento de escuchar un mensaje muy importante que nos mandan nuestros amigos de Colpensiones.
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0: Oiga, qué buen trabajo el que está haciendo este muchacho. Él se llama David y la canción es La Solterita 3000. Justamente aquí lo teníamos a Adrián David. 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Ya son las 11 de la mañana, 27 minutos, 11:27 en Tropicana.
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3: 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En Tropicana son las
0: 11 de la mañana, 27 minutos, 11:27 la hora en Tropicana.
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0: de Ryan, la canción El Picantico. A esta hora, oiga, el de Ryan se portó muy bien en la pasada donatón que hicimos en Tropicana para los peluditos. Y donó, ¿cuántas toneladas fueron? ¿Cuántos kilos? 300 kilos, yo no sé, pero el más se sobró, hizo una donación y totalmente inesperado, y lo hizo especialmente para los perritos de Cartagena. Ya van a ver por ahí en las redes cómo vamos haciendo entrega de todo este material para alimentar a los peluditos abandonados y que están siendo acogidos por diferentes instituciones. Es el momento de seguir con más en Aló Tropicana. Por aquí tengo un servicio social, y es que alguien se ha encontrado los documentos. El día sábado fueron encontrados los documentos de Joab David Ávila Ospino. Por aquí dejan el número, que es el 314-861-1442. Si conoces a Joab David Ávila Ospino, dile que en Tropicana ya se reportaron que tienen sus documentos para que él pueda reclamarlos. Pero por ahora, te recuerdo que es la hora de sentirse en paz. Es hora. En Tropicana son las 11 de la mañana 36.
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0: y ese flow que le mete el man a cantar. David C, la canción Narcisista, a esta hora en Tropicana. Es el momento de irme con algo muy importante, porque la información siempre está cada hora en la tripleta de Tropicana.
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0: Aquí está la primera de la tripleta de noticias. Tiene que ver con justamente con la situación de orden público. Bueno, no es de orden público, la situación que se está viviendo en la ciudad de Cartagena respecto a la violencia. Por ejemplo, miren, la policía de Bolívar capturó a 21 personas en operativo durante el puente festivo. Incautaron un arma de fuego, los pillaron con estupefacientes en las calles y bueno, otros también ladrones fueron detenidos en este operativo durante el fin de semana. 21 personas fueron capturadas.
1: Número 2.
0: La empresa Cemento País fortalece su presencia en el Caribe con la gira Ferretera País. Están ofreciendo asesoría técnica, están realizando concursos y actividades comerciales. Y recordemos que enviaron 3 tractomulas con cemento, justamente de Cemento País, para poder suplir las necesidades de la emergencia que vive buena parte del país después del terremoto. Así que muy bien por la gente de Cemento País.
1: Número 3.
0: Fue enviado a prisión un hombre que fue acusado de golpear a su compañera sentimental en Magangué. Una mujer de 37 años denunció que el marido la había cascado. O sea, fue golpeada por su compañero sentimental en el barrio Camilo Torres de Magangué. Y ya las autoridades dieron cuenta del man. Señora, no se quede callada. Renuncie, no mentira, denuncie.
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2: Son las 12 del mediodía. 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
0: ¡Claro que sí! Los clásicos más bacanos los tienes aquí en Retropicana. Soy Wilson Sierra, te quiero mucho, aunque te lo diga poco. Y aquí está la música que más te gusta. Para recordar, para revivir, para volver a ser peladitos. Aquí está Madonna con su isla. La isla más...

0: Luna de Miel, así se llama la canción. Una canción que pegó, pero que pegó bien duro. Tanto en la versión original que hizo Paloma San Basilio para la época en la que vacilaba con el rey Juan Carlos de España, hasta esta versión de José Alberto el Canario, que definitivamente también pegó, pero pegó duro. 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Ahí teníamos a José Alberto Canario con su Luna de Miel y en este momento ya son las 12:26 minutos.
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2: 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Son las...
0: ya son las 12 del mediodía, 12:26 en Tropicana.
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0: Continuamos con mucho más. Escuchas Retropicana hasta las 2 de la tarde, solamente clásicos, esos que tú prefieres. Y aquí vamos a refrescarnos un poquito. Sí, hace calor, por eso vamos a refrescarnos con esto que hace Juan Luis Guerra. Bachata Rosa de Tropicana. Te regalo.

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1: En Tropicana ya son las 12 del mediodía, 40 minutos.
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2: 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En Tropicana son las
1: 12 del mediodía con 40 minutos, 12:40. 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
1: 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Ya son las 12:41.
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1: Escucha Retropicana, la emisora más bacana de todas. En este momento quiero agradecer a toda la gente que sintonizó ayer nuestro gran especial Retro. Fueron 24 horas de música para recordar. Retropicana, realmente la pasamos muy bien ayer. Y quiero saludar a una persona que estuvo escuchando el especial, que la pasó muy bien, me imagino yo que la pasó muy bien. A mi querida Mayluz, que estaba acostadita ahí, me dice que feliz de la vida. Para ti, preciosa, que nos sigues desde hace rato, pues qué placer saber que estás tan unida a la familia Tropicana y te envío este abrazo bien grande. Mayluz, felicitaciones, bendiciones.

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0: Número uno.
2: Atención, la noticia número uno tiene que ver con la Policía Nacional, que fortalece la ofensiva contra el hurto de motocicletas. Dos personas fueron capturadas cuando se movilizaban en vehículos requeridos por hurto. Los procedimientos fueron realizados en Fredonia, Olaya Herrera, Pasacaballos. Y en lo corrido del año, la policía ha recuperado 178 motocicletas reportadas como robadas.
0: Número dos.
2: La Casa del Niño presentó iniciativas de innovación y salud en el Foro Nacional de la OES, y la institución hospitalaria cartagenera fue seleccionada para exponer tres proyectos de calidad asistencial.

0: Para los buses de Transcaribe, se había anunciado que habría una protesta de los motociclistas. O sea, van a protestar porque están haciendo lo que les da la gana. ¡Ah, vaina! Bueno, se había dicho que habría una protesta, pero el DAT realiza los controles apoyados por la Policía Nacional de Cartagena. No hubo protesta y seguramente no la sabrá.
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Alejandro Rodríguez, la canción Vendevórame otra vez, canción que volvió a ponerse de moda hace unos años porque la cogieron para un comercial de mayonesa en Estados Unidos. Y Shakira fue la que hizo el comercial y le puso la voz y cantó la canción y todo el cuento. Canción que en mi época era criticada porque decía que he manchado mis sábanas blancas recordándote. Y eso era considerado vulgar. Y cómo era posible que una canción dijera esas palabras con un sentido tan literal, ¿no? He manchado mis sábanas blancas. Ay, Dios mío, se nota que en los 80 no habíamos creado el reggaetón todavía. ¡Santo Dios! Lo mejor me pensé, ¿no? En nombre del Padre, el Hijo, el Espíritu Santo, protégenos, Dios. Y qué bueno que la música era así, con un poquito de picardía, pero qué bien. Pero de todas maneras, aquí estamos para recordarla, para que esta música no muera en Retropicana. Yo me voy con más de los clásicos, porque recuerda que aquí ponemos todos los géneros, aquí no tenemos limitaciones. Lo importante es que sea musiquita para recordar y que sea buena música, claro que sí. Aquí están Los Prisioneros.

0: Escucha Tropicana, teníamos ahí la agrupación UB40 y la canción se llama The Way You Do, The Things You Do, la forma en que haces lo que haces, o sea, la forma que haces el café, que haces el arroz con pollo, que haces el delicioso. ¡Ay, Dios mío! En mi época no se podía decir eso, claro que no, pero es que bueno, ya estamos en el siglo XXI, así que la forma en que haces lo que haces, The Way You Do, The Things You Do, UB40 en Tropicana, una canción y sobre todo una agrupación que pegó, tuvo una época realmente gloriosa con éxitos en todo el planeta Tierra. Parecían hechos con pegacor, ¿oíste? So pegaban todo lo que sacaban el grupo UB40 y hasta ahora los teníamos en Retropicana.
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0: Es la 1:22 en Tropicana.
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0: Es la 1:22. Ahora sí, 1:22. Estaba leyendo el numerito que no era. 1:22 en Tropicana.
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0: Seguimos en Retropicana, los mejores clásicos hasta ahora del mediodía. Y un artista que siempre estaba ahí es Jerry Rivera. O sea, en todas las décadas siempre ha tenido éxitos. Y desde por allá de finales de los 80 ha estado impactando y ha estado enamorando con su música. Y últimamente, con el anuncio de una presentación suya aquí en Cartagena a finales de año, pues con ese concierto el tipo se ha vuelto a pegar, pero de una manera impresionante. Aquí está Jerry con una de las canciones que más me ha pedido hoy en Retropicana. Esto se llama Cara de Niño. 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

0: Yonki, la canción es El Golpe Gana. Ya tuve la oportunidad de trabajar con este talentosísimo artista cuando formé parte de la nómina de Gemini Music. Y créame que una persona noble, pero muy entregada, muy, muy, muy entregada a su trabajo, a los ensayos, a aprender mucho del mundo de la música. Y lamentablemente se nos fue muy pronto Yonki. Ahí estaba con El Golpe Canalla en Tropicana. Es hora de sentirse en paz. Es hora, es hora, es hora. Claro que sí, ya es la 1:00 p.m, 41 minutos.
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0: Es la 1:00 p.m. con 42 minutos en Tropicana.
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2: La primera de las noticias tiene que ver con un hombre que había sido atacado a balazos en un hotel en la avenida Crisanto Luque. Pues el hombre murió, permaneció 11 días en la unidad de cuidados intensivos de un importante hospital de la ciudad y finalmente falleció víctima del atentado. Cartagena entregó ayudas humanitarias en Quibdó para familias afectadas por la emergencia. Una delegación de la capital acompañó la llegada de las donaciones enviadas por la Alcaldía Mayor de Cartagena.
0: Número 3.
2: A propósito de las donaciones, recuerden que hasta mañana estará habilitado el punto de recogida de donaciones en el Coliseo Bernardo Caraballo. Agradecemos a toda la gente que acudió al llamado de Cartagena, de Tropicana y de todos los estamentos que se unieron para recoger fondos y donativos para esta gran campaña. Pero hasta mañana está abierto el punto del Bernardo Caraballo.
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0: casa. Aquí estoy, ¿cómo están? Buenas tardes. Buenas tardes, ¿cómo están los oyentes de Tropical 97.5? ¿Cómo la pasaron con mi compañero Wilson Sierra?
1: Por supuesto, bomba, bomba.
0: Él dice que la admiración y el respeto, no, es la morenaza hacia él. ¿Saben qué? Yo estar en el colegio, en la emisora de mi colegio que se llamaba la emisora Huellastero, y escuchar a Wilson Sierra, no, eso para mí es una cosa. El cuento fue cuando los fui a conocer a la emisora donde trabajaba, que se acuerda cuando venía RBD, el Rebelde, venía a Colombia y yo iba para el concierto en Barranquilla. Entonces no vinieron y fui a conocer a Wilson Sierra. Ay, ya, gracias. ¿Cómo están, oyentes? ¡Qué bendición estar con todos ustedes! De verdad, yo le agradezco muchísimo a Papito Dios que nuevamente me tienen una tarde más a través de los micrófonos de la emisora más bacana para presentarles mucha salsa, mucho trancazo a través de...
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0: ¡Esa soy yo! Así que, oyentes de la emisora más bacana, vamos a pasar una tarde agradable, amena, tarde de martes. No se me enreden que es martes, no lunes. Dios mío, no, morenazo, que cuando uno duerme todo el día, un festivo, un descanso, uno tiene más sueño. Positivo. Esta mañana y todavía bostezando. Buenos días, no, un café de una. Que están realizando la segunda jornada laboral, así como la morenaza. Dios me los bendiga, que esta tarde esté, mire, ve, llevado de la mano de Papito Dios. Recuerden que la palabra tiene poder, y si ustedes declaran en fe, en victoria, que será una tarde bendecida, así va a ser, amén. Conectada con todos ustedes a través de nuestras redes sociales, a través de nuestra cuenta de Instagram, @tropicartagena, y nuestra cuenta de TikTok, @tropicartagena 97.5. Recuerda, yo escucho,
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0: Los que van en el dance y en la buceta, mis amigos conductores, un besote gigante para ustedes, muchachos. Dios me los bendiga, gracias por la sintonía. Yo sé que van a su carro particular. Gracias de verdad por estar ahí en el radio, en tu carro, escuchando. Y la emisora de la sala.

los oyentes que ya están enviando su reporte a través del 313-6130-975. 313-6130-975. Gracias de verdad para el gran Orly, el gran Orlita.

0: dice por acá Morenanza. Rosa y Sofía, la sobrina de Orly Tansi, pura candela, escuchando Tropicana. También para Yonaisis Pobón o Pombo, Yonaisis Pombo en Los Manzanares. Mi amiga Judy, mi amiga Morenanza, un saludo para el pintor del gran Orly Tansi, el gran chino y el gran Orly Tansi que va en la vía, escuchando Tropicana. Héctor Pérez, Dios te bendiga, corazón. Gracias por la sintonía. Bueno, bueno.
1: Tropicana, buenas tardes, mi morena hermosa. Te saluda el propio Uruguay, el mecánico. Y Miguel Torres, el mecánico de la Candelaria. Lo saluda su socio, Uruguay, el mecánico en Boston.
0: Oiga, qué maravilla. También están activos, listos, Cotorro. Dios te bendiga, corazón. Está activo mi gran amigo Luis Indriver, el gran Luis Morelo. Van la vía, muchachos, que... No. Muchachos, gracias por esperarme, por conectarse a partir de las 2 de la tarde con la Cerda Bacana. O si no, que lo diga mi gran amigo Jaycito Didi. Van la vía, escuchando. 313-6130-975. Bueno, ¿qué dice por acá?
2: Morenaza. Eso sí está rico, estoy por el pegadito a Tropicana. Aquí voy por los corales, pegadito a los corales, yo escucho Tropicana.
0: Eso, la emisora más bacana, 12 de la tarde con 12 minutos. Yo soy la Morenaza, aquí estoy activa con todos ustedes a través del 313-6130-975, que es el Tropic WhatsApp de Tropicana. Bueno, bueno.
3: Aquí, Taller Mesa, puro Tropicana, la más bacana. La Morenaza.
0: Eso.
3: Y ajá. Ferna.
0: Eso.
3: El Ferna y el pintor William. Elda, el pequeño exteriorace de la candela.
0: Dios mío santo.
1: Buenas. Tropicana. Buenas tardes, mi Morenaza hermosa. Para felicitar al Cochi.
0: El Cochi.
1: Del Líbano. De parte del Cotorroguay, el mecánico, y Julito Maraña, de acá de Boston. Que tenga un feliz cumpleaños, mi valecita.
0: Hombre, qué maravilla. Ahí está, miren, mis amigos conductores, mis amigos mecánicos, todos los muchachos y las muchachas en sintonía con Tropicana, con lo mejor de las tardes bacanas.
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5: Buenas tardes, mi Morenaza, pegadita. A las tardes, bacana, Ana Isabel Balseiro Díaz, del barrio Los Calamares. Mi Morenaza, yo escucho, veo y comparto Tropicana. Bendiciones, mi Morenaza, un abrazo.
0: Ven, qué bendición iniciar la tarde como se debe con todos los oyentes de Tropicana 97.5 en las tardes bacanas. Bienvenidas y bienvenidos.

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1: Ya son las 2 de la tarde con 23 minutos, 2 con 23.
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3: La Hora en Tropicana, 2:27.
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0: Estamos al aire a través de Tropical 97.5 con lo mejor de las tardes más bacanas. Saludo también especial para los oyentes que nos escuchan a través de www.tropicanafm.com y los que nos escuchan ahí en nuestra app, ahí en su celular. 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
0: Estamos en la tarde con 33 minutos, hora importante porque en las tardes bacanas siempre llegamos con nuestra frase motivadora de la tarde. Semana corta, pero para iniciarla con la bendición de Papito Dios, para estar con la energía positiva. Recuerde que si usted atrae cosas positivas, llegan cosas positivas. Pero si usted atrae cosas negativas, pues llegan cosas negativas. Eso es que es verdad, la palabra tiene poder. Por eso, recuerda esta frase motivadora para el día de hoy. La calidad es el mejor plan de negocios. Estás hablando de tu futuro, si estás hablando de tus emociones, de tus pensamientos, recuerda que la calidad es el mejor plan de negocios. Frase motivadora de la tarde en las tardes bacanas.

0: en Tropicana son las...
1: Ya son las 12 de la tarde con 44 minutos, 2:44.
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0: tropicana se llama Debo Venir Soledad, a través de la emisora más bacana.
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0: La emisora bacana de Cartagena, ya son las 3 de la tarde con 15 minutos, 3 con 15. Avanzamos en esta súper tarde, tarde de martes.
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0: Vamos a whatsappear a esa hora de la tarde que dicen los oyentes a través del Tropico WhatsApp de Tropicana 313-6130-975 para la gran Miriam en el barrio La Esperanza y está conectada con la emisora bacana. Mis amigos conductores, Luis Indriver, Jaycito Didi, el Gordo Chicha, el gran Kainer Indriver, el gran Edward Indriver, donde estará el King Roche, que no lo ha escuchado, el tigre del volante, el gran Toreto, el profe Greco, Robert Torres, el gordito boxer, Rafael Ballesta, Harold Zamora, el de la artillería pesada, que siempre están ahí súper conectados los muchachos, con los 97.5 de la emisora más bacana de Cartagena.
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0: Fanny, Dios te bendiga, corazón, gracias por la sintonía. ¿Qué nos dicen los oyentes a esta hora? Buenas, buenas.
2: Oye, morenaza, estamos en sintonía con Tropicana, la más bacana, en Taller José Fibra, con el pintor de boda, con Galleta y Juan Carlos Fibra.
0: Eso, mira, ya están en la sintonía de Tropicana. Andresito también reporta la sintonía, el gran Andresito. Dios te bendiga, corazón, gracias por estar conectado con los 97.5 de Tropicana, la emisora más bacana. 3 de la tarde con 16, soy la morenaza, salsa y trancazo en esta tarde de martes, con lo mejor de las tardes bacanas.

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1: Ya son las 3 de la tarde con 24 minutos, 3:24.
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1: La hora en las tardes bacanas, de 3:25. 3:25.
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0: se llama Me Estoy Enloqueciendo por Ti. Salsa romántica, travesía tropicana en las tardes bacanas. 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
0: Así es, y vamos a hablar del artista cartagenero Hamilton. Sí, señor, Leymor Hamilton Solera, más conocido como Hamilton, el artista es uno de los protagonistas de la portada de la revista Forbes Colombia en su edición número 30-2026. Oigan, qué maravilla, la cual, miren, destaca a los 30 jóvenes líderes y transformadores del país. Que es conocido como Afro Rock Star, es un joven de 26 años de Cartagena, sí señora, así lo catapultaron a Hamilton en la revista Forbes Colombia como el artista Afro Rock Star. Que este joven de 26 años, Hamilton, cartagenero, uno de los principales exponentes y promesas del Afrobeat en Colombia. En la portada, Hamilton comparte la edición especial junto a otras figuras destacadas como Valentina Gudelo, Santiago Acevedo y el futbolista Gustavo Puerta. El enfoque de la revista en su edición número 30, presentando a los 30 jóvenes líderes y transformadores del país, está enmarcado en la trayectoria llevando las raíces afrocaribeñas. Oye, pero que buenísimo para Hamilton, ese artista cartagenero, ¿cierto? Bueno, él está mostrando en la revista donde ellos quisieron mostrar las raíces afrocaribeñas en la escena internacional, consolidando su propuesta musical y sumando logros recientes con su selección en el programa Global for YouTube y su nominación en los premios de la industria. Así que ustedes ya lo vieron, el artista cartagenero ya lo manifestó, lo publicó a través de sus redes sociales, a través de Instagram, Facebook y TikTok, donde se siente muy contento Hamilton por ser una de las 30 estrellas de la edición número 30 de Forbes Colombia. Artista cartagenero Hamilton, y te lo contamos a través de Tropicana 97.5. Un aplauso para los cartageneros de la música, de la industria, que están, mire, dando de qué hablar de manera positiva y mostrando las raíces. Y qué bueno, las raíces cartageneras Hamilton, y a través de los 97.5. entregamos esta noticia. Ya lo vieron, vayan a verla, revisa Forbes Colombia, ahí está de portada el artista Hamilton, que lo recordamos con canciones como Besos Dulces, Uf Morena, y esa canción que habla, mira, de la vida. Por eso es que dice, por ahí me

0: 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Son las...
1: Ya son las 3 de la tarde con 40 minutos. Noticia bacana. Más de 220 toneladas de ayudas de Cartagena hacia Quindío. Recolección. Esta recolección irá hasta este miércoles 19 de agosto, donde en el Coliseo Bernardo Caraballo. Si no has llevado tus donaciones, recuerda, están necesitando muchísimas cajas también para poder armar los kits y también muchos útiles, artículos de aseo, colchonetas, sábanas y más. ¡Qué buena noticia! 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

0: tiene el buenón, se llama Amiga Mía. 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Presente la hora en Tropicana 347.
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6: Son las 4 de la tarde. 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
1: Ya son las 4 de la tarde con 24 minutos, 4:24.
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1: Recuerden, oyentes de Tropicana 97.5, que el Coliseo Bernardo Caraballo sigue coordinando la recepción y envíos de ayuda humanitaria para afectados del terreno en Quibdó. La alcaldía de la ciudad de Cartagena, con su equipo de voluntarios, enviará el séptimo tractocamión cargado con asistencia para los más necesitados. Ana Milena Jiménez, secretaria de la Participación Digital, indicó y hace un llamado a toda la ciudadanía. Confirmó que estará el escenario deportivo hasta el día mañana, miércoles 19 de agosto, hasta las 5 de la tarde. ¿Qué se necesita urgentemente para estas donaciones? Carpa, frazadas, productos para bebé y enlatado. Así destacó la funcionaria de la alcaldía de la ciudad de Cartagena. Así que si usted no ha hecho su donación para nuestros hermanos de Quibdó, recuerda, el Coliseo Bernardo Caraballo será habilitado hasta el día de mañana a las 5 de la tarde.
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1: ¿Qué dicen los oyentes hasta ahora? Saludos para la gran Juan y Nieve, para el gran Jairo Pérez. También por acá reporta la sintonía David Lemus Cáceres, el Pokémon en Mandela, el Cotorre en la Sierrita. Conectado a esta hora por acá 313-6130-975. Dice Morenas en sintonía, Jainer Villa y los Villa 10 de Turbanco con Tropicana. Pura música efectiva y elegante, puro vacile, puro sabrosura. Morenas, salizo mi vida, pura salsa y trancazo.
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1: La Hora en las Tardes Bacanas 4:27.
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0: de Tropical en 97.5, bacana, bacanísima. 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
2: 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En Tropicana son las
0: 4 de la tarde con 40 minutos, 4:40.
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0: 97.5 de la emisora más bacana de toda Cartagena, ¿cierto que sí? 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
0: Tripleta de noticias, la número uno. Cartagena entregó ayudas humanitarias en Quindío para familias afectadas por la emergencia del terremoto. Una delegación de la capital del departamento de Bolívar acompañó la llegada de las donaciones enviadas por la alcaldía de la ciudad de Cartagena.
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0: Número dos, oyentes de la emisora más bacana. En la número dos, Casa del Niño presentó iniciativas de innovación y salud en el Foro Internacional de la OIS. La institución hospitalaria cartagenera fue seleccionada para exponer 3 proyectos de calidad asistencial. La Fundación Hospital Infantil Napoleón Franco Parejo, la Casa del Niño, participó por 3er año consecutivo en la versión número 35 del Foro Internacional de la Organización para la Excelencia de la Salud, uno de los principales escenarios del país para el intercambio de experiencias en calidad, innovación y seguridad del paciente.
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0: En la número 3, oyente de la emisora más bacana. No hubo protesta de motociclistas. Operativo continuará en el carril de Transcaribe. El DAT realiza los controles apoyados por la Policía Metropolitana de Cartagena. Sí, la manifestación convocada a través de redes sociales por la Bomba del Amparo, donde un grupo de motociclistas protestaría por una supuesta persecución del DAT, no se realizó. Desde tempranas horas, miembros del SMAT se ubicaron en toda la zona realizando acompañamiento para evitar cualquier alteración del orden público, pero pese a que el anuncio se difundió ampliamente, el final del encuentro no se cumplió. Ahí está la tripleta de noticias a través de Tropicana 97.5 en las tardes bacanas.
5: Reportando mi sintonía en las tardes más bacanas, amores, a mejor de complacerme con el disco Te Esperaré de Miguel Morales. Gracias y bendiciones.

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0: ¡Hey, feliz tarde! Ya estamos aquí en Cómo Atardeció Cartagena. Soy el DJ Wilson Sierra, acompañándote con buenas canciones, con la información de lo que pasó en el día, con los temas tendencia en farándula y en todo en general, pero también con la información del tráfico. Así que desde ya, te lo voy pidiendo, por favor, tú que vas manejando, vamos a contribuir a que el tráfico en Cartagena hoy esté 1A. ¿Cómo? Pues enviándome una nota de voz al 313-6130-975, que es el Tropic WhatsApp, y ahí me dices cómo está el tráfico por el sector que tú vas. Así orientamos a los demás para que sepan si coger por ahí o si más bien tomar otra ruta. ¿De acuerdo? Espero tu reporte del tráfico, pero lo importante es que también vamos a tener muy buena música, y para eso estamos aquí en Cómo Atardeció Cartagena en Tropicana. Soy el DJ Wilson Sierra. Te quiero mucho, aunque te lo diga poco.
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0: Hey, yo, Capo, ahí estaba Capo con la canción del bombón. A esa hora en Tropicana, la emisora más bacana de toditicas. Soy Wilson Sierra, acompañándote. Qué chévere poder acompañarte y estar contigo en todo el recorrido a casa. O tal vez si apenas estás preparándote para ir al trabajo. Sí, hay gente que empieza a trabajar ahora, hay otros que entran más tarde. Hay unos que ya cumplieron su misión por hoy. Para ustedes, felicitaciones. Qué chévere por la labor cumplida. Estamos contribuyendo a tener un mejor país, a evolucionar nosotros. Y a propósito de eso, quería recordarte que mañana es el último día en que estarán recibiendo las donaciones para los damnificados en el Coliseo Bernardo Caraballo. Entonces, bueno, te pidas que hasta mañana en ese punto, pero me imagino que seguirán todavía recogiendo más en otros lugares de la ciudad. Por ahora, pues vamos a seguir saludando a la gente que está por aquí. Por ejemplo, a Luis Morelo. Un abrazo para usted, para Jason Borges, qué chévere que también está por ahí. Para la gente de la Casa del Carpintero, que siempre están conectados trabajando con Tropicana. El señor Jason, un abrazo. Gerson, bienvenido, un abrazo, Gerson. Y por aquí tenemos comunicación con los oyentes de la más bacana Tropicana, que nos mandan su nota de voz al Tropic WhatsApp 313-6130-975.
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2: Ya tu amigo popular Pedro Ronco reportando sintonía, papi, en Tropicana. La más bacana, papi, aquí en los patacones verdes.
0: Ay,
2: aquí con mi compadre Monaco, el pelucado y escuchando la emisora, papi, activo.
0: Oye, los patacones.
2: Tropicana, la más bacana. Te lo dice tu amigo popular Pollo Ronco, papi.
0: Listo. Oiga, me hizo saludar, me hizo recordar al popular Monín. Un abrazo para Monín, hombre, que siempre está ahí. Te pasa, ahí es Tropicana todo el día. Gracias, Pollo Ronco. Tú quieres comunicarte, pues hazlo ya. Nota de voz, Tropic WhatsApp. Aquí está el número. 313-6130-975. Y de regreso, por aquí nos dicen, un momentico, tengo más gente por aquí. Javier Villa y los Villa Díez en Turbaco. Eso, un abrazo para ustedes, qué bien. Y ya está la gente reportando cómo está la movilidad. En cuestión de unos segundos, les digo cómo está el tráfico en Cartagena.
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0: Afi Nazari y David, Daniel Restrepo, la canción Solo Quiéreme, a esta hora en la más bacana tropicana. ¿Cómo atardeció Cartagena?
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0: Recuerda que espero tu nota de voz al Tropic WhatsApp 313-6130-975. Dinos cómo atardeció Cartagena, cómo va el tráfico, cómo están las vías. Hola, señor Tico Volante, muy buenas tardes, bienvenido a Tropicana, mi hermano.
2: Bueno, buenas tardes, compadre Huicio.
0: Saludos, papi.
2: Sierra. Eso. Aquí se reporta Tico Volante, como todas las tardes, Huicio Sierra. Bueno, vengo por aquí por el paseo de Bolívar. Más antiguo por aquí por el mercado Tatarita, aquí hay una piscina de agua, esto está 5-0.
0: Eso no cambia, eso no cambia.
2: Vamos para adelante.
0: Esa tradición ahí, oíste, esa piscina, yo creo que vas a tener que ponerle, no sé, un torniquete y cobrada para que la gente se vaya a bañar, porque ya qué más van a hacer, tantos años no he podido quitar esa piscina de ahí. Ay, Dios mío, el sector de Santa Rita, mi Torices querido. Ok, voy a seguir con más aquí en Tropicana, la más bacana, a ver quién más está por aquí. Señor Giovanotti Mix, Giovanotti no duerme, man. Se manda en la mañana, en la tarde, en la noche, conectado con Tropicana, así me gusta, mi hermanito. Buenas tardes, Giovanotti.
3: 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En la tarde espectacular, muchas bendiciones. Giovanotti Mix, el profe, por las vías de la ciudad y escuchando la número uno, la de los trancazos, la número uno, Wilson, vale, muchas bendiciones, brother.
0: Listo, Giovanotti, qué chévere saber que estás conectado con Nueva Bacana. Tú también envía tu nota de voz, dinos qué está pasando, cómo la estás pasando también. Y bueno, aquí estamos con la mejor música. Esta salsa cada vez la piden más y estuvo 7 semanas de número uno en el conteo de los durísimos de Tropicana. Ya bajó esta semana, pero quién sabe si vuelve a subir. Aquí está Michelle el Buenón, el sol. No regresa, papi.

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3: 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Son las
4: 5 de la tarde, 43 minutos, 5:43.
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4: Aquí está la nueva de Karol G junto al cantante Drake. La canción se llama Ahí, Ahí, Mami, Ahí, en Tropicana, la más bacana.
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Mira qué dice con la canción El Narcisista a esta hora en Tropicana. Qué buen vacile de esta canción, buena letra, buen peluque y excelente interpretación que dice, muy chévere eso. Oye, ya en instantes voy a ir con las noticias, la tripleta de noticias, por si acaso estás medio desubicado, sepas lo que pasó en el día. Pero también tengo por aquí que recordarte que estoy a la espera de tu reporte de movilidad, cómo está el tránsito. Vamos, dímelo a través de una nota de voz. Dímelo al Tropic WhatsApp 313-6130-975, 313-6130-975 de Tropicana.

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2: Número uno. La primera noticia de la tripleta de esta hora tiene que ver con la Policía Nacional, que fortalece la ofensiva contra el hurto de motocicletas. Dos personas fueron capturadas cuando se movilizaban en vehículos requeridos por hurtos. Los procedimientos fueron realizados en Fredonia, Olaya Herrera y Pasacaballos, y en lo corrido del año, la policía ha recuperado 178 motocicletas. Muy bien por esta gran labor que realiza la Policía Nacional en la ciudad de Cartagena.
0: Número 2.
2: La segunda noticia tiene que ver con un hombre de 24 años que fue asesinado a tiros en medio de una riña en el barrio Olaya Herrera. De hecho, se ocurrió en el sector Las Américas. Siguen presentándose cada vez más actos de este tipo, así que a la gente le rogamos prudencia y sobre todo tolerancia.
0: Número 3.
2: El Hospital Casa del Niño presentó iniciativas de innovación y salud en el Foro Internacional de la OES, y esta institución hospitalaria cartagenera fue seleccionada para exponer 3 proyectos de calidad asistencial.
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4: Son las 6 de la tarde. 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

canción, me habían preguntado por ella. Se llama Aquel Lugar de los Adolescentes. La escuchas abriendo la segunda hora de Cómo Atardeció Cartagena, aquí en la emisora más cercana de todas Tropicanas. En instantes la información, lo que está pasando, las tendencias en el planeta, pero también los informes que tú puedes dejar a través del Tropic WhatsApp 313-6130-975. Así de sencillo, déjanos una nota de voz al 313-6130-975 e informarnos cómo está el tráfico, cómo se maneja todo en la ciudad. Y así podemos movilizarnos mejor a esta hora en Cómo Atardeció Cartagena.

Escuchas Tropicana, es la emisora más bacana de todas. En tu regreso a casa soy Wilson Sierra, en eso que se llama ¿Cómo atardeció Cartagena? Quédate con nosotros, ya en instantes, la información de todo lo que está ocurriendo.

0: ¿Y qué dedicaste la canción, eh? ¿Cómo así? No aprovechaste para dedicar la canción. Que la idea era que tú aprovecharas en este momento que sonaba la canción Duerme conmigo esta noche, Dios mío, de día, y la llamaras y ahí, mi amor, pues, escucha Tropicana, que ahí te están dedicando una canción, te la dedico yo. Ay, quien quita que te arregle la noche y terminas durmiendo con ella hoy, pero ya no aprovechaste, ya se acabó la canción. Tienes que estar pila en la jugada, mi marido. ¿Cómo es posible? ¿Cómo es posible? Eso no puede ser, hombre, ya tú sabes. Escucha Tropicana, la más bacana. Estamos contigo en esto que es como Atardeció Cartagena. 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
4: 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Son las
0: 6:36, la hora en Tropicana.
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0: Momento del día para poner todo en manos de Dios. Recuerda que si tú no pudiste hoy, pues Dios siempre va a poder. Así que dale las gracias a Él, pon todo en sus manos y verás cómo todo se soluciona. Son las 6:37 en Tropicana, como atardeció Cartagena.

0: Ey, ¿cómo así, Sider? ¿Cómo así, mi hermanito?
1: ¿Qué problema? Hasta lo que no daña.
0: Ahí está Sider con su canción chiquitica. Te la dejo hasta ahí porque la otra palabra no la voy a decir. No es que sea mala palabra, es que es de mal gusto. Y a mí mi mamá me educó muy bien. Ya tú sabes cuál es ella, tú sabes cuál es ella. Yo no voy a decirlo, por favor, tenme en cuenta. Después me pegan, tú sabes. Aquí estamos en esto que es como Atardeció Cartagena. Soy el DJ Wilson Sierra. Te quiero mucho, aunque te lo diga poco. Y tenía que decirte algo. 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Con ellos vamos a estar compartiendo esta semana, así que está muy atento a Tropicana. Cambiamos el ritmo, pero seguimos con algo bien caribeño. Y aquí está esta canción. Se me olvidó otra vez, Luis Bofill, en Tropicana.

0: verdadero clásico moderno de la buena música salsa. Ahí estaba Nietzsche con eso que se llama Algo que se quede en Tropicana, la más bacana. 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Son las 7 en punto en la noche. 7 en punto en Tropicana.
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3: Son las 7 de la noche. 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